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2: Hola, ¿qué tal? Muy buenas tardes. Qué gusto saludarlos el día de hoy, miércoles 13 de mayo del año 2026. En Smart 3 Noticias, en nuestra segunda edición informativa versión, el resumen informativo. Te agradezco enormemente que estés con nosotros, por supuesto, a través de nuestras tres frecuencias moduladas. El 101.9 EXA, 102.7 Globo y 94.7 La Mejor, así como también a través del canal 2.5 de fibra óptica de Smart TV, de nuestro streaming en Facebook. Y, por supuesto, te invito a que nos conozcas y te suscribas en nuestro canal de YouTube. Mi nombre es Vanessa Miranda, vámonos ya con toda la información.
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2: Y en información local, el gobierno municipal de Poza Rica, encabezado por la presidenta municipal Adanely Rodríguez Rodríguez, presentó un amplio plan integral de austeridad municipal con el objetivo de fortalecer un manejo responsable, eficiente y honesto de las finanzas públicas, privilegiando el bienestar colectivo por encima de los privilegios y el gasto innecesario. Este plan no solo contempla la reducción salarial de los integrantes del cuerpo edilicio, sino también una reestructuración profunda del gasto administrativo que incluye la disminución de viáticos, reducción de salarios de funcionarios de primer nivel como directores y subdirectores, así como la revisión y eliminación de gastos no prioritarios dentro de la administración pública. Como parte de esta estrategia, el ayuntamiento anunció también la venta de bienes considerados de lujo adquiridos en administraciones pasadas como una medida orientada a eliminar excesos y redirigir los recursos públicos hacia acciones prioritarias para toda la ciudadanía. La administración municipal destacó que este esfuerzo responde a los principios de austeridad republicana, eficiencia gubernamental y combate a los privilegios, demostrando que sí es posible gobernar con responsabilidad, cercanía y sobre todo con honestidad. Vamos a escuchar a la presidenta municipal, Adanely Rodríguez.
3: Así es, consejera, hoy presenté una propuesta ante el honorable cabildo para el plan integral de austeridad de disciplina financiera, para romper esas inercias que vienen desde gobiernos anteriores. Bueno, pues agradecerle aquí al cabildo presente, muchísimas gracias compañeras y compañeros por sustentar, por apoyar esta iniciativa y bueno, decirles que ese beneficio es 100% del pueblo de Costa Rica. Vamos a optimizar los recursos, vamos a hacerlos más eficientes, vamos a invertirlos donde realmente se necesite. Y bueno, este plan no solo es la reducción del salario de los ediles, sino también de los nombrados por cabildo, de los directores, de los subdirectores también van a tener una reducción, así como los viáticos también, el buen manejo de los vehículos municipales, el control de gasto en combustible, y bueno, optimizando los recursos para invertirlos en lo que realmente se necesita.
4: Entonces, ¿cuánto va a ganar un edil?
3: Se va a reducir hasta un

0: Poza Rica, Claudia Carla Reina Ledesma. El evento se realizará del próximo 18 al 21 de junio. Vámonos con esta nota de mi compañero Isaac Carballo.
1: La presidenta de la Cámara de Comercio, Servicios y Turismo de Poza Rica, Claudia Carla Reina Ledesma, informó que Poza Rica se suma a la estrategia La Gran Escapada 2026, una iniciativa nacional coordinada por Canaco, en colaboración con el sector público y privado, con el propósito de impulsar el turismo interno mediante promoción y experiencias turísticas en todo el país.
2: Esto, como ya vieron, es el buen fin del turismo, que nos ayuda a promover lo local, nuestro turismo local, nuestro comercio local en tiendas de artesanías, nuestros propios guías que tenemos certificados, que ya la vez pasada vi que tenemos varios guías certificados en la zona, lo cual me gustó muchísimo. Y bueno, también se pueden inscribir restaurantes, rutas, cualquier tienda o cualquier negocio de turismo y cualquier comercio local puede estar inscrito en la Gran Escapada. Como ya vieron, es en una plataforma nacional en donde tienen visibilidad nacional. Solo hay que registrarse. Es una plataforma muy sencilla de usar, como si fuera la del Buen Fin. Ya ven que se pone el nombre del negocio, el RFC, la cámara a la que pertenece y las promociones con las que están participando. Este evento, esta promoción, bueno, tenemos la oportunidad de inscribirnos empezó el 29 y termina el 17 de junio. Para promover, la promoción se va a hacer el buen fin de turismo del 18 al 21 de junio. Y bueno,
1: la edición 2026 se llevará a cabo del 18 al 21 de junio, contando con la participación de cámaras de comercio afiliadas a la Canaco Servitur, empresas del sector turístico y el acompañamiento institucional de autoridades competentes.
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0: Vámonos con toda la información de mi compañero Vicente Martínez del periódico La Opinión.
4: Mario Noriega Villanueva fue un periodista, testigo y cronista del crecimiento de esta ciudad desde sus épocas de auge petrolero a mediados del siglo XX hasta hoy en la actualidad. Se consolidó como una figura imprescindible para entender la realidad política y social de esta ciudad y también de todos sus alrededores. La noche de este martes se confirmó el fallecimiento del reconocido comunicador veracruzano, quien contaba con casi 6 décadas de trayectoria ininterrumpida en los medios de comunicación en la zona norte del estado de Veracruz. Originario de Cuatzintla, Mario Noriega dedicó más de 57 años al ejercicio periodístico, principalmente en Poza Rica y municipios de la región, consolidándose como una de las voces con mayor experiencia dentro de este gremio. A lo largo de su carrera, cubrió distintos acontecimientos políticos y sociales del país. Además, sostuvo encuentros y entrevistas con expresidentes de México como Luis Echeverría, José López Portillo, Miguel de la Madrid, Ernesto Zedillo y Vicente Fox, tanto en coberturas informativas como en espacios radiofónicos. El 2026 fue homenajeado por el Ayuntamiento de Cuatzintla durante la Feria Local en reconocimiento a su trayectoria. En aquella ocasión, expresó conmovido que se trataba del primer reconocimiento recibido en su tierra natal. Fue autor del libro Periodismo, Mi Vocación, obra en la que plasmó experiencias y reflexiones acumuladas durante décadas de labor. En los últimos años, habló abiertamente sobre las dificultades y los riesgos de ejercer el periodismo en Veracruz, especialmente ante el contexto de inseguridad que enfrenta el gremio. Su labor periodística inició en la sección deportiva. Fue pieza fundamental en la consolidación del periódico El Mundo de Poza Rica, casa editorial donde desempeñó diversos cargos directivos y dejó una escuela de rigor y ética profesional. Asimismo, colaboró con Radiorama, el periódico La Opinión, El Tiempo y otros medios regionales durante casi 60 años. Hoy el gremio periodístico de la zona norte de Veracruz se encuentra de luto tras confirmarse el fallecimiento de don Mario Noriega Villanueva, uno de los decanos más respetados y emblemáticos de la comunicación en la región. Desde la redacción del periódico La Opinión, para Smart 3 Noticias y muy respetuosamente, Vicente Martínez.
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0: Es momento de escuchar a mis compañeros de Veracruz Informa para Smart 3 Noticias el día de hoy.
5: ¿Qué tal? Muy buenas tardes. Los saludamos desde la redacción de Veracruz Informa para Smart 3 Noticias. Y esta...

0: es la información. Entre protestas, crisis hospitalaria, sale Emmanuel Román del Hospital Regional de Pemex. El intocable deja un hospital en crisis. Fuertes versiones sobre la salida de Manuel Román Cerón Montiel como director del Hospital Regional de Pemex en Poza Rica comenzaron a circular en medio de una creciente inconformidad por parte de trabajadores, jubilados petroleros y derechohabientes, quienes durante meses denunciaron el deterioro de los servicios médicos y las condiciones críticas en las instalaciones. La administración de Román Cerón estuvo marcada por constantes reclamos debido a la falta de aire acondicionado en áreas sensibles como urgencias y hospitalización, situación que obligó a pacientes y personal médico a soportar temperaturas extremas superiores a los 40 grados. Trabajadores calificaron el hospital como un horno, acusando que las condiciones laborales y de atención eran inhumanas. A las fallas en la climatización se sumaron denuncias por escasez de medicamentos, falta de especialistas, carencia de insumos básicos por análisis clínicos y el traslado constante de pacientes a otras unidades médicas de Pemex por la incapacidad operativa del hospital. Integrantes de la sección 30 del Sindicato de Trabajadores Petroleros de la República Mexicana señalaron que repetidas ocasiones la falta de sensibilidad y respuesta efectiva del entonces director, asegurando que únicamente justificaba los problemas con gestiones en proceso, sin ofrecer soluciones reales a una crisis que afectaba directamente a la derechohabiencia. La molestia creció luego de que fueran los propios trabajadores quienes tuvieron que colocar ventiladores para mitigar el calor dentro del hospital, evidenciando, acusaron, el abandono administrativo y la falta de interés de la dirección por resolver las necesidades urgentes del centro médico. Jubilados petroleros también se pronunciaron en contra de la continuidad de Manuel Román Cerón, respaldando las protestas y exigiendo un cambio total en la administración del Hospital Regional de Pemex, institución que durante años fue considerada una de las más importantes de la región norte de Veracruz. Esta es la información de Veracruz Informa al Momento para Smart 3 Noticias. Muy buenas tardes.
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2: Y continuando con la información local y con la participación de personal del Centro de Conciliación Laboral SECOM Poza Rica y de la Procuraduría de la Defensa del Trabajo, el Servicio Nacional de Empleo y el Gobierno del Estado, a través de la Secretaría del Trabajo y Previsión Social y Productividad, pusieron en marcha la Semana Estatal de Activismo Laboral. Esta jornada consiste en brindar, por supuesto, orientación de forma gratuita a los trabajadores en situaciones que pongan en riesgo su fuente de trabajo con abogados públicos y privados por parte de todo el gobierno del estado. El trabajador recibe asesoría jurídica gratuita y cuantificaciones, acompañamiento en la conciliación laboral, canalizaciones a otras instancias y elaboración de demandas laborales y representación jurídica ante tribunales laborales. Es importante mencionar que los municipios que cuentan con Procuraduría de la Defensa del Trabajo son los siguientes: Poza Rica, Jalapa, Pánuco, Tuxpan, Martínez de la Torre, Misantla, Córdoba, Ixtazoquitlán, Boca del Río, Cosamaloapan, San Andrés Tuxtla, Acayucan y Coatzacoalcos.
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2: Vámonos directo con toda la información del municipio de Papantla en voz de mi compañero Víctor Sandoval.
3: Les saludo cordialmente desde Papantla, Veracruz. El gobierno municipal que preside el maestro Gonzalo Flores Castellanos informa, se realizó la entrega de licencias de funcionamiento a comercios inscritos al programa PUSTAN en el Salón Presidentes del Ayuntamiento de Papantla. Cabe decir que hubo una excelente respuesta por parte de las pequeñas y medianas empresas. Estuvieron presentes las y los ediles, así como el secretario de Desarrollo Económico, Óscar Salustio Ramírez Gómez. El programa de regularización contó con el respaldo de instancias municipales como las direcciones de comercio, protección civil, desarrollo urbano y de la Cámara Nacional de Comercio.
4: Estas licencias para los comerciantes que tuvieron esa disposición de regularizar la situación de sus establecimientos. Para nosotros es muy importante que Papantla se vaya ordenando, se vaya regularizando en todas las materias, pero especialmente pues la comercial es una de las demandas más importantes que tenemos ante la sociedad.
3: El alcalde de Papantla, Gonzalo Flores Castellanos, agradeció la invitación de la sección 26 Zona Norte del CENSA y de la Federación de Sindicatos de Trabajadores al Servicio del Estado para la celebración del Día Internacional de la Enfermería y Día de las Madres. En dicha reunión, el presidente tuvo la oportunidad de saludar al doctor Fortino Osorio Cruz, coordinador regional del OPD IMSS Bienestar Región 4, y quien llevó la representación del doctor Roberto Roberto Ramos Alor, coordinador IMSS Bienestar en Veracruz. También saludó a la legisladora por el quinto distrito, Laura Nayeli Mejía Larios, al doctor Meinardo Maldonado Méndez, secretario general de la subsección 26 Zona Norte del CENSA, a la doctora Patricia Elizabeth Parra Maldonado, secretaria de vinculación de las juntas de gobierno Zona Sur del CENSA, y al licenciado Celso Rogelio Quiroz Pulido, presidente de la Fundación Regional Ciudadana Asociación Civil. Comunicado a la opinión pública. El sistema DIF municipal de Papantla, que preside la maestra Adriana Martínez Saavedra, informa a la ciudadanía en general sobre una situación irregular que afecta directamente el bienestar de las niñas y niños. A través de diversos reportes en redes sociales, se ha detectado la venta ilegal de cajitas de leche entera de vaca, las cuales están destinadas exclusivamente para el programa de desayunos escolares de las instituciones educativas inscritas en nuestro municipio. Por tal motivo, el DIF Papantla aclara lo siguiente: el producto es totalmente gratuito y está prohibida su venta. Estos insumos no tienen costo alguno. Su único propósito es garantizar una sana nutrición y el correcto desarrollo de la niñez papanteca. El mal uso condiciona el programa. Lucrar con los apoyos alimentarios constituye una falta grave, por lo que se debe ser muy claros. El mal uso, desvío o comercialización de estas leches condicionará la entrega y continuidad de este apoyo, poniendo en riesgo el beneficio para los alumnos que verdaderamente lo necesitan. Hacemos, por tanto, un llamado enérgico a la comunidad para no ser partícipes en la compra de estos productos y a reportar cualquier intento de venta o distribución irregular, informó Víctor Sandoval.
1: 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Estados.
5: Luego de varios días de violencia en comunidades de Chilapa, atribuida por una disputa entre los grupos criminales de los Ardillos y los Tlacos, este martes, el gobierno federal, a través de la Secretaría de Gobernación, envió elementos de seguridad para liberar los bloqueos y brindar atención a las personas afectadas. De acuerdo con el portavoz del Consejo Indígena y Popular de Guerrero, Emiliano Zapata, Sixto Mendoza, tres personas han perdido la vida y al menos cuatro más permanecen desaparecidas.
1: Estado de México.
5: El cuerpo sin vida de una mujer fue localizado al interior de la cajuela de un automóvil chocado en el municipio de Lerma. De acuerdo con los primeros reportes, autoridades atendieron el choque de un Chevrolet Chevy que terminó impactado sobre un poste y un árbol sobre Paseo Toyocan, a la altura de la colonia Emiliano Zapata. Al arribar al sitio, elementos de seguridad detectaron que la unidad se encontraba abandonada y sin ocupantes, por lo que realizaron una inspección al automóvil, localizando el cuerpo de la víctima. Tras los hechos, la investigación quedó a cargo del área especializada en delitos de género de la Fiscalía Estatal.
1: Michoacán.
5: La tarde de este martes fueron localizados sin vida un hombre y una mujer a la orilla de la presa de Coincio, en Morelia, luego de que ciudadanos reportaran la presencia de dos cuerpos entre la maleza. Policías confirmaron que ambas víctimas presentaban signos de violencia e impactos de bala. Las primeras indagatorias señalan que se trata de una pareja privada de la libertad horas antes en la colonia Santiaguito, donde sujetos armados la interceptó y se la llevó a la fuerza.
1: Hidalgo.
5: El director de Seguridad Pública de Tezontepec de Aldama, su subdirector y un ex policía fueron detenidos por presuntos vínculos con la delincuencia organizada. Según las indagatorias, los detenidos podrían estar involucrados en casos de narcomenudeo, robo de vehículos y transporte, así como el uso de recursos públicos debido a que usaban patrullas o equipo oficial para labores de vigilancia a favor de células delictivas.
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2: Y en información estatal, en la Sierra de Zongolica, donde los caminos representan acceso a oportunidades, salud y educación, el gobierno del estado inició la pavimentación del tramo Magdalena-Tequila, una obra de 2.61 kilómetros que atiende una demanda histórica de la población. Al encabezar el banderazo, la gobernadora del estado, la ingeniera Rocío Nale García, destacó la riqueza natural y cultural de la región, así como el compromiso de su administración con las comunidades indígenas y rurales. Vamos a escuchar a la mandataria estatal.
6: Es una belleza estar aquí con ustedes, con nuestros pueblos originarios, nuestras comunidades indígenas, dando el banderazo de esta obra de la Magdalena Tequila. Vamos a concluir este trabajo lo más inmediato. Y también el alcalde Tilapan trae 800 metros. De una vez, hemos estado trabajando mucho en esta zona. Poco a poco vamos avanzando. Tenemos que venir ya a inaugurar 3 caminos que ya se terminaron en Xochocotla. Y también ya está listo Soledad Zompa. Es parte de la transformación que vive México. Es parte de la transformación que se vive en Veracruz. Y yo trabajo con todos y quieran a Veracruz y nos apoyen y nos ayuden, pero deben de ser transformadores, porque es para la sociedad. Cuando nosotros andamos en esto, no es nada más para decir, yo quiero, a mí me toca, es para servir a nuestro pueblo.
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2: Y en más información estatal, seguiremos supervisando que todas las niñas y niños de Veracruz tengan garantizado su primer alimento el día y permanezcan en la escuela. No queremos a ninguno fuera de las aulas. Nuestro compromiso, brindarles las condiciones para que crezcan, aprendan y puedan construir el futuro que elijan. Así lo enfatizó la gobernadora Nale García. Vámonos con toda la información.
6: Hoy acompañé a los niños en su desayuno escolar diario. Cerca de 400,000 desayunos escolares se dan todos los días en el estado, en diferentes partes de los 212 municipios. En las zonas donde el niño requiere mayor aportación nutricional en el primer alimento del día. Inmediatamente cambiamos y dijimos, a ver, vamos a revisar a dónde se van todos los desayunos y si es necesario aumentar. Esto lo hacemos a través del DIF. Es un programa nacional de nuestra presidenta Claudia Sheinbaum que baja a los estados. Empezamos a revisar con el DIF y toda la sierra de Songolica, en diferentes municipios, en diferentes comunidades, reciben su desayuno los niños. Es lo que nos interesa. Que el primer alimento del día esté garantizado. Son más de 3,500 comunidades o municipios, entre comunidades y cabeceras municipales, donde se entregan alimentos en Veracruz. Y ya me comprometí para todas las mamás, a todos los niños y niñas de preescolar y de primaria, de toda la sierra de Songolica, de todos los municipios que hay acá, se les van a entregar sus mochilas y sus útiles. A todos, antes del inicio escolar. Todos deben de estudiar. Y ustedes ya escucharon ayer a nuestra presidenta. Las clases se terminan el 15 de julio. Esto nos va a dar tiempo a todos de que los niños y niñas concluyan el programa escolar. Y aquí vamos a darle un aplauso muy fuerte a los maestros y a las maestras, que son realmente quienes nos ayudan muchísimo. Pero muchísimo hacer el trabajo con sus niños y con sus niñas.
0: 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El Universal.
7: Tercera llamada. Ahora, Pentágono y DEA amenazan. La acusación contra el gobernador con licencia de Sinaloa, Rubén Rocha Moya, es solo el principio de lo que está por venir, advirtió el director de la Agencia Antidrogas de Estados Unidos, Terry Cole, quien se sumó así a las presiones a México en el tema del tráfico de drogas. No fue el único. El secretario de Guerra, Pete Hegseth, advirtió que Washington espera que el gobierno mexicano dé un paso adelante para que nosotros no tengamos que hacerlo. Sobre Rocha, el secretario de Seguridad de México, Omar García Harfuch, dijo que no se detectó ningún indicio de actividades ilícitas y que nunca se impidió un operativo.
0: Milenio.
7: Rocha a escrutinio de la FGR por asesinato de Cuen y elecciones. Revisa si, como dice Washington, hubo dinero sucio en su campaña y si estuvo en el episodio donde murió el ex rector y secuestraron al Mayo Zambada.
1: Reforma.
7: Va FGR tras red de 31 guachibuques. Acusan al señor de los buques de delincuencia organizada. Implican a accionistas, transportistas, agentes aduanales y hasta un ex juez.
1: Excelsior.
7: Homicidios dolosos se desploman 40%. Es resultado con estados. Cada día hubo 34 asesinatos menos respecto de septiembre de 2024, destacó la presidenta Sheinbaum.
1: Animal político.
7: Esto es solo el comienzo, advierte la DEA en el Senado de Estados Unidos al referirse al caso Rocha Moya.
1: La jornada.
7: Este año, el abril con menos homicidios en el país desde 2015. Durante esta gestión, cae 40% el promedio diario. Concentran 8 entidades 53% de los casos. Bajan robos a transportistas, informe de seguridad.
1: El financiero.
7: Preocupa la inflación en Estados Unidos. Tiene la mayor alza en 3 años. El principal foco de presión en los precios es la gasolina. Registra un incremento de 28.4% anual en abril.
1: El economista.
7: México debe ir más a fondo en la consolidación fiscal, dice Standard & Poor's. La agencia mantiene el nivel de la nota soberana, pero modificó la perspectiva a negativa. Ve riesgos en crecimiento y comercio con Estados Unidos.
1: Reporte Índigo.
7: Seguridad, resultados sostenidos. La estrategia del gobierno de la presidenta Claudia Sheinbaum, que también atiende las causas de la criminalidad, ha logrado una disminución sostenida en varios delitos de alto impacto, como el homicidio doloso, la extorsión y el robo.
1: El Sol de México.
7: Standard & Poor's baja perspectiva de México a negativa. El país mantiene el grado de inversión. La agencia ve complicado que el gobierno reduzca rápidamente el gasto y sus deudas.
1: La prensa.
7: Lodo. Se desbordan los ríos Hondo y Remedios y dejan calles cubiertas enlodadas, viviendas inundadas y daños a autos en Naucalpan y Azcapotzalco. Vecinos piden ayuda.
1: La crónica.
7: Rosa Isela libera carreteras en Guerrero. Entra Guardia Nacional. Se restableció el acceso en comunidades indígenas de la zona luego de varios días de enfrentamientos.
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2: Y es momento de irnos a la información nacional. La presidenta Claudia Sheinbaum destacó el día de hoy durante la Mañanera del Pueblo el trabajo de académicos y técnicos detrás de Olimia, el vehículo eléctrico totalmente mexicano. Reiteró también que su prototipo se va a presentar el próximo 7 de junio. Vamos a escuchar a la presidenta Sheinbaum.
8: Es un trabajo muy intenso de más de 80 académicos, técnicos, mexicanos, mexicanas, que trabajaron intensamente, muchos de ellos de distintos lugares del país, se concentraron en Puebla, en la sede del Tecnológico Nacional de México, y ahí estuvieron trabajando días y días, meses, para tener el diseño. Y ahora ya está listo el prototipo, y este prototipo se va a presentar el 7 de junio. Ahí se van a poner, o se van a dar mucho más detalles de Olimia, de sus características. En el mes de julio se presenta el Olimia de carga, que es un pequeño vehículo muy parecido, que sirve para cargas pequeñas en ciudades. Y a partir de agosto, septiembre más o menos, el objetivo es iniciar ya la construcción para el desarrollo de la línea a gran escala. Este es el vehículo mexicano o línea, vehículo eléctrico.
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2: De México para el mundo, presentan el auto 100% eléctrico o línea hecho totalmente en el país, cuyo lanzamiento será el próximo 7 de junio durante la inauguración de la Copa Mundial de la FIFA 2026. Vámonos con toda la información.
9: Olimia es un proyecto para México. Es un proyecto de México para el mundo, porque ya estamos listos para abrir las puertas de nuestro talento y tecnología y asumir el rol de liderazgo que queremos. Es un proyecto pensado para responder a las necesidades reales, tanto de las ciudades como de los pueblos de México. Es un vehículo de bajo costo, es accesible, 100% eléctrico, por lo cual cuesta muy poco operarlo, inclusive menos que una moto. Puede cargarse en un enchufe convencional de cualquier casa o comercio. Es amplio y espacioso, es cómodo y que por seguridad y por los usos a los que está destinado, opera a una velocidad máxima de 50 kilómetros por hora. Hoy venimos a compartir algo distinto y muy especial. Por primera vez, de manera pública, les daremos un vistazo del vehículo o línea, el mismo que en junio podrán ver y tocar en su primer prototipo y que estará en producción en el 2027. Hoy por primera vez les presentamos Olinia.
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2: Y es así como llegamos al final de esta edición informativa de hoy, miércoles 13 de mayo del año 2026. En Smart 3 Noticias, la información inteligente, por supuesto, justo en el momento que sucede. Mi nombre es Vanessa Miranda y te agradezco de sobremanera que hayas estado conmigo a través de nuestras tres frecuencias moduladas: el 101.9 EXA, 102.7 Globo y 94.7, la mejor. Así como también a través del canal 2.5 de fibra óptica de Smart TV, de nuestro streaming en Facebook, y por supuesto te invito a que nos conozcas y te suscribas en nuestro canal de YouTube. Te recuerdo que tenemos una cita mañana en punto de la 1 de la tarde en nuestra primera edición informativa. Está usted informado. Muy buenas noches, cuídeseme mucho, por favor. Hasta mañana.
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2: Hola a todos, sean bienvenidos, gracias por estar aquí, bienvenidos a La Caminera y tenemos un gran programa para todos ustedes. Yo soy Tania Rincón.
3: Hola, ¿qué tal? Un gusto saludarle, mi nombre es Fran Evia.
4: ¿Cómo están, güey? Yo soy Fergay.
2: Qué gusto de volverte a ver. Saca, raca, raca, raca. Tema del día, ¿por qué aguantamos tanto en relaciones tóxicas? Porque si no, los psicólogos no tendrán
4: Hay sobre todo como una edad en la que es más, ¿no? Es de ley, está en una relación tóxica,
2: como
4: es medio
2: 15,
4: de ley.
2: 15, 16, sí. Por ahí.
4: Hasta un poquito más, a mí me tocó un poquito más grande.
3: 28, 29.
2: No, tienes razón, yo también en la universidad tuve una muy tóxica.
4: Sí, pero como que, era como raro porque como que te vuelves un poco hasta...
2: ¿Dependiente?
4: Pero como me da adicto a esa adrenalina de... Y te corto y tú me cortas y regresamos y luego nos queremos y luego no nos queremos nada. Como que ese es su y baja de emociones en la
2: fresco,
4: relación.
2: Fe.
4: Sí, oye. Ay, hasta me acordé ahorita.
2: Y no me quiero regresar.
4: Ay, no, ya, ahorita yo estoy bien.
2: Pues los queremos escuchar a través del 55 51 66 38 49 o 50. ¿Por qué aguantamos tanto en relaciones tóxicas? No, se aléjense, porque luego se pone bien raro.
3: Y luego cuando estás ahí dices, no, es que aquí es donde, aquí tengo que estar. Luego te alejas y dices, qué cringe.
4: Ya viéndolo de fuera dices, qué oso, todas las cosas que hacía.
2: Pierdes amistades, porque todo termina ahí todo pendejo, regándola como
3: una... los dos seguramente.
4: Aparte es una tontería porque hablas mal de la persona con tus amigos y tus amigos dicen, es que, ¿qué sigues haciendo ahí? Entonces tus amigos ya no les cae bien esta persona y luego regresas con esa persona y la llevas a eventos con tus amigos y ahí está todo el mundo bien incómodo.
2: Sí, bien incómodo. No.
4: Todo qué feo.
3: Ay, pues si usted nos llama y nos cuenta su historia de por qué aguantó tanto en una relación tóxica, le vamos a regalar pase doble para ir a ver a Dimitri Vegas y Like Mike el 31 de octubre en La México para que lleve a esa relación tóxica.
2: También tenemos pase doble para Jumbo el 16 de mayo en el Teatro Metropolitano.
4: Uy, bandota, oye. Y también va a estar con nosotros hoy aquí en la cabina de La Caminera, con nosotros en una plática muy divertida. Viene Daniela Schmidt, que es una actriz que es parte de la serie súper exitosa que se estrenó hace algunos meses en Netflix. Se llama Doc y nos viene a platicar de Cecilia Alcocer, que es su personaje de doctora.
2: Ay, sí queremos. Sí,
3: además,
2: queremos.
3: Hoy como cada jueves viene nuestra angelóloga de cabecera desde allá, desde las alturas, en los cielos, para platicarnos de la energía que podemos recibir del arcángel San Rafael a través de la meditación y la sanación.
4: Y hoy es día del suegro, para que le marquen a su suegro y lo feliciten en este 14 de mayo, día del suegro. Un abrazo a mi suéter.
2: Yo también al mío, a don Pedro. Oigan, y dicho esto, les queremos decir que tenemos, me soltó la lengua con La Caminera, así que al 55-32-32-10-49, toda la secretiza que se deje venir ahí.
4: Estamos listos.
3: Así es, mándenos su nota de voz a nuestro correo de voz, que voy a repetir, 55-32-32-10-49, un número exclusivo para usted que sigue La Caminera y métale morbo, ¿no?
4: Sí, sí queremos, chismecito ahí, sabroso. Algo así que digamos, órale. Órale. Está fuerte.
2: Digamos, qué fuerte.
4: Órale, está fuerte.
2: Ay, qué fuerte. Bueno, vámonos con algo de música y seguimos en La Caminera. Hoy sale.

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0: Ya están abiertas las líneas. Tenemos dos disponibles para ti al 55 51 66 38 49 o terminación 50.
1: Y queremos escuchar sus toxicidades y sus relaciones tóxicas, porque aguantamos tanto en estas relaciones, a este teléfono 55 51 66 38 49, terminación 50. Ya lo habías dicho tú y ya, lo estoy repitiendo, pero muchas veces para que se lo aprendan todo México. Y ya escuchamos a alguien que nos está marcando en este momento. Sí, bueno.
2: Bueno.
3: Hola, buenas noches.
2: Buenas noches, ¿quién habla?
3: Hola, mi nombre es Adriana y les llamo de la delegación Gustavo Madero.
0: Oye, Adriana, ¿verdad?
3: Sí, hola, camineros.
1: Hola,
0: Adriana. Oye, cuéntanos, ¿por qué aguantamos? ¿Tú has aguantado alguna relación tóxica?
3: Sí, desgraciadamente sí. La verdad es que yo la aguanté porque no me di cuenta del cambio en la dinámica de la relación por el tiempo en el que ya estuve ahí. Me costó mucho trabajo salir del círculo y porque había algunos momentos en que era pues buena la dinámica. Y pues por eso yo creo que la aguantamos.
1: Ya. Ay,
0: o sea, como que no te diste cuenta en qué momento él cambió y empezó a ser más tóxico.
3: No, no me di cuenta ya hasta que estaba ya todo muy feo.
0: Sí pasa, caray. ¿Y cómo saliste al final bien librada?
3: Pues porque ya me estaba diciendo muchas groserías y faltas de respeto. Y yo dije, oye, que aquí ya está pasando algo muy feo. Y ya me amenazaba que estaba viéndome y vigilándome en todos lados. Y no, ya dije, no, ya es momento, ya lo que tope. Y pues, gracias a Dios, todo salió bien.
1: Uy, muy bien. ¿Y cuánto tiempo estuviste con esta persona?
3: Ay, creo que como 4 años.
1: Árale, un rato.
0: Un rato.
1: ¿Y esta parte tóxica fue allá al final? O sea, en el último año, meses, o duró más?
3: No, yo creo que como los dos últimos años ya se puso muy
1: madres.
3: Celoso.
1: O sea, y te revisaba tu celular, te preguntaba cosas, se ponía agresivo.
3: Sí, y ubicación, y cuando yo estaba en mi casa, cuando estaba con mi niño, todo, siempre tenía que estar en videollamada y pues cosas muy complicadas.
1: O sea, ¿y tienes hijos con él?
3: No, un hijo de una anterior relación.
1: Ah, ok.
0: No, pero sí, qué bueno que le pusiste fin. ¿Te costó trabajo dar ese paso, decir, ya estuvo?
3: Sí, porque al final pues estás como tan acostumbrado a que siempre está.
1: Claro.
3: Por las faltas de amor que a veces tiene uno y pues es lo que hay, ¿no? Pero sí, gracias a Dios me di cuenta antes de que se pusieran las cosas más feas y pues ya todo salió bien.
1: Ay, qué bueno que estás bien.
0: Sí,
1: gracias por platicarnos, Adriana. Oye.
2: Sí, gracias por compartir.
3: Gracias.
0: Igualmente, oye, Adri, pues, te queremos regalar boletos. ¿Para quién quieres?
3: Para Jumbo, por favor.
0: Eso, ya tienes pase doble para Jumbo el 16 de mayo en el Teatro Metropolitano.
3: Excelente, muchas gracias.
0: Abrazo grande, Adri, eres muy valiente. Gracias por compartir.
3: Gracias, abrazos para ustedes.
0: Abrazo, Adri.
1: Bye.
0: Vámonos con Musiquets. Ya regresamos.

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1: 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Regresamos con más La Caminera.
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Vamos con música. Estás escuchando ni más ni menos que el

0: días, estamos de regreso y se encuentra con nosotros una actriz. Ella es productora, hace teatro, cine, televisión. Y como actriz, hay que decirlo, es una de las mejores de su generación. Está con nosotros Daniela Schmidt.
1: ¡Sí!
0: ¡Bienvenida, Daniela!
2: Gracias, wow, qué buena presentación. Oye, ni mi mamá. Ni mi mamá me presume así.
0: Bienvenida. Tu mamá nos habló y nos dijo, apapachan mucho a Daniel. Eso nos dijo.
2: No te creo.
0: Puntualmente nos habló.
2: Ay, sí.
0: Dani, gracias por estar aquí, bienvenida. Traes un proyecto con Netflix, platícanos.
2: Claro que sí, no, muchísimas gracias por invitarme aquí a La Caminera. Sí, traemos la serie Doc.
0: Es la segunda temporada ya, ¿verdad?
2: No, esta es la primera temporada. Lo que pasa es que esta primera temporada estuvo dividida como en dos partes. Ah. Entonces, primero se estrenaron 20 capítulos. Ajá. Y a las dos semanas se abrieron los otros 20 capítulos que conforman la primera temporada.
0: Okay.
2: Pero hubo, eso generó un poco de confusión en el público y en los medios y en todos lados, y en nosotros también. Sí. Pensamos que iban a soltar los 40 capítulos de la primera temporada. Pero bueno, es una primera temporada de 40 capítulos. Y así serán las temporadas de este formato, de esta serie de 40 capítulos, que pues son estos formatos de las teleseries,
3: sí,
2: ¿no?
3: Sí, sí.
2: Latinoamericanas que tanto nos gusta.
3: Oye, ¿y cómo es filmar un proyecto así? Porque está como, o sea, como que ya es tele premium, por decirle de alguna manera, pero aún así son, me imagino que llamados extenuantes. ¿Cuánto tiempo estuvieron filmando para hacer 40 capítulos?
2: Pues sí, sí, sí, íbamos a un ritmo bastante intenso. Sin embargo, cuando trabajas con directores como Francisco Franco, es, o sea, el set funciona de una forma increíble y se saca el trabajo con calidad, ¿no? Uh-huh. Y con armonía y bien. Muy bonito, bueno, bonito y barato, no sé, pero muy bien. Al final del día no es precisamente como las telenovelas en donde tienes que sacar 40 escenas diarias, ¿no? Uh-huh. Por llamado. Acá estábamos trabajando a un ritmo de 13, 16 escenas.
0: Que por también
2: día.
0: Es un número importante.
2: Y además de memoria.
3: ¡Ay! ¿No? Y qué difícil, porque además la terminología médica debe ser un mal viaje.
2: Cállate,
3: o sea, cuando te llegaba el guión y te salían ahí de que el
4: ritrocilín de los oídos.
3: ¿No te daba como la ansiedad? O sea, ¿ya habías tenido algún personaje que
2: bueno,
3: te...?
2: Bueno, sí, yo hice paramédicos.
3: Ah, paramédicos, claro.
2: Ajá, sí. Hice dos temporadas de paramédicos, sí. Y ahí como que sí me sirvió muchísimo. Nos tuvimos que echar el curso propedéutico de la Cruz Roja,
3: sí.
2: Entonces eso nos ayudó muchísimo a pues entender
0: el
2: terminología,
3: sí.
2: Aparatos, medicamentos, etcétera, pero el departamento de medicina interna ve otras cosas, ¿no? Más ya va más allá que los primeros auxilios.
0: ¿Y cómo va tu personaje?
2: Bueno, mi personaje es una viróloga que está a cargo, digamos, en la historia del laboratorio del hospital. Y se le presenta una oportunidad de tomar otro puesto. Ay, qué difícil es hablar sin spoiler.
3: Sí.
2: Ahorita les platico una anécdota de una entrevista que me hicieron, que tuve que poner ahorita en mi Instagram, y digo, no puede ser, qué horror, qué oso. No, por no spoilear, dije cualquier vaina, ¿no? Bueno, pasa. Entonces, bueno, la doctora Cecilia Alcocer se le presenta esta oportunidad de ir a otra zona del hospital, y esto la saca de su centro de balance, no es como su lugar, y al salir de su zona de confort, la inseguridad le provoca y le saca, digamos, que un lado medio, el lado B de su personalidad. Y bueno, esto va a generar muchos
0: conflictos
2: dentro del área de medicina interna del hospital.
3: Oye, y cuando arman digamos, toda una temporada así, tú como actriz, ¿se van episodio por episodio o tienes que estar dando brincos en el tiempo de lo que está experimentando tu personaje?
2: Mira, qué buena pregunta, porque empezamos de repente, o sea, la serie se empezó a grabar, en orden
3: cronológico.
2: Pero empieza a volverse complejo por miles de temas. Que porque si llovió, que porque si el actor, tal actor tuvo un compromiso, que porque no sé quién no llegó tal cosa, que no sé qué, que ya estamos aquí en esta locación, que nos la quitan tal
3: claro.
2: Día, entonces tenemos que hacer el capítulo 1, sí, el 18 y el 35. Entonces, de pronto, sí hubo ya, o sea, al principio se intentó porque es lo ideal, obviamente. Uh-huh. Y de pronto, pues sí hubo momentos en los que tuvimos que hacer saltos cuánticos de tiempo, porque sí, pues así es la naturaleza también.
1: Oye, que además la televisión no la hicieron aquí en México, no entiendo que la grabaron en Colombia, ¿verdad?
2: En Bogotá.
1: Y eso, que, y eso también, ¿qué tan diferente es a las cosas que ya venías haciendo? Porque pues veo aquí tu currículum, digamos, que has hecho muchísimas cosas, La Usurpadora, Monarca, Amor en Custodia, Cuando Seas Mía, muchas telenovelas y así. ¿Qué diferencia hay entre estar cerca de tu casa y no?
2: Para mí es delicioso.
1: ¿Prefieres?
2: Digo, por un lado, obviamente extraño a mi hijo y a mi esposo y a mi familia y México y todo, pero hay algo de estar concentrado. Es como los futbolistas, ¿no? Sí, cuando se los llevan a una concentración. Estar concentrado, solo, tener todo el tiempo para preparar, para leer, para detallar, para, en fin, todo lo que hacemos los actores para preparar nuestros personajes, para ensayar, inspirarte con otro aire, ¿no? O sea, salirte de la cotidianidad de tu vida, de tu día a día.
1: Sí.
2: Eso creo que es súper benéfico para la labor del actor. Y fue una experiencia increíble. Colombia es un país divino. Todo el crew de Sony que estuvieron involucrados en la producción de la serie, gente talentosísima, divina. Los colombianos son preciosos, son gente divina, divina de verdad. Y Bogotá es una ciudad de lo más excitante. O sea, es, al principio llegas y pues Colombia, Bogotá, el peligro, acababa de haber un atentado, acababan de hacer un atentado contra un candidato que iba a postularse, ¿no? Y a dos cuadras del hotel donde yo me estaba quedando, y luego, bueno, ya sabes, todo el mundo así con miedo, y luego en Cali explotaron tres coches bomba y decías, pero es que ya se había acabado el terrorismo en Colombia, ¿no? Supuestamente, ¿qué onda? Pero después, pues como en todos los lugares, te vas dando cuenta que pues sí son hechos por ahí aislados, ¿no? Uh-huh. Y que al final del día, pues Bogotá, como buena capital de un país, es un lugar divino, ¿no? Uh-huh. Y ya que fuimos conociendo los restaurancitos y las barecitos y las galerías y el y el aquel y la cineteca y el lugar del teatro y los teatros, y bueno, fue una delicia, fue un regalo de verdad de la vida, increíble poder irnos a Bogotá, sí, a grabar esta serie.
0: Oye, cuéntanos, ¿llegas para quedarte? ¿Cuántos episodios vas a estar? ¿Cómo fue?
2: Yo entro en el capítulo 20.
0: Ajá.
2: Y estoy en todos los capítulos hasta el 40.
0: Ok.
2: Y ahí mi personaje.
1: Pasan cosas. Que no vamos a decir.
2: Miren. ¿Me entendieron?
1: ¿Entendieron
2: en el radio?
1: Un candadito nos vamos a poner.
0: Que la veamos, ¿eh? Ya estoy entendiendo.
1: Ya, vendida. Está bien, la vamos a ver.
2: Exacto, por favor.
3: Voy con nosotros en La Caminera. No se puede perder su participación en Doc, que ya es un fenómeno mundial, porque sí está en el top de varios países. Hoy con nosotros, Daniela Smith. Y la vamos a invitar a ser partícipe de esta dinámica en la que abrimos este cofre que tiene nombre y apellido, y ellos son...
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3: Cofre de preguntas súper trascendentales en La Caminera. Hoy con nosotros, así como le dijimos hace unos escasos segundos, Daniela Smith. Primera pregunta súper trascendental. ¿Qué es más complicado, actuar como si amaras a alguien profundamente o como si lo despreciaras?
1: ¡Órale!
2: ¡Ay! ¡Qué difícil pregunta! Creo que es más difícil odiar.
3: ¿En serio?
2: ¡Wow! Sí.
3: ¡Órale! Ok.
2: Actuar que odies, o sea, actuar a un personaje que odia a otra persona, uh-huh, creo que sí es más difícil.
1: Muy
2: sí.
1: Bien, Daniela, siguiente pregunta para ti. Dice así: ¿qué es lo más ridículo que has tenido que hacer por un personaje que hasta te da cringe nada más de platicarlo?
2: Híjole, esta sí súper fuerte, pero la verdad al final estuvo divertida, pero sí fue dura.
1: A ver.
2: Cuando estaba haciendo la película Casi Divas.
0: Ay, uh-huh, me acuerdo perfecto esa película.
2: ¿Sí? Bueno, sí. Yo hacía el personaje de Yesenia, y tuve la oportunidad de preparar durante casi más de un mes con Isa López, este personaje, que era un personaje pues muy complejo y muy distinto a mí. Y Y dije, no, pues yo me tengo que vestir, o sea, me tengo que ir en personaje a un antro a donde va la gente como Yesenia, ¿no? Uh-huh. Y entonces me lancé a...
1: ¿A cuál?
2: Nesa, al famosísimo...
1: Ah, ¿cómo se llama ese?
6: ¿Andrómeda?
2: No, con E.
1: Ay, el Espartacus.
2: Espartacus, algo así, ¿no? Sí, sí, sí. El Espartacus.
1: Sí, Espartacus,
2: a ver,
1: sí.
2: Échale una buscada para no equivocarnos. Dios mío. Pues sí, me fui en personaje, me acompañó un amigo y le preguntaban que de a cómo.
3: Ay, no, ¿cómo crees?
1: ¿Qué le preguntaron? ¿Qué dijiste?
2: ¿Qué onda? El Espartacus. El Espartacus. Antrazo divino. Mira, no diré nombres, pero ese día que yo fui habían personalidades de... O sea, gente muy, muy, muy interesante y de todos los caminos de la vida, ¿eh?
6: Ok.
2: O sea, estuve platicando desde gente que manejaba microbuses hasta señores que eran albañiles, pues, ¿no? Sí. O sea, había gente, bueno, por ahí había gente muy, muy famosa, un escritor por ahí, una banda por ahí de rock mexicano. Se daba lugar en este lugar, en este antro, se daba la cita a gente de todo. Y entonces, Isa López me dijo, pues ve si quieres, ¿no? O sea, yo ahí sí te la dejo a ti. Y dije, pues sí, sí voy a ir, sí me voy a lanzar, vamos. Y fue una experiencia. Al principio dije, cuando yo llegué ahí, yo vi eso, dije, ¿qué estoy haciendo aquí? Estoy loca, además en personaje, ¿no? Vestuario, peluca, maquillaje, o sea, todo el kit. Y después, bueno, hasta terminé bailando en coreografía, en las coreografías de fila y con...
1: Sí, sí, sí, sí.
6: ¡Qué gozada! Wow. Eso suena muy divertido.
2: Estuvo divertido, peligroso. Después nos perdimos saliendo a las 6 de la mañana de...
1: Ah, no, bueno, pero de la mañana la pasaron bien.
2: Pero hice la película al final, sí.
1: Bien. Buena investigación.
6: Sí, exacto. Siguiente pregunta del cofre dice así: si pudieras borrar un casting de tu vida, ¿cuál sería y por qué te traumó?
2: ¿Un casting?
6: Ajá.
2: Híjole, tantos castings que he hecho con las... Híjole.
1: ¿Las patrullas?
2: Con las patas, sí. Que está difícil escoger uno, la verdad. Y hay otros que he hecho que digo, los veo y digo, uy, y luego te hablan y te dicen, ¿te quedaste? Y dices, ¿cómo? Sí. ¿Cómo? Pero no te puedo decir de uno porque es que además es el pan nuestro de cada día. Los hacemos tantos castings, los actores, al mes... Que sí, sí, de pronto hay muchos que digo...
6: Me lo hubiera ahorrado.
2: Ay, sí, me hubiera dicho que no, ¿para qué lo hice? ¿Para qué lo mandé?
1: Claro,
2: no
1: claro.
2: Les hubiera dicho que tenía COVID o algo así.
6: Dani, pues invita a toda la gente que aún no se ha dado la posibilidad de ver Doc, pues que la vea y que vea tu participación.
2: Sí, pues por favor, a todos los que nos están escuchando allá afuera, préndanle hoy en la noche cuando lleguen, pongan Netflix, pongan Doc... Échense esa serie, son nada más 40 capítulos, 40 horas de televisión que se van como agua.
3: Sí. No, wow, es que sí. Enhorabuena,
6: ya que
3: porque
6: lo pones así.
3: Últimamente como que la tendencia es que las producciones tengan menos episodios y yo creo que esto es como que una muy buena señal de la televisión mexicana.
2: Mira, no te miento, hay cientos de personas que están yendo por la tercera
1: ronda de
2: Doc. Wow. Que nos escriben, la estoy viendo por tercera vez. O sea, hay gente fanática ya y apenas llevamos 7 semanas, ¿eh? Allá afuera. U 8, 7, 8. Hay gente que ya va en su tercera ronda. O sea que aplíquense, chavos.
1: Aplíquense
2: porque es una serie tan linda que trata sobre segundas oportunidades, sobre el regalo tan divino que es la salud y la vida, sobre cómo no importa qué esté pasando en la vida, siempre te puedes regalar volver a empezar.
6: Claro.
2: ¿No? Y dar vuelta en U y agarrar otro camino y agarrar otro patín o lo que quieras y recuperar a tu familia, a tus hijos, pareja, carreras, lo que tú quieras. La vida está ahí con las manos abiertas para darte lo que quieras y de eso se trata esa serie. Y es tan lindo sentir cómo a través de lo que la historia plantea nos podemos conectar todos los humanos a lo largo y ancho de este planeta, porque justo la serie toca tantos temas que nos unen a todos como humanidad que, ay, no sé, yo siempre que veo, o sea, yo ya me la eché una vez y me la voy a volver a ver, por supuesto, pero lloré, me reí, dije, esto es algo que nos une.
6: Claro.
2: Es una serie que nos une a las personas.
1: Oye, Daniel, y para que la gente que nos está escuchando te siga ahí en redes, ¿cómo te encontramos?
2: En Instagram estoy como @DanielaSchmidtOff, en X también, y en Facebook también, o sea, Daniela Schmidt OF.
6: Muy perfecto. Bien, muy muchas bien. Gracias por estar aquí con nosotros, Daniela.
2: Al contrario,
1: gracias,
2: encantadísima.
1: Gracias.
6: Vamos con algo de música y regresamos a La Caminera.

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1: Camineros, camineras, estamos de regreso. Gracias por seguir con nosotros. ¿Y qué creen? ¿Qué? Que como todos los jueves tenemos la visita así de la única, inigualable, nuestra angelóloga de cabecera. Y ella es Ariadna Tapia.
2: Hola, Tania, Franfer, ¿cómo están?
1: Bien, felices de que estés aquí, Ari.
2: Yo también, muy feliz.
3: Oye, hoy tenemos en nuestro tema astral una mención al arcángel Rafael.
2: Exacto.
3: ¿A qué se debe?
2: Lo que pasa es que el arcángel Rafael es el arcángel de la sanación.
3: Okay.
2: Sanación física, mental, energética, espiritual. Trabaja con el rayo verde y cada signo tiene algo que sanar en este momento.
3: Oh.
2: Y vamos a ver qué tiene que sanar en este momento cada uno.
3: Ay, está bueno este, ¿eh? Uy, me gusta, sí, me gusta. Bueno, todos los temas son muy buenos, pero este en especial me da mucho la atención.
2: Vamos a ver.
3: Nos arrancamos ahí.
2: Vamos
3: y nos diste estas cartas que son también de qué tipo de cartas se llaman.
2: Son las cartas de Los Ángeles.
3: Ok, las cartas, sí, de Los Ángeles.
2: A veces les traigo el tarot Rider, pero ahora, ajá, son cartas
3: de Los Ángeles.
1: El Rider.
3: ¿Y cómo arrancamos este?
2: Pues con Aries, vamos, órale, a empezar con Aries. ¿Qué necesita sanar nuestro Aries?
3: Órale, pues me arranco yo, mi Jason. Y dice, ya empecé, creo que ya empecé mal, ¿verdad?
2: No.
3: Negativo a Rimón.
1: ¿Qué?
3: ¿Cuál era Rimón? Aquí dice mi
2: hermano. Rimón.
1: Dije, ya le favoreció al Aries.
2: No, no
1: hice en Aries.
2: Bien atinado. Fíjate, lo que
3: el
2: tiene.
3: Rimón.
2: Rimón. Sí, pues ya, no, o sea, pues te voy a decir algo.
3: No, y desatinado, es, yo diría.
2: Sí, ¿no? Sí, sí. Súper atinado. No, mira, mientras le atine, todo bien.
1: Sí, de acuerdo. No.
2: Pues fuera de broma, les voy a decir algo. Pobre de mi Aries precioso. Ya me andaba yo sospechando algo.
3: ¿Qué pasó? ¿Qué pasó?
2: Pobre de Aries. Fíjate, ¿cómo? Aries no tiene que sanar nada él ahorita. Okay. Las malas vibras que le están echando.
3: No, qué poco.
1: ¿Quién y por qué tantas?
2: Pues pura envidia. Pues mira, esa carta es envidia, mala vibra.
3: ¿Algún signo en especial que le tire mal rollo,
2: pues,
3: a los Aries?
2: A muchos. La verdad, el Aries despierta muchas envidias.
3: Okay,
2: pero cool. La verdad es que pobrecito de mi Aries precioso. Dile a Rafael que te envuelve en esa llama verde y que te limpie todas esas malas vibras y no caigas en provocaciones. Sí. Ni vayas a hablar de más, porque lo que quieren Aries es verte enojado, impulsivo y decir cosas que no debes decir.
3: Ah, muy bien, ok.
2: Pobre de mi Aries.
1: Sí. Vamos ahora con Tauro.
2: Tauro, ¿qué tiene que sanar en este momento?
3: Atención, Tauro, porque la carta de Los Ángeles es Serafín y Querubín.
1: Ay,
3: Uriel.
1: Esa está padre, se oye chida.
2: Está muy padre. Sí, lo que tiene que sanar Tauro en este momento,
3: ¿sí?,
2: con la energía de Rafael y Uriel son las pruebas. En este momento el amadísimo arcángel Rafael le está poniendo pruebas a Tauro.
3: Okay.
2: Pruebas difíciles, está saliendo de su zona de confort, de repente le están costando algunas relaciones, algunas situaciones laborales, entonces pídele mucha fuerza, ya salió Uriel también, al quite, para que puedas afrontar esas pruebas difíciles que estás atravesando, que te envuelven en el rayo verde, y tú siempre eres también muy exitoso y muy brillante, así que vas a salir adelante, mi Tauro.
1: Eso.
3: Venga.
1: Es el momento de irnos con Géminis, y para Géminis está Ángel de los Hijos.
3: Hijos.
2: Ok, muy interesante. Géminis tiene que sanar la relación con sus padres, tiene que sanar la relación con sus hijos, ok, si los tiene, o sea, como todo lo que tiene que ver con el árbol transgeneracional, sobre todo si estás repitiendo patrones de vida o situaciones que no te gustaban, pero ahora las estás repitiendo.
1: Okay.
2: Te pido que sí, que de verdad trabajes en eso a nivel terapéutico o a nivel meditación, sí, nada más, para cerrar ciclos con tus padres, para que no los repitas con tus hijos si los tienes.
3: Y qué importante,
2: pues,
3: eso.
2: Mucho amor.
3: Ok.
2: Básicamente.
3: Mucho amor.
1: Bien,
3: muy bien.
1: Bien.
3: Me toca Cáncer, ¿verdad?
2: Sí. Vamos con Cáncer.
3: Ok, Cáncer, y dice el. Sí, está, no, las estoy sacando. Me estás haciendo cara.
2: Híjole,
3: ya me asusté. Oye, que me tocó aquí al lado de ti. Dice el ángel médico Zagagel.
2: Zagagel. Ajá, muy bien.
3: Zagagel. Ahí está, sí.
2: Pues, ¿qué tiene que sanar mi querido Cáncer? Pues es que no me extraña la carta, por eso te hice cara.
3: Okay.
2: Pues es que mi Cáncer luego se anda ahí ilusionando con quien no debe.
1: Ay, no.
2: Sí, o sea, todo. Mira, esta carta es algún ex que no ha soltado.
3: Okay.
2: Alguna persona que no te corresponde, que ya andas haciendo ahí tu mariposa, si no es. ¿Ok? No es. Fíjate, no lo parece, no lo aparenta, pero Cáncer es muy enamoradizo.
1: Ok.
2: Luego le andan echando la culpa a los signos de fuego, que somos enamoradizos, pero no, Cáncer es bien enamoradizo. Entonces, no te me andes ilusionando con quien no, ¿ok? quien te ande ahí hablando bonito, que te sostenga lo que te dice con acciones. Ah, y si no, dale, mándalo bien lejos.
4: Mínimo que te regale dinero, ¿no?
2: Mínimo dinero. Sí, o que te invite a cenar como le gusta. Es que también a Cáncer le gusta mucho comer rico. Okay. Entonces, invítalo a un lugar bonito, que te inviten así, claro, de gratis,
3: buena,
2: nada.
3: Buena prueba de esfuerzo ahí.
2: Sí, claro. Nada de gratis, ¿eh? Nada.
1: Ahora sigue Leo.
2: A ver, Leo.
3: Ahora sí que Leo la carta que dice: híjole, ¿qué crees?
4: ¿Qué?
3: Samuel, negativo.
4: No,
1: ay,
4: no,
1: sí, manches. Agárrate otra.
3: ¿Sí?
2: No,
3: vale.
2: No, está bien. Está bien. Esa carta puede ser sufrimiento propio.
3: Ok.
2: O sufrimiento ajeno. O sea, si por ahí tú le has causado o alguien piensa que le causaste un dolor en su vida, ¿ok? Te va a estar mal vibrando. Entonces, okay. O puede ser dolor propio, de decir, uy, pues es que yo también estoy sufriendo bajita la mano por ciertas cosas, o causaste sufrimiento a algunas relaciones que a lo mejor en algunos momentos sí lo hiciste, o en otros se lo están imaginando, mi Leo precioso. Entonces, te está mal vibrando bien gacho.
1: Ay,
2: bien gacho. O sea, se acuerdan de ti así, ya sabes, ¿no?
3: Con coraje.
2: Con desdén. Con coraje, con desdén.
1: Con coraje, con
2: diciéndole
1: desdén.
2: Cosas así feitas.
3: ¿Ah, sí? ¿Cómo qué?
2: Pues, ya sabes.
1: ¿Qué? Virgo.
2: A ver, ¿a quién le toca?
3: Me toca Virgo.
2: Se cayó el micrófono.
3: No, es que me quité de en medio para que no hubiera bronca. Querubines, ¿esta qué es, una Rerub? O
2: querub.
3: Es, querub. Querub, es K, ¿verdad?
2: Es K.
3: Querubín es Querub.
2: Nuestro queridísimo Virgo.
1: Ah, pero no dijera yo que lona, porque ahí sí.
3: Claro.
2: Nuestro queridísimo Virgo está en este momento sanando miedos. Él va, tienes que salir adelante, ¿ok? Tienes que salir adelante, atreverte. Cosas que se estaban atorando ya van a empezar a avanzar, trámites y demás. Ajá. Así que eso es lo que tienes que sanar: miedos y falta de confianza por cosas que te pasaron en el pasado. Ahorita ya eso quedó en el pasado, así que pon todo en

0: Te sacó el barítono ahorita.
1: El coro.
0: Sí. Qué buena voz, Ari.
2: Muchas gracias.
1: Y ahora nos vamos con Libra.
2: Libra, a ver, Libra. A ver, ¿tú qué piensas que tienes que sanar?
0: No sé, no tengo ni idea. ¿No? Yo creo que algo esté parecido a lo de mi compadre.
1: Híjole, alguna gastritis,
0: sí, sobre todo.
1: Principados. ¿Qué es Jamiel?
2: Janiel. Ok, ahorita tienes que sanar el tratar de ayudar a todo el mundo. O sea, como que los Libra tratan de ayudar a todo el mundo. Sí. Son muy permisivos también. No que sean tontos, porque para nada se dan cuenta
1: no
2: de.
1: No tiene un pelo de tonto.
2: No tiene un pelo
0: tengo
2: de tonto.
0: Un pelo.
2: Pero es noble.
0: Para empezar.
2: Entonces es noble y como que carga mucha gente. ¿Sabes? O sea, tratas de salvar a mucha gente. Es como el síndrome de Salvador, ¿sí?
0: Uh-huh.
2: Entonces, sí.
1: Ay,
2: ¿no?
1: Chava.
0: Sí, muy de Chava.
1: Ay, Chava.
0: Soy muy.
1: Muy de Chava.
0: Ay, Chava, sí, ya.
1: Haces cosas de Chava.
0: Sí, cosas de Chava, sí.
3: Síndrome.
2: Tú primero. Mira, si tú estás bien, todo lo demás
0: sí,
2: está bien.
0: Sí, estoy de acuerdo.
2: Que
0: sí.
2: Cada quien se haga responsable de lo suyo.
0: Se
2: arrasquen
0: con sus propias uñas.
2: ¿Cómo te llamas?
4: Mau,
2: ¿tú también? ¿Que eres Libra?
0: Sí, Mau, ya sí, no hay sí, que salvar a
1: ya
0: nadie.
1: Ya no ayudes Mau. A nadie.
2: Sí te quedó el saco, ¿no?
1: A nadie.
0: Hasta que ahorita estás ayudando sí, a Nico, sí. De hecho, ¿no? Ya vete, ya. De una vez. Empieza ahorita.
1: Vámonos claro. Ahora.
3: Una vez. Hoy es el inicio.
1: Con Escorpio.
2: Escorpio, ¿qué tiene que sanar nuestro Escorpio?
3: Ay, pues atención, si usted es Escorpio, porque tenemos el ángel del amor femenino.
2: Ay, híjole, pues, ¿qué te crees?
3: Oye, qué específico.
2: A ver,
3: ¿eh?
2: se van a enojar los Escorpio.
1: ¿Por qué?
2: Mira, yo no es que diga que los Escorpios son infieles, porque no.
3: Ok.
2: Pero les encanta despertar la admiración de los demás.
1: Mm. Como que digan, ay, qué bonita sí. Eres. Qué
2: le fascina
1: estás.
2: Como tener, o sea, como que ser
3: un pejecito, ¿no? Sí.
2: Tener el crush de muchos, okay. ¿Sí? Entonces, obviamente, eso le causa problema con la pareja o le causa problema con las personas porque le gusta mucho llamar la atención. Está bien. Pero lo que pasa es que a veces no le mide mi Escorpio y se anda enamorando.
3: ¡Sí! ¡No! ¿Cómo crees?
1: Nos cautivó de más.
2: ¿Sí?
3: No.
2: Se anda enamorando. Entonces no seas canijo, ¿ok?
0: No solo fueron unos besos. Fueron algo más.
1: Ahora es el turno de Sagitario. Okay.
2: O sea, sí lo veo. O sea, sí lo ven, pero no se pasa. Nada más okay. Quiere que lo vean.
1: Exacto.
2: Que me dio los abrocen.
0: No muy bien.
1: Me encanta.
0: Cuidado
1: hasta
0: con eso.
1: Sé
0: ¿eh?
1: Que yo era Escorpio.
0: Me toca para las Tanias Rincones, que son sagitarios. Y dice así, tronos masculino y femenino.
2: Oh, qué bonito. Pero en este contexto, lo que tiene que sanar Sagitario es un poco como, y eso sí es muy, muy común de Sagitario, como dejar de tener la mente tan volátil, ¿sí? O sea, centrarse en una cosa, como decir, a ver, voy a hacer esto, voy a hacer lo otro, a lo mejor tener un poquito de estructura.
1: Más organización.
2: Ajá, más organización. Sí. Porque a veces son como demasiadas ideas, demasiadas cosas al mismo tiempo.
1: Sí.
2: Pero no aterrizan, ¿no? Entonces eso sería un poquito como más orden, más organización.
1: Estructura.
2: Más estructura.
1: Sí, de acuerdo.
2: Y listo. O sea, te vas para, de por sí son bien suertudos y les va re bien. Porque son bien, bien talentosos.
1: ¿Qué te digo?
2: Los Sagitarios.
1: Ahí andamos, ahí andamos.
2: Sí.
1: Ay,
2: echándole
0: ganas. Bien humilde. Pues,
1: Capricornio.
0: Bien sencilla, mi amiga.
3: Atención, ahí en casita o en su trabajito, su vehiculito puede ser, incluso claro. En la villita pública. Capricornio, la carta dice mensajeros, Sariel.
2: ¿Qué tienes que sanar, mi queridísimo Capricornio? ¿Quieres hacer todo tú solo?
3: Híjole.
2: Delega, porque luego anda con unos dolores de espalda.
0: Claro.
2: No me dejarán mentir.
0: Claro. Cargando sí. Todo, ¿verdad?
2: Porque todo lo está cargando,
0: sí.
2: Todo lo quiere hacer, todo lo quiere solucionar, le cuesta sí. Delegar. Mira, mi querido Capri dice, nadie lo va a hacer también. Como yo.
0: Uh-huh.
2: Lo tengo que estar vigilando, tengo que estar checando. No, suelta tantito el control. Eso vienes a sanar o estás sanando con el arcángel Rafael. Confía en las personas con las que estás para que puedas delegar y llevártela más tranquila, ¿ok? Porque luego andas bien, bien estresado y nada más estás adentro de la oficina o adentro de tu actividad y no te, pues no fluyes, ¿ok?
0: Sí. Fluye.
2: Fluye.
0: Muy bien, me toca Acuario, ¿va?
1: Sí.
0: Espérate, no, ya lo cambié, no sé por qué así, ¿verdad? Esa está como siento que estaba aburrida.
1: Feita.
0: Wow. Lo voy a cambiar así de que nadie vio nada, absolutamente
1: nada. Nadie sabe,
0: por
1: nadie
0: suerte
1: supo.
0: Es radio y esas cámaras pues no están grabando. No, sí están, pueden ver todo en YouTube. Dice principados y dice servil.
2: Ok, fíjate cómo nuestro queridísimo Acuario está protegido. probablemente, mira, es que Acuario también se hace de muchos enemigos, se hace de muchas envidias, así que estás bien protegido, no tengas miedo, porque luego puede llegar a tener miedos de, híjole, me están haciendo aquí, me están haciendo allá. Mira nada más, mira, ve el angelote y ve la amenaza, por decir así, ¿no? Entonces, oy, el angelote no es una gran protección que tienes. Confía. Okay. ¿Ok? No tengas miedo. Sana también tus miedos a los problemas anteriores o a las agresiones anteriores, porque ya no más. Estás protegido.
3: Eso.
1: Perfecto. Y cerramos con Piscis.
2: Vamos con Piscis.
1: Tengo para. ¡Y negativo más!
2: ¡Ay, ay, ay! ¡Uy! A ese sí. Peor tantito.
3: Uy, Ari.
1: ¿Qué pasa?
2: Peor.
3: ¿Tú crees? No sí. Veo tan negativa la carta, no,
2: no
3: sé.
2: No, está re negativa.
1: Si hasta rayos de fuego está mandando.
3: Ah, es que le estaba viendo al revés.
2: Es que, ¿qué crees? Claro. Es que, ¿qué crees?
3: ¿Qué?
2: Oh, ahí no es envidia. Ahí sí son trabajitos.
1: Ay,
3: ay, qué feo.
2: Sí, trae claro, brujería. Ya
3: hay,
2: sí.
3: Ya hay acciones.
2: Sí, ahí ya hay muñequitos de vudú.
3: Uy, ahí.
2: Veladoras, ok. Cuidado, mi Piscis precioso. Baños de hierbas,
3: bañate,
2: mi Cris.
3: Okay.
2: Baños de hierbas que son salvia blanca, lavanda, albahaca, un poquito de sal, poquita sal.
0: Baños con lavanda.
2: Y clavito de olor. Lo hierves todo, te haces de 3 a 7 baños orando Salmo 35, porque ahí hay mala vibra que te están enviando.
1: Oh, Cris, estamos contigo.
3: Sí, pero justo unos bañitos con lavanda y se te olvida.
0: Sí, ¿no? Sí, no, yo creo que ya fue uno y ya.
1: No, y se pone bien padre, imagínate un bañito con lavanda.
0: Ay, se me cayó el jabón. No, sí, yo te lo recojo.
2: Sí, cuando ustedes tienen chistes locales que yo no entiendo.
1: No. O sea, con lavanda, o sea, con tu banda.
2: Ya.
3: Con unos bañitos ahí.
2: Sí, ok, perfecto.
1: Oye, Ari, gracias como siempre por estar aquí con nosotros. Consultas, no se les olvide que tiene una línea en WhatsApp 5580-3191-84.
2: Muchísimas gracias, bendiciones y nos vemos la próxima semana.
1: Hasta el próximo jueves, Ari. Vamos con algo de música y seguimos en La Caminera. Con 23 y seguimos con más.

0: 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Vamos con música. 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
1: Son las 8:27. 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

0: Y es momento de abrir nuevamente las líneas porque el tema da para contar y profundizar y todo. ¿Por qué aguantamos tanto en relaciones tóxicas?
1: Híjole. Ah, está buena. A ver si ya tenemos a alguien más ahí en la línea telefónica que amablemente nos marcaron aquí a la cabina. Bueno, ¿quién habla?
2: Bueno. Hola, camineros. Buenas noches. Mi nombre es Emanuel.
1: ¿Qué pasó, Emanuel? ¿Cómo andas? ¿Bien?
2: Bien, un poco agripado y con la garganta un poco cerrada, no pero manches. Todo bien.
1: ¿Y qué te pasó? ¿Dónde te enfriaste o qué pasó?
2: No, ¿qué
1: te las
2: crees?
1: Tomaste muy frías el fin.
2: Nos fuimos a la playa este fin de semana y regresamos a la lluvia y el frío y me tronó por completo.
1: Es que los cambios de temperatura. Ponte un suéter,
3: bueno,
1: Emanuel.
3: Pero,
1: sí,
3: pero no, cumple, no culpes a la noche, no culpes a la lluvia, no culpes a la playa.
2: ¿Será que no me amas?
1: ¿Cómo?
2: Exactamente.
1: Oye, Emanuel, tú seguro traes... Sí, te la aplicó, ¿eh? Y no le contestaste, se que
3: no,
1: será
3: pues
1: que no
3: sí lo
1: amas.
3: Amo.
1: Es que sí lo
2: no
1: amo.
2: Me amas.
3: No, sí, aquí estoy contigo.
1: Oye, y dile pues que te lleve tu caldito de tu consomé de pollo, a ver si es cierto.
2: Exactamente, mi consomecito, acá bien abrigadito.
0: Ah, y en la camita. Qué rico.
1: Oye, y del tema, ¿por qué aguantamos tanto en relaciones tóxicas? A ver, cuéntanos.
2: Pues, tu experiencia. Sinceramente, mi experiencia siempre ha sido yo mismo, casi por lo regular, es que uno se siente solo. Y uno no sabe estar solo, uno no soporta la soledad y piensa que estar en relaciones y soportar este maltrato psicológico, es maltrato verbal, es maltrato de cualquier tipo, con tal de estar con esa persona ya ni siquiera es amor o sentimiento, sino es una codependencia y es esa sensación de que no quiero estar solo en esta vida y no quiero estar solo ya cuando uno ya es adulto más que nada, es como esa sensación de que ya estoy grande, se me va el avión, no me quiero quedar solo. Es sí, eso, sí. Para mí personalmente.
1: Uy, sí. Creo que le das al clavo ahí, ¿eh?
2: Exactamente, sí, la verdad es que es muy difícil eso, de primero amarse a uno mismo para poder amar a otra persona y de ahí entender que relaciones tóxicas no llevan a nada bueno.
1: Qué bárbaro, ya.
0: ¿Cuánta
1: está
0: sabiduría?
1: Terapia, puesto.
0: Yo creo que sí, ya estás muy trabajado, ¿no?
2: Exactamente. Pero ya demasiadas relaciones tóxicas es lo que.
0: Pero es que mira, si no cometemos errores, luego ¿qué? ¿Cómo aprendemos?
2: Exacto, exactamente, sí, sí, exactamente. Sí, sí. De los errores se aprenden. Lo malo es que es 1, 2, 3, 4, 5, 10, 20, 30 errores y no aprendemos.
0: Sí, caray, sí, sí, sí.
2: Exactamente.
0: Oye, ¿y para quién quieres boletos esta noche?
2: Para Dimitri Vega.
1: ¡Bum!
0: Perfecto, pues ya tienes tus boletos, oye.
2: Muchísimas gracias, camineros.
0: Gracias a ti, qué gusto saludarte.
1: Recupérate, oye, si quieres al rato que viene la doctora Daniela Schmidt, le preguntamos algo para que te recete.
2: Oh, estaría perfecto, muchísimas gracias.
1: Esa del doc ahí de la serie, pero pues es doctora, ¿no? Según yo sí.
3: No sé si tenga
1: cédula. Sí, jala.
3: Ahorita le preguntamos.
1: Ahorita lo revisamos y te escribimos. A ver, pásame tu celular si quieres de una vez para marcarte al ratito.
2: Perfecto, no, muchísimas gracias, qué amable.
1: Órale,
2: gracias a ti.
0: Okay. Bye, un abrazo.
2: Hasta luego.
0: Bueno, pues vamos con algo de música. Esto sigue siendo La Caminera.
1: Sí, señor.

0: 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Regresamos con más. La Caminera.
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0: ¡Qué emoción! Me emociona particularmente escucharlos en Se Me Soltó la Lengua.
1: ¡Pum! Sí, ¿no? Ya nos mandaron una nota de voz al 5532321049. Nadie de aquí, ni nadie en el mundo sabe qué viene en este contenido. Así que será sorpresa para absolutamente todos. Fran, ¿estás listo? ¿Quieres una silla por si te desmayas de lo que nos van a decir?
2: No, la verdad es que
1: la pálida.
2: Ya he practicado cómo caer, como hacen los stunts de la cinematografía. Claro. Ya vi un par de tutoriales. Uh-huh. En caso de que este caso vaya a ser pues tan impactante al grado de perder el conocimiento como si fuera este un programa de multimedios.
1: Ya veremos si logra desmayarse Fran Evia completamente en vivo después de escuchar esto.
3: Hola, mi nombre es Andrea y los saludo a los camineros. Los escucho desde la alcaldía Ixtapaluca, municipio Luis Córdoba Reyes. Pues sabes que hoy les tengo un chismecito que se nos soltó la lengua con la caminera. Pues resulta que tengo una amiga que andaba saliendo con dos muchachos a la vez. Mi amiga no sabía que ellos ya se conocían. Ellos pues se enteraron y decidieron pues planear que uno iba a invitarla a salir a mi amiga. Y cuando llegó mi amiga, pues los dos aparecieron, le reclamaron y todo, y pues acabó todo ahí. Y pues fue todo, y un saludo a camineros.
1: Ay, muy bien, pues mira, estuvo bueno. No, se desmayó Fran, todo.
0: No.
1: No, y casi, no, sí.
0: Ni Fran ni su amiga. Ay, no, sí, y rodó por las escaleras.
1: Sí, se fue, pero rodando, míralo. Fran.
4: Háblenle a Poncho de Nigris.
1: ¿Estás bien?
4: Háblenle a Poncho.
5: ¿Pero por qué a Poncho?
2: Ay, me desmayé como en programa de multimedia. No manches,
1: sí, que salga Chavana ahorita.
2: Sí,
0: ay. Ay, no, qué locura.
4: ¡Señor Chavana!
0: Gracias por esa confianza.
1: Háblale a la mole.
4: ¡Señor Chavana, me caigo!
0: Vamos con algo de música, continuamos en La Caminera.
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Muy buenos días, ¿cómo están? Hoy es viernes 15 de mayo del año 2026, son las 6 de la mañana con 3 minutos. Yo me llamo Jesse Cervantes, vamos hasta las 10 el día de hoy. 15 de mayo, hoy es día del maestro, ¿va? De los profesores, de todos los que se dedican a la docencia, ¿no? Les mandamos un abrazo muy grande, con muchísimo cariño. Es el programa 2425, yo me llamo Jesse Cervantes y es un placer. A los maestros, un abrazo muy especial, de verdad, con muchísimo cariño. Forjan la educación de este país. Espero que lo hagan con un compromiso importante. Un abrazo para toda la gente que lo está escuchando. Hoy tenemos un programa muy bueno. Estará con nosotros una joven cantautora venezolana de pop folk, ganadora del Latin Grammy. Me refiero a Joaquina, una de las voces jóvenes más prometedoras de la música latina. Viene hoy. Va a hablar de su participación en el Festival Emblema, que el Emblema ya es este fin de semana, ¿no? Mañana y pasado, ¿no? Estará el Festival Emblema. Así que estará Gil Barrera, el querido Gilgilillo. También estará Alfonso Arturo Veraprendes, Sofía Sánchez Navarro con las mermeladas de Friends Connection, Ale Rey con las recomendaciones del cine, y hablaremos de las estrellas del fútbol porque ya huele a campeonato universal de fútbol. Así le voy a decir, ¿no? El campeonato universal de fútbol. Porque es así, no está registrada. Y ya nomás sería el colmo que también esa madre la hayan registrado, ¿no? Pero esperemos que no. Bueno, yo me llamo Jesse y la verdad es que es un placer estar aquí con nosotros. La frase ganadora del día de hoy te va a llevar a ver a los Tigres del Norte, que van a estar el 27 de junio en el Estadio GNP, y te va a llevar a ver a Mau y Ricky el 28 de mayo en el Teatro Metropolitan, y también a nuestro café concierto con La Gusana Ciega el próximo 21 de mayo en el Teatro María Teresa Montoya en la Alcaldía Benito Juárez. La primera palabra es mejores, y en un ratito, por ahí de las 7 y pelo, empezamos con la hora de despecho, porque hoy es viernes de despecho aquí en este programa. Así que ve pidiendo también al 55 79 19 59 30, ve pidiendo tu canción de despecho. ¿Qué quieres que pongamos? ¿Qué quieres que suene? ¿Con qué quieres llorar? ¿Con qué quieres sufrir el día de hoy? Pero cantar ante todo. Así que aquí arrancamos nuestro programa. La frase del día de hoy es: no midas tu riqueza por el dinero que tienes, mídela por aquellas cosas que tienes y que no cambiarías por el dinero. ¡Pum! Eso es buenísimo. Paulo Coelho, novelista brasileño. Son las 6:06. Buenos días. Llega Bruno Mars, que viene a México en diciembre. Esto se llama I Just Might.

6 de la mañana con 17 minutos. La segunda palabra es exa. 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Señores, señores. Oye, en México, hoy 15 de mayo, vamos a las efemérides. En México hoy es el Día del Maestro. Se reconoce a todos los docentes en este día por su noble y crucial labor en la educación y la enseñanza de este país. En la formación de hombres que después algunos de ellos pueden mover nuestras riendas de este país. También es el Día Internacional de las Familias, el Día Internacional de la Objeción de la Conciencia. Isidre Dulce por nombre, y vamos a los acontecimientos un día como hoy en la historia. En Londres, en 1718, el abogado James Buckle patenta la primera ametralladora. En 1867, un 15 de mayo en Querétaro, Maximiliano de Habsburgo entrega su espada al general Mariano Escobedo, terminando así su segundo imperio mexicano. En 1905, en el estado de Nevada, se empieza a crear la Villa de Las Vegas. En 1928, Mickey Mouse aparece por primera vez en el cortometraje Plane Crazy. En el 31, en la Ciudad de México, se inaugura el Aeropuerto Internacional Benito Juárez. Se le nota la edad, ¿eh? La neta, ya va a cumplir 100 años, ¿no? ¡Hijo de la chica! En cada metro de ese aeropuerto se le nota la edad. Sí, señor. Bueno, en 1940 abre el primer restaurante McDonald's en San Bernardino, California. Un 15 de mayo de 1963, Estados Unidos lanza la nave Mercury Atlas 9 con el astronauta Gordon Cooper, convirtiéndose en el primero en pasar más de un día en el espacio. En 1992, un 15 de mayo en la Ciudad de México, se funda la lucha libre, la AAA Worldwide. En el 2004, Sudáfrica es elegido como sede, un día como hoy, como sede de la Copa del Mundo del 2010. Y en el 2010, en Caracas, Venezuela, Gustavo Adrián Cerati, un día como hoy, sufre un accidente cerebrovascular que lo mantiene en estado de coma 4 años. Realmente, un día como hoy, perdimos a Gustavo Cerati. No, así de fácil. Sí, señor. Bien, ¿quién nació un 15 de mayo? Pierre Curie France. También Daniel Jiménez Cacho, Digna Ochoa, Emmitt Smith y Masur Osmane. Dembélé, futbolista francés de 29 años. ¿Quién murió un día como hoy, un 15 de mayo? Carlos Fuentes, Margarito y Pepe Labat. Vamos a continuar con música. Estamos en XFM 619 ya. American Girls. Aquí aparece el que viene a México, Harry.

0: concierto con La Gusana Ciega. Y déjame ver por aquí, porque también te llevan a ver a Mau y Ricky. ¿Ok? Ahí está. La tercera palabra es son. Voy a un corte comercial. Feliz viernes, viernes 15 de mayo. Regreso con las estrellas del fútbol.
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1: Hola, ¿qué tal? 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Gracias, gracias por este espacio. Saludos.
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2: La mayoría de los adolescentes que duermen menos de 8 horas sufre de irritabilidad, cambios de humor e incluso depresión.
3: 6:36, que no se te haga tarde, faltan 24 a las 7. La cuarta palabra es escuchando. Yo soy Jesse Cervantes. Vámonos a Pambichao. Llega Manuel.

0: frase ganadora, Díaz. Oye, vámonos con las estrellas del fútbol. Ya huele a torneo universal. Señoras y señores, ya huele a pelota, a balompié, ya huele. Y estas son las estrellas de el fútbol.
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2: Exfutbolista inigualable, director técnico exitoso, ocurrente y controversial. Él es Ricardo Tuca Ferretti.
3: Un hombre de palabra que cumple, entregado, honesto, dedicado, perfeccionista.
2: Originario de Río de Janeiro, nacido un 22 de febrero de 1954. Su primera palabra antes de decir papá o mamá fue Tuca, y de ahí empezó su apodo.
4: Es la primera palabra que yo pronuncié de niño, en vez de decir mamá, papá, estas cosas, yo pronuncié la palabra Tuca.
2: De pequeño pasaba las tardes jugando fútbol en las playas. En su educación tuvo una formación militar, lo que marcaría el resto de su vida y su carrera de joven.
3: Sí, pues nosotros, como vivíamos a una cuadra de la playa, pues había veces que a las 10 de la noche estábamos jugando fútbol en la playa.
2: El club Botafogo fue el primer equipo que vio las cualidades de Ricardo. Esto a la sorprendente edad de 12 años. Y 5 años más tarde haría su debut al lado de las grandes figuras como Roberto, Paulo César, Gerson de Oliveira, campeones del mundo de México 1970.
3: Yo tenía 17 años, entrenaba contra Brito, Jairzinho, Paulo César, Roberto, Gerson, o sea, toda esta gente, campeones del mundo de 70.

0: 2778.
1: Encuentro a Nicola David Gravina y me dice: tú que te ando buscando hace 2 años, ¿quieres ir a México? Yo dije: ¿cuándo? Y vámonos, desciende al Atlas.
0: Miguel Mejía Barón fue quien ayudó a llevarlo al equipo de la Universidad Autónoma de México, pero al llegar a la capital, aquel joven no contaba con mucho dinero, por lo que tuvo que dormir 2 días en la calle, según cuenta el mismo Tuca Ferretti.
2: Cuando terminas tu contrato con el Atlas, pasaste 1 o 2 noches durmiendo en la calle, pero tenías ni contrato ni dinero. ¿Y luego qué pasó?
1: Yo jugaba en la Liga de los Animales
2: en Guadalajara.
0: Pero después de ese trago amargo, el Tuca comenzaría a saborear el éxito al lado de Caviño y Hugo Sánchez, porque lograrían llegar a la final de la temporada 78-79, la cual, por cierto, perderían frente al Cruz Azul. Pero 2 años más tarde, la revancha se haría presente, ganando la final de la temporada 80-81. En 1990, otra gran final frente al Club América, junto a jugadores como Luis García, Claudio Suárez y Jorge Campos.
3: Silbatazo de Bricio Carter, Pumas campeón del fútbol mexicano.
0: Como entrenador, lo ha sido para clubes como Pumas, Chivas, Tigres, Toluca, Morelia y Juárez. Es considerado el director técnico con más títulos de liguilla y el segundo más ganador de la Liga MX.
4: El disparo.

0: Ferretti abriendo el juego sobre la derecha.
1: Goleador histórico de Pumas, con más de 1,200 juegos dirigidos y con 6 décadas dentro del fútbol. Él es Ricardo Tuca Ferretti. 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

0: comercial, pero antes, la sexta y última palabra de la frase ganadora, que es Miss, ¿ok? Te recuerdo, 55-79-19-59-30, el primero que mande la frase correcta, se va a ver a Tigres del Norte, Mau y Ricky, y se viene al Café Concierto con La Gusana Ciega el próximo 21 de mayo. Por cierto, regresando empieza la hora de despecho, ¿ok? Regresando empieza la hora de despecho. Yo te pido que mandes las rolas que quieres que toquemos al mismo teléfono 55-79-19-59-30. Yo me llamo Jesse, estoy contigo aquí en contacto.
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Buenos días, viernes de despecho, soy Oscar y vengo dolido. Y quiero dedicar esta rola al sector salud. Sus siglas de esta tipa es T, B labial, T, de Tito, G, de gato. No me sé que trabajan en el sector salud, dice así. Se te olvidó que yo sin ti no puedo respirar. Se te olvidó que... Hija de tu Pink Floyd. Bueno, ni modo, así la música. La linda, muy buena forma. Se te olvidó. Feliz viernes, cuídense mucho.

seguimos. Esto es Hash, las hermanas Hash. Llega esto que dice odio a Marte. Estamos en la hora de despecho. Estamos en XFM. Cántale pues.

Buenos días, Viernes de Despecho. Soy Karen y quiero dedicar la canción de A Medio Vivir de Ricky Martin y Karim León para mi exprometido, Francisco Javier Talamantes López, que no supo valorar mi corazón. Y sí, cariño, un día fui más tuya que mía y tú no supiste qué hacer con tanto. Después.

104.9. Así que por favor, quédate con nosotros, sigue pidiendo tus rolas, mandando tus saludos o los antisaludos. El antisaludo es maldito perro del mal. Ahí, aquí lo ponemos. Ese es el antisaludo.

0: Son las 7:30, 7:30.
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Hola, Extra, saludos desde la GAM. Hoy es viernes de despecho. Quiero que Jessy me ayude a cantar con la voz de Guapo la canción de Coleccionando Heridas de Karol G de Marco Antonio Solís. De parte de Monse para César, por favor.

Hola, buenos días. Hoy es viernes de despecho y vengo con el corazón bien roto. ¿Me ayudan con la rola de Devuélveme el corazón de Sebastián Yatra para el desgraciado maldito? Cara de simio de Edgar Olivares. Gracias, examen.

0: Llegamos al final de la hora de despecho y será dentro de 8 días. Ve pidiendo las rolas y ve mandando el antisaludo de la hora de despecho, ¿ok? La pondremos y los pasaremos dentro de 8 días. Por lo pronto, este programa pues, le queda a Gil Barrera, le queda a Poncho Veraprendes, le queda a Lerrey, Sofía Sánchez Navarro con Friends Connection y Las Mermeladas, y Joaquina que viene por aquí. Así que ni te me muevas, que queda mucho por pasar aquí en XFM en este 15 de mayo.
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0: 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Vámonos con los espectáculos y Gil Barrera.
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0: Gilgilillo, Gilgilillo, Gilgilín, el hombre espectáculo de México, las féminas que irrumpen a gritos cuando llega el querido Gilgilillo, Gilgilillo, Gilgilín.
1: Mi Jessy, oye, donde hay fiesta es en la casa de Gustavo Adolfo Infante.
0: Ándale, Dios de mi vida, 15 de mayo, día del maestro.
1: 15 de mayo, él prácticamente desde está festejando desde el miércoles por la tarde-noche, cuando dio a conocer que esta demanda que le interpuso Sergio Mayer por 2.5 millones de dólares,
0: ¡híjoles!,
1: pues prácticamente ya quedó desechada, perdió el amparo por unanimidad. Y bueno, pues evidentemente esto es un triunfo importante para Gustavo. Sergio lo demandó por daño moral y daño de imagen y cualquier cantidad de cosas relacionadas, porque aparentemente Sergio tenía un proyecto de un reality y por algunos testimonios o algunas situaciones que comentó Gustavo, este proyecto se vino abajo. Se fueron hasta las últimas instancias y pues desde acá un abrazo solidario, mi querido Gus, porque no es fácil. El proceso de una demanda es bien complejo, ¿no? Independientemente de que tienes que tener gente que pueda hacer una estrategia lo suficientemente sólida para salir adelante con los abogados, evidentemente. Hay un desgaste emocional que muchas veces no se considera, ¿no? ¿Qué pasa si pierdo? ¿Qué pasa si hay ciertos intereses a favor de en este caso de Mayer, que por este tema de estar como trabajando como diputado, pues pudiera haber ciertos intereses, ¿no? Entonces, hay muchas cosas que te hacen dudar, incluso de la misma justicia, y cuando pues al final te ves favorecido en un acto evidentemente de justicia, de acuerdo a la percepción de los jueces, pues ya te sientes completamente librado. Entonces digamos que esta es una menos, una bronca menos que te quitaba y que le quitaba el sueño a Gustavo Adolfo. Creo que es un mensaje bien claro también para Mayer. O sea, el tema de la farándula tiene sus sinsabores y debes de tener una piel diferente para tratarlos. Están hechos ambos de una construcción completamente diferente. Y quitarle el tiempo a las autoridades con una demanda que sabes de origen, de saque, que no va a avanzar, creo que también es un acto ocioso, porque hay cosas mucho más importantes que ver alrededor de que tienen que ver los jueces, ¿no? Que tienen que analizar nuestras autoridades. Entonces, qué bueno que la bronca ya se acabó.
2: Sí, muy bien.
1: Qué bueno que el tema ya se quedó ahí. Y bueno, pues yo no sé dónde iba a sacar Gustavo los 2.5 millones de dólares. Y,
2: Dios,
1: y también, pues deja expuesta esta duda de ¿quién diablos iba a pagar 2.5 millones de dólares a Mayes por un proyecto?
2: Reality, ¿no?
1: Porque esto habla de que si esto hubiera sido real, pues imagínate qué impulso le hubieran dado a la industria, porque hasta Mayer le dan 2.5 millones de dólares,
2: sí,
1: por
2: señor,
1: un proyecto, ¿no? Entonces, quiere decir que presupuesto y ganas y entusiasmo, sí, para hacer las cosas,
2: no, sí,
1: habría, ¿no?
2: Totalmente.
1: Pero bueno, desde aquí el abrazo solidario, mi querido Gus, el abrazo a Sergio. A veces hay que cambiar un poquito el rumbo, el chip, entenderse. No con esto de decirles, ya, reconcíliense, ¿no? Pues no, cada quien cargará lo que tenga que cargar, pero pues hagamos cosas en pro de la industria, ¿no? A favor de la industria. Y si las cosas generan empleos, alivianan a la gente, a otra estructura incluso, pues a veces es mucho mejor, ¿no?
0: Pues gracias, mi querido Gilín. Felicidades, porque usted es un maestro y hoy es día del maestro.
1: Ah, hoy es día del teacher, ¿verdad?
2: Sí, señor.
1: Felicidades a todos,
2: sí,
1: los maestros. Gilillo. Hijo, yo tenía la misterecita,
2: uh-huh,
1: que me jalaba las patillas.
0: Ah,
1: y ni así
0: dolor.
1: Crecí ahí, me quedé midiendo, no sé, 1.40.
0: Gracias, Gilillo.
1: Buenos días a todos.
0: Vámonos.

0: 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Seguimos en este programa de radio, viernes 15 de mayo, 8 de la mañana, 14 minutos. Les tengo una gran noticia. 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

0: Buenos días.
1: El millonario seductor, señoras, señores. ¿Qué le pasó al Puma el día de ayer?
0: Buenos días, Mille.
1: Buenos días, mi querido Conchito. Bien, contrariado. Triste, sí, contrariado. Ver. No sé qué le pasó al Efra. No sé qué le pasó al Puma. No quiero ser una voz que pueda significarte alguna especie de maldición, pero ayer te dije que yo esperaba que tu pesadilla nocturna no llevara por apellido Idrisi.
0: Y lo fue.
1: Y lo fue, señoras y señores. Cuéntame, mi querido.
0: A ver,
1: queremos escuchar la voz de un Puma.
0: Yo creo que es fácil decirlo ya de lejos, pero me parece que se equivoca Efraín. O sea, yo entiendo que hay que entender que estos partidos, pues a final de cuentas es primer tiempo en la ida y segundo tiempo en la vuelta, ¿no? Y el marcador, sinceramente, no es malo. O sea, Pumas tiene que ganar con cualquier marcador. Pero yo creo que el equipo tiene para más, o sea, tiene para atacar un poquito más. Entiendo que de alguna manera, pues, seas un poquito precavido cuando estás de visita, cuando tienes la posición en la tabla a tu favor, pero Pachuca fue amo y señor del primer tiempo. Definitivamente, Pumas prácticamente no vio el balón. Y pues bueno, a base de insistencia, después de un error claro de Keylor Navas, que pierde un balón porque se duerme y casi le meten un gol infantil, de ahí se genera un tiro de esquina, cobran el tiro de esquina de manera muy veloz, los del Pachuca agarran mal parado a Pumas, y un disparo de este jugador marroquí, que tú lo cantaste, desviado por Nathan Silva. O sea, yo creo que Keylor sí lo hubiera atajado. O sea, estaba bien colocado, pero pues le pega en la cabeza, no es un error, es un accidente, no a esa distancia. Y eso desvía el balón lo suficiente para que entonces se caiga el 1-0 en el juego de ayer. No fue un buen juego de fútbol. La verdad es que lo que vimos en el Cruz Azul Chivas fue un juegazo, ¿no? Muy, muy dinámico. Sí. Pero como dicen por ahí, para bailar hacen falta dos. Y ayer Pumas no quiso bailar. Sinceramente no quiso bailar. El segundo tiempo se vio mejor Pumas. Me parece que tuvo un poquito más el balón, más de idea. Por ahí tuvo una Duarte que de manera franca, lo que pasa es defensa central, le tira y fue el único disparo a puerta de Pumas, que lo ataja bien el arquero Moreno. Pero pues caramba, Pumas con una llegada, o sea, un tiro a gol a marco, pues así no se puede. Y no es que el Pachuca haya sido una máquina de hacer de fútbol.
1: Lo hubiera metido más.
0: Sí, claro. Lo que pasa es que Pumas, pues, como que estuvo alargando el partido. Y me parece que con el 1-0, nada más con la necesidad, que no es fácil, pero bueno, de ganar, o sea, yo creo que todos los partidos hay que buscarlos ganar, es lo que tiene que buscar Pumas. Con eso avanzaría a la gran final. Pero sí, no estuvo bien el equipo, la verdad es que no me gustó. De repente muchos pases muy cortitos fallados. Insisto, el Pachuca hizo lo necesario. Si ves cómo estuvo el juego, le sale un poquito barato a Pumas. Por ahí un mano a mano que Keylor logra atajar sin mayores problemas. La expulsión generó mucha polémica, porque ya estaba por concluir el partido, entra Juninho, y Bauerman, el jugador brasileño de Pachuca, que es muy buen central, sí, se le barre a Juninho cuando Juninho, a base de pelear el balón, iba, me parece que bien señalada. Muchos dicen es que no era opción manifiesta de gol, que es lo que dice la regla. Yo creo que sí la era, porque si no mete la falta Bauerman, vaya, aunque no iba directo a portería en ese momento, pues con que de un toque la diriges a puerta y de ahí hubiera sido un mano a mano el portero. Me parece que estuvo bien señalado, me gustó el arbitraje y pues bueno, pues Pumas tiene que ganar, Mille, ganar sí o sí. Y si no gana Pumas,
1: por
0: adiós.
1: Cualquier marcador, ¿eh?
0: Por cualquier marcador.
1: Pero tiene que ganar.
0: Sí, con el 1-0. Lo cual, bueno, pues insisto, es lo menos que le puedes pedir a un equipo y lo menos que puedes ofrecer, buscar la victoria. Ahora, Pachuca tiene muy buen plantel, es un plantel muy bien hecho, con jugadores de mucho talento. No va a ser nada fácil, la verdad. No es nada fácil. Está complicadón, pero bueno, pues sí, la verdad es que la llave está abierta. Pero en actitud, en intensidad, Pumas tiene que oye, cambiar mucho.
1: Con muchísimo respeto, voy a decir algo, mi querido Ponchito. El Puma de ayer no pasa a la final.
0: No, no le alcanza.
1: El Puma de ayer no.
0: No, definitivamente. Y ojo, en buen fútbol, en intensidad, en el planteamiento, quiero pensar y confío en que Fraín obviamente pues va a plantear el juego de manera diferente, con la necesidad ahora sí de anotar un gol. Por lo menos.
1: Ayer en la rueda de prensa no mencionó a Ancelotti o algo así. No sé.
0: No dijo nada de eso.
1: Bueno, no, es que oye, igual salió y dijo, oye, no, sí, la Mourinho, verdad, y ya sabes, ¿no?
0: No, tranquilo. Empujó a Solari. Solari se mete al área de Efraín, o sea, mal de Solari. Ajá. No a encarar a Efraín, sino encarar al árbitro. Ajá. Y Efraín le mete un empujón. No hagas eso, mi querido Efra, porque por ahí te expulsan. Imagínate jugar la semifinal sin el entrenador.
1: No.
0: En el banquillo, ¿no? Esas son de las cosas que ha mejorado mucho Efraín, porque antes lo expulsaban cada 2-3 juegos. Ahora en esta temporada no lo expulsaron, pero ahí sí le faltó un poquito. Sí, no me gustó el equipo. Ya las cosas como son, no me gustó. Y tiene con qué, es lo que me da esperanza, Pumas tiene con qué ganar, pero no va a estar fácil porque Pachuca, la verdad, es un gran equipo. Oye, y mención especial, mi querido y amigos, pues para mal, ¿no? Muchas quejas, y créanme que no es nada contra Fox One, que transmitió el partido, pero algo sucedió, sobre todo quienes estaban viendo el partido por la aplicación Vía, que la contrataron vía Amazon, porque ahí lo puedes contratar, pues se fue de repente la señal, o sea, se fue, muchas quejas, el asunto del streaming, que bueno, hay que entender que así están los tiempos, pues es el mercado como está. A mí lo que sí me causa mucho conflicto de ver un partido en streaming es el retraso que tiene. O sea, si tú tienes en alguna aplicación en tu teléfono, ¿no?, que te dé las alertas de los marcadores, te llega la alerta del marcador, por ejemplo, del gol de Pachuca, y 40 segundos después ves el gol. Y, pero bueno, sobre todo lo que sí es grave, y se dice que hay quejas para la Profeco, es que se fue la señal. Para unos no agarró no agarró el Fox One, entonces, pues bueno, es una pena, ¿no?
1: Sí, una pena, mi querido. Yo fíjate que la verdad es que ayer estuve buscando, me dijeron, oye, Fox One, y luego vi lo que costaba, vi la cantidad de plataformas que tengo, dije, Nel, es que por un partido, sí. Porque no, nada de lo que vi me interesaba,
0: claro,
1: para darle seguimiento, ¿no?
0: Ajá.
1: Entonces dije, no, tranquilo. Voy a estar muy atento a los marcadores. Estuve pendiente de los especialistas. Ajá. Del Twitter de Ponchito, que leí poco en el Twitter.
0: No, estuve ahí. Estuve muy poco. Nervioso.
1: Sí, muy poco.
0: Sí.
1: Con la angustia de que hubiera ido a Pachuca.
0: Ajá,
1: dije,
0: no,
1: Dios de mi vida, ¿cómo
0: va a regresar
1: Ponchito? ¿Cómo va a regresar? No se me vaya a quedar en
0: sí,
1: el camino.
0: No fui.
1: Entonces, preferí no pagarlo.
0: Sí, bueno, te digo eso, pero a ver, ya si pagas.
1: Ah, no hubiera hecho un berrinche si pago ese canal y luego se va la señal, no tienes idea.
0: Sí, yo no sé si se saturó, me imagino que tuvo ayer muchas, no sé si era descargas o clientes o vaya, mucha audiencia, y se trabó, entonces es una pena. Bueno, recordarles, a ver, ¿qué va a pasar este fin de semana?
1: ¡Venga, mira!
0: A ver, el sábado, el Cruz Azul se mete al Jalisco.
1: El Estadio, okay, Jalisco, señoras,
0: para,
1: señores.
0: Para Chivas.
1: El aquí, coloso de la calzada Independencia.
0: A ver, ¿qué tiene que pasar? Chivas tiene que empatar o ganar, obviamente, para calificar. Cruz Azul ganar sí o sí. O sea, Cruz Azul está como Pumas, con la diferencia de que Cruz Azul va de visitante.
1: Sí.
0: Pero está abierta también esa llave, ¿eh? ¿Con quién vas?
1: Claro, no, yo creo que...
0: ¿Quién avanza a la gran final?
1: Avanza el Cruz Azul.
0: ¿Ah, sí?
1: Sí, señor.
0: Ok.
1: Avanza el Cruz Azul.
0: Ok, muy bien. Y... Pumas tiene que ganar, Pachuca tiene que obviamente ganar o empatar.
1: La final del fútbol mexicano, me quedo Ponchito Vera, en mi muy humilde punto de vista, será Cruz Azul contra Pumas.
0: Ay, ay, ay, pues ojalá, la verdad es que yo siento muy desmotivada la afición de Pumas después de lo de ayer. Pumas viene de 2 empates, hay que decirlo, no ha ganado en esta liguilla. Pero tiene con qué definitivamente.
1: Yo creo que Pumas va a jugar la final contra la Máquina Celeste de la Cruz. La final se jugará en el Estadio Olímpico Universitario.
0: ¿Quién sabe el partido?
1: No sé si vayas a ir o no, porque luego ya no vas.
0: No,
1: los cruzolinos sí. no van. pero no sé si tú vayas a ir.
0: Oye, lo que sí no sé, si llega Cruz Azul a la final, ¿quién sabe dónde va a ser el partido, eh? Nadie sabe.
1: Ah, sería en Puebla, ¿no?
0: No sé.
1: Yo creo que sí.
0: Pues yo no sé si harían, yo la verdad, siendo la directiva del Cruz Azul, haría gestiones para jugar en el Azul.
1: En el que sí, les fue muy bien.
0: O sea, en Ciudad de los Deportes. Es mucho más su casa
1: que Puebla. Sí, sí, sí.
0: Pero bueno, ahorita primero que pase Cruz Azul, la más que Chivas, híjole, yo a Chivas lo veo muy bien, ¿eh? Sí. Muy, muy bien.
1: Que Puebla, futbolísticamente hablando, no es casa de nadie. ¡No! Es cierto.
0: Bueno, Mille, pues suerte, buen fin de semana y pues a sufrir, a ver si no vengo llorando el lunes.
1: No, vas a venir borrachón todavía.
0: Sí, sí, sí, jaladón, jaladón. Ay, ay, ay, Dios mío. Pero bueno, suerte y pues un saludo, así que un saludo a toda la afición. Y ayer, sí, hay que decirlo, no me gustó Pumas. Entiendo, ¿no? ¿Cuál es la estrategia que intentó Efraín? Pero creo que era para atacar un poquito más, por lo menos.
1: Sí, yo creo que sí. El Puma de ayer no corresponde a lo que estoy decretando.
0: Y es imposible es imposible que saque una victoria jugando así.
1: Imposible. Bueno, venga, les tengo una gran noticia. 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Señoras, señores, vamos a continuar con este programa de radio. Son las 8:27.
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0: de la mañana con 30 minutos. Continuamos aquí en XFM, en la Estación Naranja. 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Continuamos en XFM. Luis, ¿qué onda?
1: Hola, Jesse, muy buenos días.
0: ¿Qué onda, carnal? ¿Cómo estás?
1: Aquí mi esposa Betty y yo escuchándolos a diario desde las 6 de la mañana para escuchar tus notas, al Ponchito Vera, que me gusta sus deportes.
0: Eso, démele un aplauso a Luis y a su esposa Betty, por favor, grande. Aplaudan todos aquí, apláudales a mi Luis. Es más, no es Luis, es mi Luis. Así que, mi Luis, ¿cómo estás? ¿Cómo va todo? ¿A qué te dedicas?
1: Todo bien, Jesse, todo bien. Soy empleado, pero ahorita me tocó día de descanso y ando con mi esposa aquí acompañándola.
0: Ah, pues ahora sí que acompáñala bien, rico, pásensela, consiéntela, ¿no?
1: Sí, claro, claro, como debe ser.
0: Órale, mi Luis, dame la frase.
1: Mis días son mejores escuchando EXA.
0: ¡Sí, señor! ¡Luis es el ganador! ¡Luis es el ganador! ¡Mi Luis es el ganador! Vas a ver a los Tigres del Norte en el Estadio GNP el 27 de junio, a Mau y Ricky el 28 de mayo en el Metropolita, y te vienes al Café Concierto con La Gusana Ciega 21 de mayo en el Teatro María Teresa Montoya. Así que va a estar bueno.
1: Sí, muy, muy, muy emocionante los conciertos del Buc, los Tigres del Norte.
0: No, hombre, te la vas a pasar muy bien. Cantando la de la puerta negra y está cerrada con 3 candados. ¡Ay, papelín!
1: Sí, está.
0: Mi Luis, pásala bien.
1: Gracias, gracias, Jesse. Saludos y felicidades por tu programa.
0: Oh, Dios te me bendiga todos los días de tu vida. Enmudeció Luis con esa bendición. Enmudeció mi Luis. 8:33, ¿a dónde ir?
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4: Si te gusta la cultura oriental, pon mucha atención, porque este domingo 17 de mayo podrás lanzarte al Festival Mundo Japan. Este evento llega a la CDMX en el Centro de Convenciones Churubusco de 11 de la mañana a 5 de la tarde. Una actividad diferente para que viajes gratis por Asia y te sumes a la agenda cultural con artes escénicas, zona gastronómica, artesanías, cosplay, artes marciales y 100 stands con actividades que te transportarán al país del sol naciente. Este evento se encontrará ubicado a solo media cuadra del Metro General Anaya.
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1: 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Museos, donde más de 50 recintos culturales se reunirán en la explanada del Monumento a la Revolución, con actividades, talleres, música en vivo y mucha información sobre algunos de los espacios culturales más interesantes e importantes de la ciudad. Además de descubrir nuevos museos y exposiciones, el evento es una oportunidad para reconectar con todo lo que hace tan especial la escena cultural de la CDMX. La feria será de entrada libre de 11 de la mañana a 5 de la tarde.
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1: 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Vámonos con Sofía Sánchez Navarro y Friends Connection con sus mermeladas.
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0: vez hay más instrumentos.
1: Por favor, que suene de nuevo. Bien,
0: ay,
1: perfecto,
0: para que veas
1: como que suena. No, ya.
0: De verdad, no sé, yo salgo de aquí tan feliz, porque además veo que cada vez hay más instrumentos, ya hay manitas
1: no,
0: esas de.
1: No, ya, clac, ya, clac, clac, aplaudidoras, clac, panderos, ya tenemos de todo, ya viene una gaita, próximamente vamos a tocar la gaita también. Sí, no, no.
0: Sí, bueno, yo quiero un día que me des un instrumento.
1: Ah, sí,
0: que yo
1: claro.
0: Tenga, ¿puedo traer yo mi propio instrumento?
1: Sí, ¿qué tocas?
0: ¿Los viernes? Nada.
1: No, no, pero ¿qué instrumento? Bueno.
0: No, yo nada, ¿tú?
1: No, nada, en la puerta
0: no,
1: de vez en
0: no,
1: cuando.
0: No, no, sí,
1: oye, pero
0: no,
1: dime una
0: pero
1: cosa.
0: Algo sencillo.
1: Algo, un banderito.
0: Banderillo, banderillo.
1: Ah, ¿sabes qué? El güiro. Traigamos un güiro. No, un güiro.
0: El güiro. Sí.
1: Ese sí, Sofía.
0: Voy a traer. Sí.
1: Unas claves. Tin, tin, tin, tin,
0: el triangulito.
1: No, esos son los dos palitos.
0: Ah,
1: las claves. Sí, sí. Ya sé que. Tin, tin, tin.
0: No, pero bueno, voy a traer el triangulito.
1: Sí, el triangulito.
0: Ese
1: sí.
0: Está fácil. Ese no es desde primaria.
1: Sí, no.
0: O la flauta, así tantito sonido.
1: La flauta de pan. ¿Te acuerdas que en la primaria nos hacían aprendernos la flauta de pan, no? El himno a la alegría. Tin, tin, tin, tin, tin, tin, tin, tin, tin. La flauta de pan.
0: Tan choteada y tan bonita canción.
1: Ah, yo pensé que la flauta de pan.
0: No, no, no, la flauta de pan.
1: Ah, no, el himno a la alegría es una joya.
0: Es una cosa bellísima.
1: Una joya, joya.
0: Choteadísima, pero bellísima.
1: ¿Cómo estás, Sofía?
0: Muy bien, ¿y tú?
1: Bien, contento de saludarte. Aparte, es viernes de mermeladas de Friends Connection,
0: sí,
1: aquí en Exa.
0: Sí, viernes de amor.
1: Sí,
0: de... se da el viernes de amor,
1: sí,
0: ¿no?
1: Sí, caray. ¿Qué,
0: se antoja el viernes así de... de todo, ¿no?
1: Exacto.
0: Viernes, hacer sus cositas.
1: Viernes sabanero.
0: Sí, sí,
1: viernes
0: sí.
1: Viernes sabanero,
0: sí.
1: ¿No?
0: Viernes cachondón.
1: Cachorrón.
0: Viernes cachorrón, uh-huh. Sí, sí. La verdad es que, aunque estamos todos ya como muy cansados ya para el viernes, como que es el día como elegido, ¿no?
1: Sí, ese es el bueno.
0: ¿Tú tienes un día elegido?
1: Ay, cab, ¿sabes qué? Sí, sí tengo un día elegido, que es el domingo.
0: El 31 de diciembre.
1: Yo amo andar en pijama.
0: Ah, sí, yo también.
1: Y amo, o sea, mi pijama también. Es bendita y amo. O sea, de las cosas que más disfruto en mi vida es andar en pijama.
0: Y llegar a tu casa y ponerme
1: la
0: pijama.
1: O sea, ¿no? Mi mujer me dice, pero ¿cómo te pones? Bueno, yo llego a las 5 de la tarde, no tengo que hacer, me pongo la pijama.
0: Sí, yo también.
1: Y me pongo la pijama. Me encanta andar en pijama. Tengo dos pijamas, una para andar ahí en la casa y ya hablo de duermo. O sea, ahí tengo mis pijamas. Sí. Y el domingo es el día que más puedo andar en pijama.
0: Todo el día estás en pijama.
1: Pues de pronto sí salimos alguito.
0: Sí, sí,
1: pero
0: sí.
1: Por lo general sí. Y disfruto muchísimo.
0: Yo también. Yo amo estar en mi casa. Amo echarme en mi cama. Y es de esas cosas que después la gente como que no lo entiende. Porque estar sola, que yo vivo sola, es algo como que a la gente le espanta. Pero como yo disfruto tanto, tanto, tanto estar sola, tanto mi soledad, que es una soledad súper apapachable, súper linda, súper bonita, entonces me encanta estar en mi casa. Y también estoy en pijama. Y lo disfruto muchísimo.
1: No, es que es una joya.
0: Sí,
1: una joya.
0: Sí, totalmente.
1: Yo no
0: totalmente.
1: Sé cómo no la sociedad no permitió la pijama casual para todo el día.
0: Para ir a trabajar.
1: Sería maravilloso.
0: La verdad sería muy lindo. Pues no, o sea, además ahorita las pijamas son muy nice. Ya no es la pijama de franela, el mameluco. Sí. Entonces ya puedes salir. Es como los tenis que se volvieron muy de moda.
1: De moda ahora, todo trae tenis.
0: Antes, ¿cómo? No podías ir, por supuesto, al trabajo de tenis.
1: Yo creo que ya no tengo zapatos.
0: Yo también, todo el tiempo estoy de tenis.
1: Bueno,
0: aquí están.
1: Sí, sí, sí. Todo, muy elegantes los tenis de Sofía, ¿eh?
0: Los compré cuando era pudiente. Sí, tengo que aclarar. No, sí, te lo juro por Dios. Ahorita ya, este es lo más pudiente que tuve en mi vida. Fueron estos tenis y otro par de la misma marca. O sea, sí sabes qué marca es.
1: Sí, sí, sí.
0: Qué pena. Bueno, no lo digas.
1: Oye, okay. ¿Con qué vamos?
0: Vamos con la mermelada de Lisette, que ya la tenemos en la línea. Y nos vamos, Lisette se la va a hacer a Aurelio. Y y pues parece que llevan aquí 23 años de matrimonio, llenos de amor, de apoyo, de momentos inolvidables. O sea, pura cosa bonita los viernes aquí en Exa. Lisette, ¿cómo estás? Muy buenos días.
2: Hola, buen día.
0: Buen día.
2: Qué gusto oírlos.
0: Ay, no, igualmente, Lisette. ¿Cómo va la vida?
2: Súper. Y de repente se complica, pero vamos bien.
0: No, pero la vida, yo siempre he dicho, es así. ¿Puedo decir una grosería aquí?
1: Sí, di lo que quieras.
0: Mira, yo siempre he dicho que la vida es culerona, pero vale la pena. No, es culerona, pero vale la pena cañón vivirla.
1: Sí.
0: Y tiene un chorro de cosas increíbles, momentos padrísimos, pero así que digas, la vida es fácil, pues no lo es, y no lo es para nadie, ¿eh? Pero vale la pena vivirla al 100%, eso sí que ni que Lisette. Y llevas 23 años casada.
2: Mira, llevo 23 años de casada llevo 17.
0: Ok.
2: Y 4 años de novios.
0: Uh-huh.
2: Pero pues llevamos 23 años juntos.
0: 23 años juntos.
1: Wow.
0: Algo que le quieras preguntar.
1: Sí, sí, que la toda una vida.
0: Sí, oye.
1: Viviría contigo.
0: Qué bonito cantar.
1: Sí, yo siempre he dicho, sí. ¿Por qué no fui cantante, caray?
0: Tú no haces una banda, pues ya tienes aquí el grupo, ¿no?
1: Sí, ¿verdad? Sí, había una que se llamaba La Jauría, pero se sintieron perros y me mandaron a volar.
0: Sí, me imagino. Oye, mi querida Lisette, y nada más dime rapidísimo antes de entrar con Aurelio. Bueno, Aurelio es de... O sea, tiene palabras, así tiene onda, así tiene speech, tiene rollo o no. O me va a contestar como... Ya me han contestado en otras mermeras de... Sí, no. Gracias. Yo también a ti te amo. ¿Eh?
2: No, sí tiene speech.
0: ¿Tiene onda?
2: Sí tiene speech.
0: Bueno, pues vamos.
2: Eso fue lo que me contestó.
0: Fíjate que yo siempre he dicho, Jessy, y mi querida Lisette y queridos radioescuchas de mi corazón, que a mí lo que me conquista, pero by far, es la mente. Un gran conversador.
2: Sí.
0: Si no tengo a mi lado un gran conversador, no, de verdad que no hay forma. Para mí la mente es lo más poderoso.
1: Y además creo que la conversación hoy en día es más necesaria que nunca.
0: Totalmente. Totalmente, y un hombre profundo además, y gran conversador, y además culto e inteligente. Bueno, ya, con eso me tienen conquistado y ya veo que a ti también. Dices, vámonos con Aurelio, ya lo tenemos ahí en la línea.
3: Sí.
0: Hola.
3: Hola.
0: ¿Cómo estás?
3: Muy bien, muy bien.
0: Muy bien, muy bien. ¿Sí sabes quién te habla de este lado?
3: Sí me suena mucho la voz.
0: A ver si te suena esta otra, que él tiene una voz súper mega ultra característica, no la tiene nadie en el medio. Hola, ¿cómo estás?
1: ¿Qué onda, hermano? ¿Cómo
0: estás? Piolín.
1: ¿Sí? Piolín, ¿cómo estás?
0: A ver, ¿quiénes somos?
3: Ay, no sé.
0: Radio.
3: Radio.
0: Sí. Mira, él no habla más.
1: Hablo más.
0: No, ya, le está dando pena.
1: Es que sí me da pena.
0: No, puede
1: me
0: ser pones que a
1: así
0: ti te
1: como si fuera
0: pena.
1: Tu mono de ventrílocuo.
0: A ver, habla. Yo, no puede ser que a ti te dé pena. Tú eres cero penoso.
1: No, cero penoso. Aurelio, ¿cómo va todo?
3: Muy bien, muy bien, muy bien.
1: Sí, estás en EXA, en el 104.9. Este programa está conducido por un servidor, Jess Cervantes, y está Sofía Sánchez Navarro con nosotros.
0: ¿Cómo estás?
3: Wow.
0: Qué lindo.
1: Ahora sí, hice voz de vato, ya me.
0: Sí. Ahora sí, ya te ves emocionado, ya te oyes emocionado.
3: No, de hecho sí, estoy muy emocionado porque digo, inminentemente sí me suenan las voces y vaya, son iconos de la radio. Oh, bastante Jessy. Tiempo.
1: Muchas gracias.
0: Son cinco, Jessy. Lo hemos logrado después de tantos años de
3: sí, frío. No,
0: gracias, Aurelio. Bueno, pues esto es para ti. Es una mermelada, por supuesto, de lo que era y de lo que es hoy en día France Connection.
3: Gracias.
2: Bueno, hola, mi licenciado Mostiz.
3: ¿Qué pasó, mi amor?
2: Bueno, esto es para esta gran mermelada, recordando hace unos ayeres que te hice la primera. Es para agradecerte estos 23 años juntos, los cuales han sido llenos de mucho amor y de mucho aprendizaje. Y como siempre te digo, agradezco a Dios y a la vida por haberte puesto en mi camino. El que estés a mi lado hace que saques lo mejor de mí y que me acompañes también siempre en los malos momentos, eso no tiene precio, lo valoro muchísimo. Cada día que vivo a tu lado, sé lo que es el amor y sé lo que es ser amada. Te agradezco también el darme la posibilidad de compartir y de ser los padres de nuestras hijas, lo cual también, pues, luego no estaba planeado y de repente, sí, vamos a ser papás.
0: Se nos chispotea.
2: Sí, pero padrísimo. Tenerte de mi compañero han hecho que esta vida loca sea más fácil, que todo tenga sentido, que día a día yo encuentre por qué y por quiénes tengo que seguir luchando y tengo que seguir siendo yo. Te amo infinitamente. Yo creo que te lo demuestro, y si no te lo demuestro, te lo digo, que estos 23 años han sido una buena prueba, pero sabes que lo mejor, que vamos por más. Te amo. Te amo, Mostiz.
3: Yo también te amo y agradezco inminentemente tu vida, tu acompañamiento, tu ser conmigo. Yo te lo dije cuando nos casamos, de aquí somos libres con Dios, no nos ata nada. Hoy nos decidimos cada día y creo que ese decidirnos cada día es lo que nos ha hecho muy se nos ha hecho muy muy cortito el tiempo del estar juntos, y eso lo celebro increíblemente cada día, y por eso pienso en ti siempre y siempre voy a ver por ti, porque te amo, porque me haces mejor persona, porque de alguna forma inspiras mejores cosas en mí, porque también sé que entiendes mis procesos, también sé que entiendes también mi forma de ser, y creo que es recíproco, y somos increíbles compañeros de vida, amigos, amantes, esposos, no sé, digo, vaya, es una extraordinaria forma de ser contigo, y yo agradezco tu vida y gracias por existir, y sobre todo me encanta el seguir siendo y insistiendo cada día de nuestra vida, y espero que así sea hasta que alguien trascienda o que de alguna forma pues no sé, seamos y sigamos siendo. Te amo mucho y gracias por estos detalles, gracias por existir, Exa. Porque al final de cuentas tenemos también una historia, y sobre todo es lindo revivir, y sobre todo saber que sigue existiendo esta parte de levantarte y saber que te escuchan y eres escuchado, ¿no?
1: No, gracias. Aurelio, te amo.
0: Quiero contigo.
1: Te mando un beso.
0: Oye, no, un aplauso, porque es muy difícil que un hombre, la verdad, se abra emocionalmente de esa forma.
1: Sí.
0: Lo hiciste increíble, Aurelio, de verdad. Hasta parece que ya lo tenías preparado, pero me encantó lo que dijiste. Fue algo súper lindo, una mermelada preciosa. De verdad, los felicito. Bueno, los felicitamos seguramente.
1: Sí, sí, sí, también.
0: Porque fue muy conmovedor y siempre es muy bonito, de verdad, saber que estos detalles de amor siguen existiendo y que después de 23 años ustedes sigan haciendo estas cosas, de verdad que te recuerden cuánto amor hay, y de verdad gracias, porque a mí siempre me emocionan las mermeladas.
1: Ya va a llorar,
0: bonitas.
1: Ya va a llorar, Sofía.
0: No, yo siempre me pongo bien sensible. No, es que lo escuchaba y decía, wow, este chico se ve que no, o ha ido a terapia o ha leído libros, o dice, lo trae como muy bien entrenado el muchacho, ¿eh?
3: Así, no hay de eso, pero también son papás maravillosos. Y después también tuve la fortuna de conocer a mis suegros, que también fueron personas increíbles. La familia de mi mujer es increíble. Y también yo creo que aparte el hecho de escuchar tanta cosa luego que pasa en estos días, creo que también hay siempre razones extraordinarias por qué levantarte y por qué vivir la vida bonita, ¿no?
0: Claro, totalmente de acuerdo contigo. Pues muchas felicidades. Y bueno, Lizeth, a dedicar la canción, querida.
2: Ok, bueno, mi amor, te dedico una canción que sé que te gusta y que me has dicho muchas veces, esa va a ser nuestra canción cuando estemos viejitos. Y es la de Amor de mi vida, de Maluma.
3: Gracias.
2: Te amo.
0: Gracias.

0: Sofía, nos escuchamos la próxima semana. Qué bonito,
1: sí,
0: ¿eh?
1: Sí, qué bonito el amor.
0: Sí, qué bonito.
1: La verdad, qué bonito. Oigan, recuerden pedir sus mermeladas, ya lo saben, en mis redes sociales, Sofía Sánchez de Barros, Sofía en tu radio. Ahí le apretan un botoncito, les va a salir un formato, solamente lo llenan y las hacemos aquí, por supuesto, con mi buen Jesse Cervantes en el 104.9. Gracias, Jesse.
0: Gracias, Sofía. Continuamos en este viernes.
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0: 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Vamos a continuar con este programa.
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2: Joaquina. Desde muy temprana edad comenzó a escribir canciones y a publicar covers. Consolidó su estilo pop haciendo historia con solo 19 años tras lanzar su EP debut Los Mejores Años. En 2023 ganó el Latin Grammy a Mejor Nuevo Artista. Su evolución artística continuó lanzando éxitos, consolidando su primer álbum Al Romper la Burbuja. Su música ha destacado por sus letras introspectivas y confesionales sobre la adolescencia y la juventud. Hoy aquí en la cabina de Jesse Cervantes, en Exa, Joaquina.

0: tiempo del centro del país, viernes 15 de mayo, totalmente en vivo, 9:15. Déjenme platicarles, público adorado, que ganó un Latin Grammy en una niña, y que la vi pasar y dije, ah, casi siempre los nuevos artistas los ve uno y ay, medio poco los conoce, pero estaba yo en la ceremonia y me hizo prácticamente llorar ahí con, porque ella subió casi llorando.
1: Sí.
0: Y luego llegué y dije, localícela, o sea, Joaquina, tiene que venir, ¿dónde? Y nadie sabía dónde estaba. Nadie sabía dónde estaba Joaquina. Y Joaquina, para acá, y bueno, ay, dije, bueno, ya. Y el destino la puso hoy aquí.
1: Ay.
0: Aquí está Joaquina con nosotros, un aplauso, por favor.
1: Hola. Ay, qué linda introducción, muchísimas gracias.
0: Oye, gracias. ¿Cómo has estado, Joaquina? Qué gusto saludarte y tenerte en vivo en este programa, en la radio, platicando, cantando, como es costumbre en este espacio. Feliz, qué gusto, ¿cómo estás?
1: Bueno, yo feliz porque veo mucho tu programa siempre, entonces para mí es un honor estar aquí contigo y gracias por esa introducción tan bonita. Estoy feliz de estar aquí en México también.
0: Oye, cuéntale, eres realmente todavía muy pequeña. Esa vez que te vieras más pequeña.
1: Ajá.
0: Pero
1: hace dos años ya.
0: Dos años, 21 años. 21, sí, sí. Tendrías 19. Pero me llama mucho la atención tu inspiración.
1: Mm.
0: Hay canciones como Rabia que me encantan.
1: Gracias.
0: Me llama mucho la atención tu historia.
1: Uh-huh.
0: Que es larga a pesar de tu edad, porque empezaste a los 8 años, creo.
1: Sí.
0: ¿No? Pero cuéntale tu historia tú al público de la radio.
1: Bueno, básicamente yo empecé escribiendo canciones en mi habitación a los 8 años. Siempre fui muy fanática de la literatura, de la poesía, siempre fue como mi escape en la vida y la pasión más grande que tuve. Y el arte siempre estuvo muy, muy presente en mi casa, en la música. Y creo que pude como mezclar los dos amores para eso y empecé a yo componer canciones sola. Imagínate, a los 8 años uno no ha pasado por nada, pero creo que siempre fui muy... Hubo algo que me movía mucho dentro de las letras y de escribir una historia y ponerle música detrás, y creo que fui descubriendo esa pasión a lo largo de los años y antes de la pandemia, pero más durante la pandemia, empecé a publicar muchos videos en redes sociales cantando y tocando y mostrando pedazos de mis canciones, hasta que bueno, empecé a lanzar mi música y construir mi fanbase y poquito a poco seguir sacando más canciones y aquí estoy.
0: Oye,
1: es el cuento largo corto.
0: No, pero está bien, porque luego me tienes que platicar de tu banda de rock que tuviste.
1: ¡Ah!
0: Todo este rollo, ¿no? Pero hay algo que me llama mucho la atención. Tú eres parte de una nueva generación de estrellas, de artistas de la música, que yo siempre veo que hay como una vertiente, ¿no? Dos vertientes. Una que es los que están como muy pegados a las redes sociales, uh-huh, y que salen de las redes sociales a la música y ya, ¿no? Y otros, los que son cantautores, los que luchan, los que van con la guitarra bajo el brazo, uh-huh, los que promocionan mucho de lo que debe pasar con su carrera en un escenario, en vivo. Y están bien los dos, o sea, finalmente claro, es música y son vías para llegar a la gente. Pero tú me parece que eres parte de esta vertiente, la vertiente que canta, que defiende sus canciones en vivo, eres una bomba.
1: Gracias.
0: Cuéntame, ¿qué opinas de la situación de la música pegada a un algoritmo, de la situación de la música pegada a un like, a un share, de los números que van y vienen?
1: Qué buena pregunta. Yo creo que tengo como opiniones, no sé, sentimientos encontrados un poco con ese tema, porque por un lado siento que es muy peligroso siempre mirar al pasado y pensar que en el pasado todo era mejor. Creo que es importante pues agradecer y saber usar las herramientas que tenemos hoy en día. Yo no podría estar sacando mi música si no fuese por las redes sociales y que me han permitido conectar con la gente directamente, igual que miles y miles de artistas que han tenido oportunidades gracias a la exposición de las redes. Entonces yo creo que al final los algoritmos son nada más que una herramienta y creo que hay que verlos como eso. Y por otro lado, yo sí siento que la música debe pararse sola, ¿no? Entonces para mí es importante encontrar ese punto medio en que hagamos música porque nos conmueve por dentro y para contar nuestras historias. Y yo quiero escribir canciones que en 60 años pueda seguir cantando aunque exista TikTok e Instagram o no exista, pero también saber usar los algoritmos de hoy en día para promocionarlas y que lleguen a cierta audiencia más fácilmente. Sí, yo creo que es eso, usar la herramienta sin dejar que esa sea la razón por la que haces la música.
0: Sí, sin dejar que la herramienta termine componiendo, porque ya lo puede hacer.
1: Sí.
0: Y muchas cosas más. Oye, cuéntame algo, este tema del vivo, del concierto, de cantar, de sudar la música, porque en un escenario ustedes sudan la música, sudan la inspiración. ¿Cómo te sientes?
1: Me encanta eso que digas que sudamos la música, porque es verdad. Yo, ¿sabes que cuando yo empecé a sacar mi música, a mí no me gustaba tocar en vivo, porque soy de la generación pandemia, y yo empecé a sacar mi música en las redes sociales y estuve toda mi adolescencia encerrada, ¿sabes? No tuve la oportunidad de... Bueno, antes yo tocaba con mis amigos y tal, en bares o en restaurantes.
0: ¿Tenías una banda?
1: Sí, con mis amigos.
0: ¿Cómo se llamaba
1: colegio.
0: La banda?
1: No, teníamos varios, no, cambiamos de nombre.
0: Dame un nombre.
1: Una vez le pusimos Orbit porque comíamos un chicle que se llamaba así.
0: Ah, el Orbit, buenísimo.
1: Sí. Pero en verdad no teníamos nombre, era algo que hacíamos en nuestra academia de música.
0: ¿Qué tocaban?
1: Bueno, yo cantaba, pero... Teníamos una amiga guitarrista, un amigo bajista y también tecladista y un baterista. Pero teníamos 15 años, 14 años y esas fueron como mis primeras experiencias.
0: ¿Pero qué cantabas? O sea, ¿era en una habitación o no sé, pero qué?
1: Mira, ensayábamos casi que todos los días en nuestra academia de música y simplemente tocábamos en algunos bares locales o restaurantes locales, eventos, cosas de caridad localmente. Y creo que fueron como mis primeros encuentros con la música. Tocábamos mucho rock noventero por alguna razón y ochentero, entonces creo que eso también influyó mucho en mi gusto musical hoy en día. Y cuando yo empecé a sacar mi música, se me hacía difícil cantar en vivo en un escenario, digo, y tuve que aprenderlo, y hoy en día creo que es la cosa que más me apasiona y me gusta y quiero seguir mejorando haciéndolo. Y creo que hoy en día que todo es tan artificial y tan digital, ¿no? La gente está como volviendo a apreciar un poco esa conexión y esa comunidad directa con los artistas y no sé, yo cuando voy a un concierto lo veo como una experiencia casi espiritual, ¿me entiendes? Poder conectar con todo el mundo ahí, y creo que hoy en día se está encontrando como, o se está regresando un poco la pasión por eso.
0: Pero yo siempre le digo a los artistas que llegan nuevos y todo, le digo, no hay mejor manera de aprender que subirte a un escenario en un bar, antro, bar, discoteca, lo que sea.
1: O abrir un show.
0: O abrir un show
1: y
0: de
1: que
0: alguien.
1: Nadie te esté mirando.
0: Esa es una gran manera de empezar.
1: Sí, a mí los últimos 3 años, Jessy, la verdad, lo que más me ha sacado callo, como digo yo, y piel gruesa, ha sido abrir shows. Yo he abierto conciertos de Raimundo y todo el mundo. O sea, yo he estado en todos los conciertos, así sea en un teatrico, en una arena, hasta en un estadio. He tenido me siento muy, muy, muy agradecida con los artistas que me han dado esas oportunidades, pero ha sido lo que más me ha dado piel gruesa, porque piel de cocodrilo, porque imagínate tener que pararte ante un montón de gente y que sepas que nadie te está viendo, nadie vino a verte, no le importas a nadie. Entonces, tienes que tocarte ahí y lograr que una persona se voltee a verte y llegue a su casa y diga, wow, esta niña la voy a buscar. Y eso es un gran reto también, porque literalmente te tienes que desnudar y te tienes que quitar el ego y decir, yo no le importo a nadie aquí, pero les voy a importar y los voy a cautivar con algo.
0: O sea, es un reto, ¿no?
1: Sí, es un gran reto.
0: Oye,
1: sí,
0: cántanos algo para que empieces a iluminar el viernes de la gente de la Ciudad de México.
1: A ver. Que han hecho unos días hermosos, ¿no?
0: Sí.
1: El clima ha estado hermoso.
0: De pronto lloviendo un poco, pero hermoso.
1: Ok, desde que yo llegué.
0: Ah, no, ya es que llegaste tú y aquí cambia todo.
1: A ver, bueno, les voy a cantar una canción, un pedacito de una canción que se llama Amarillo, que la saqué el año pasado, que formó parte de la versión extendida de mi disco, y dice un poco así.

0: Ajá, amarillo. Y está Joaquina con nosotros, cerrando la semana en este viernes en la Ciudad de México. Va a estar en el emblema, ¿no?
1: Sí, voy a estar en el emblema, mi primer festival en México.
0: ¡Oh, sí, mira, sí, qué bien!
1: El sábado, estoy muy emocionada.
0: ¿A qué hora? Para que la gente ya llegue temprano, no sé, ¿a qué hora estás? Igual estás en la noche, no sé.
1: A las 4 de la tarde.
0: Ah, está maravilloso, lleguen bien.
1: Lleguen bien, sé que es temprano, pero no se van a arrepentir, les vamos a dar un muy buen show, y bueno, ojalá algún día te recordarás de mí, que en un par de años voy a volver y voy a cantar en la noche.
0: No, a ver.
1: Ya yo te recordarás.
0: Voy a acordarme de ti porque vamos a estar en este programa platicando y tú vas a ser la que cierre el emblema.
1: Amén. Pongan este clip, ¿ok?
0: Guárdenlo. Aquí pasan, aquí se dicen las cosas pasan, ¿eh? Entonces seguramente va a pasar.
1: Amén.
0: Porque sabes que yo creo mucho en la gente que trabaja y que cree en lo que trabaja. O sea, fuera de los sueños y todo, pues los sueños se trabajan. No nada más es decretarlo.
1: Totalmente. Yo creo que uno, ahorita en este punto de mi vida, lo que yo quiero es tener la mira súper pegada en las metas a las que quiero llegar. Y obviamente sé, es divertido y es raro, porque uno piensa que en esta carrera uno da un paso y te estás acercando más hacia la meta, pero en realidad das un paso y te das cuenta que te hacen falta mil más por dar. Con cada paso que das, te das cuenta todos los demás que te hacen falta. Y yo creo que ahorita lo que quiero es enfocarme en tener la mirada puesta en mis metas y convencerme a mí misma de que yo sé que yo puedo llegar. Simplemente saber, bueno, no sé si llegaré, pero lo que sé es que voy a poner absolutamente todo el sudor y lágrimas y amor a esto. Y si no llego allá, pues llegaré muy cerca, ¿sabes? Entonces ando ahí con esa mentalidad.
0: Oye, hay canciones tuyas que tienen un dejo de nostalgia bonito, de esa nostalgia que se disfruta, que se goza, y luego voltea uno y dice, pues es una niña, caray, pero deben ser canciones inspiradas
1: bueno, Jessy, si supieras que la vida tiene mucha inspiración, trae mucha inspiración. No, yo creo que a mí los años de mi adolescencia o como empezando mis 20 han sido de mucha inspiración para mí, porque muchas veces uno, no sé, le dice a la gente joven que ay, no, lo que está sintiendo no es tan importante. Pero yo creo que cuando uno está joven, lo único que tiene muchas veces son los sentimientos. Y creo que yo me recuerdo a los 15 años cuando me rompieron el corazón por primera vez, y para mí era como el mundo se me venía abajo, y ahorita 6 años después miro para atrás y me río, pero igual aprecio ese sentimiento porque digo, wow, qué pureza y qué ingenuidad en ese sentimiento. Y creo que uno va creciendo y obviamente tiene que pagar la hipoteca y tiene que pagar la renta y sabes, y crecer y tener problemas de la vida real y todo, pero creo que es importante como no perder un poco de esa ingenuidad. Entonces,
0: oye, hablando de ingenuidad, si tu vida fuera un cuento de hadas, ¿cómo se llamaría?
1: Si mi vida fuera un cuento de hadas,
0: hablando de ingenuidad.
1: A ver, yo creo que se llamaría la hada algo. No sé, la hada musical, tal vez.
0: Soñadora.
1: La hada soñadora, sí, me agarraste. No soy muy buena inventando cosas al momento.
0: Oye, pero la verdad es que me encanta porque tienes fans aquí mismo en la compañía. Hay chicas que son súper fans tuyas, aquí mismo en el equipo de trabajo.
1: Ay, bueno, mandémosles un saludo.
0: Y estaban como, está Joaquina. Y eso va creando una comunidad que con los años se hace como de culto, o sea, se hace bonita, porque hay una estrechez bárbara entre tus emociones y tus sentimientos con lo que ellos, ellas o ellos necesitan, ¿no?
1: Sí, totalmente. Yo creo que hoy en día creo que todo también está como más de nicho, y creo que hemos tenido la oportunidad todos de encontrar como nuestro rinconcito dentro de la música o del arte. Y yo creo que lo que yo quiero crear con mis canciones es simplemente justo lo que dices, crear una comunidad donde yo veo mucho con mis fans que, por ejemplo, ellos saben que a mí me encantan las letras de las canciones, entonces ellos también se la toman muy en serio y leen todas las letras, las analizan, conectan una canción con la otra, van a los shows vestidos con sus frases favoritas. Entonces, al final, a mí me gusta porque yo quiero que cada concierto no sea simplemente me vas a ir a ver a mí, no, te vas a ir a ver a ti reflejado también en las canciones. Y yo siempre digo que por la hora y media del show quiero que todo el mundo ahogue el ruido de afuera, no importa en qué lugar de tu vida estés parado. no importa qué esté pasando afuera, ese momento es para estar contigo. Y al final las canciones, cuando tú las sacas, ya no son tuyas, ya no la escribí yo, pero la va a escuchar Jesse y tú te vas a ver a ti reflejado en alguna forma, de alguna manera, y eso para mí es lo más especial de la música, porque creo que nos recuerda que somos más humanos, ¿no? Que tenemos más cosas en común de lo que pensamos.
0: ¿Qué nos cantas?
1: A ver, les cantaré otra. Esta canción se llama No llames lo mío nuestro. Ajá. Y es una canción un poco sobre dejar atrás todas las cosas negativas de una relación o de un vínculo que tú sabes que te estaban carcomiendo por dentro después de mucho tiempo, y pues decirle que no quieres que esté en la vida que

0: esquina con nosotros. Mira, hay mucha gente conectada, mucha gente saludándote aquí de Lerma, muy cerca de la Ciudad de México, la Colonia Condesa, de Acapulco, Guerrero, de León, Guanajuato, de Copilco, aquí en la Ciudad de México, Tehuacán, Puebla, de la Colonia Álamos, de Coyoacán, aquí en México, Poza Rica, Veracruz, de Xochimilco, de Ensenada, Baja California, de la Colonia Ciudad Deportiva, de Guadalajara, Jalisco, de la Alcaldía Benito Juárez. Muy bien. Oye, están pidiendo mucho Rabia.
1: Sí, la están pidiendo. Sí. A ver, cantémosla.
0: Cantémosla.
1: Cantémosla de una. Rabia fue de mis primeras canciones que saqué. Y tenía 16 años cuando escribí esta canción. Entonces fue un sentimiento bien puro.
0: Se nota, ¿eh?
1: Saludos a la persona a la que le escribiste. No, estará no sé dónde. Le mandamos un beso desde Ciudad de México. A ver. Ay, tengo tiempo sin cantar esta canción, ¿sabes? A ver,
0: pero acordémonos. Tiempo hay. A ver.

0: rabia, Joaquina, con nosotros. Oye, 16 años tenías cuando
1: tenía pusiste. 16 años, sí.
0: Oye, y de componerla a grabarla, ¿cuánto tiempo pasó?
1: Como un año y medio. Sí, sí, sí.
0: ¿Eres muy complicada para decidir qué canción vas a grabar y a lanzar?
1: Sí.
0: ¿Por?
1: Porque, ¿sabes qué? Es algo que me estoy intentando sacudir, pero creo que soy muy perfeccionista desde muy chiquita. Y yo con mis canciones estoy ahorita como tratando de sacudirme un poco el perfeccionismo, porque creo que lo más bonito también a veces es lo que plasmas, lo primero que plasmas en el papel. Creo que si uno le da muchas vueltas, al final terminas como haciéndolo desde un lugar de ego y no desde un lugar de vulnerabilidad. Y me ha pasado mil veces que escribo una canción y, Dios mío, le doy 800 vueltas y todo el mundo me quiere matar, y luego regreso a la versión original y es la mejor. Entonces, nada, estoy, por eso a veces me cuesta, pero porque quiero como que encontrar lo mejor de cada canción.
0: O sea, eres autocrítica fuerte.
1: Muy, sí, muy, muy, muy.
0: Y dime una cosa, creo que lo más sabio en alguien que es autor y además intérprete es saber parar la producción para decir, ya, se sí. acabó, aquí está, esta es.
1: No, y una canción, Jessy, nunca está terminada. Y yo creo que hay algo bonito en el hecho de que una canción nunca esté terminada, porque hay un silencio en una canción de todo lo que puedes decir y no terminas de decir. Y es lindo que tú escuches una canción y te quedes con una espinita, como con unas ganas de escuchar algo más de esa persona, pero como leer entre las líneas de cierta forma. Y por eso a mí también me parece importante tener a personas a tu alrededor que te digan la verdad. Tú no puedes tener a, yo les llamo yes people, que son como las personas que sí. todo te dicen que sí, que sí, que sí. No, no, no. Yo, para mí es muy importante tener a así sean colaboradores, aunque yo escribo la canción sola, el productor, el ingeniero, que me den como su feedback en tiempo real, para yo también saber cuándo parar y también saber qué genera una reacción en ti, porque tal vez yo le doy mil vueltas a la producción, pero la maqueta ya generó algo en ti, que sí. ¿por qué le voy a dar mil vueltas?
0: Bueno, hay muchas canciones que se hicieron éxitos de maquetas.
1: Sí, de hecho hay un productor que me contó hace poco una anécdota, que hay muchos cantantes de salsa que las voces que usan en sus canciones finales de salsa son las de la maqueta, que normalmente la maqueta es como en piano una balada y luego la versión salsa es súper movida, pero tú escuchas la voz y es como que un desgarro total y un dolor, y es porque viene de como de un estado muy puro de la maqueta.
0: Sí, creo que hoy es lo que va a necesitar mucho la música. Esa crudeza, esa total. Pureza de la inspiración recién salida, ¿no?
1: Sí, y hoy en día creo que hay algo bonito dentro de todo esto que estamos viendo con la inteligencia artificial, y que se están como usando muchos caminos fáciles para terminar las canciones y hacer la música. Hay algo bonito dentro del hecho de que la gente va a empezar a apreciar como lo humano otra vez.
0: ¿Qué es?
1: Y también yo me he dado cuenta que a mí los videos que más me funcionan y los videos que más me gusta, los videos que más me gusta consumir de artistas son en los que me muestran los procesos, en los que me cuentan el detrás de las canciones, y la gente está como más hambrienta por eso, y creo que eso es un efecto como contrario, bonito, que va a ser muy positivo.
0: Y que la gente va a buscar desesperadamente, vas a ver.
1: Desesperadamente.
0: Porque nos estamos intoxicando de todo lo artificial, y eso va llevarnos a encontrar salidas naturales.
1: Sí, sí, sí, yo creo que va a ser un despertar. Bueno, sí. Tal vez soy muy optimista.
0: No,
1: pero
0: seguro.
1: Yo sí creo que va a ser un despertar para la humanidad, y lo he visto también post pandemia, por ejemplo, que antes la gente iba a conciertos, pero bueno, no con tanta euforia, y creo que de los últimos 6 años para acá, yo recuerdo estar encerrada y lo único que yo quería ir era ver a alguien en vivo, aunque sea.
0: ¿Cuál fue el primer concierto que viste?
1: Uy, el primer concierto
0: después
1: que
0: de la pandemia.
1: Después de la pandemia fue, creo que fue creo que fue un concierto de Camilo, tal vez pudo haber sido.
0: Okay.
1: Sí, sí, sí. Y luego hay una banda que me gusta mucho que se llama The 1975.
0: Ajá.
1: Y fui a ese concierto también, pero lo sentí como una experiencia espiritual, de
0: sí,
1: verdad,
0: claro.
1: Porque la gente estaba tan hambrienta de regresar a encontrarse en vivo, y ya los shows pasaron de ser, ya no, tú no vas a ver el artista, tú vas a conectar con todo el público, sí. Y verte en las canciones.
0: Y hay una comunión entre la gente. Joaquina, gracias. ¿Con qué te despides? Despídete con una canción. Mañana el emblema, 4 de la tarde.
1: Mañana.
0: Sí, 4 de la tarde, ¿verdad? 4 de la tarde. Y el compromiso firme, fiel, sellado en radio, de que va a volver cuando esté, bueno, va a volver muchas veces más, pero cuando sea la headliner de un festival.
1: Amén, amén, así es. Bueno, me voy a despedir con una canción. Esta es una canción de amor. Se llama Una foto de nosotros y dice así.

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1: Son las 8:49, 8:49. Perdonen, que sacón de onda les diré, verdad, este güey. No, 9:00 a.m. Pero para que vean que estamos en Vivales, ¿no? Aquí estamos, 9:49. Perdonen ustedes, por favor. Faltan 11 para las 10, pues. 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Bien, vamos con el estreno de la semana y este es Shakira y Burna Boy, que se lanza el día de hoy, Die Die, la canción oficial de la Copa del Mundo FIFA 2026 en beneficio del Fondo de Educación de la FIFA y Global Citizen. Así que Shakira y Burna Boy, el estreno de la semana, Die Die.
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0: 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Vamos con Ale Rey para que nos hable de cine y de series.
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0: Bien, es 15 de mayo y le doy la bienvenida a este programa como los viernes a Ale Rey. Qué gusto saludarte, Ale, ¿cómo estás?
1: Igualmente, Jessy, yo muy bien, ¿tú cómo estás?
0: Bien, contento de que estés aquí como los viernes para recomendarnos lo mejor del cine, para que nos des las opciones que tenemos para ir al cine y para estar en casa viendo cine o viendo películas o viendo series o viendo entretenimiento en pantalla. Pero antes, yo quería preguntarte algo, Ale. Fíjate que hoy es Día del Maestro.
1: Ok, ajá, sí.
0: ¿Quién para ti es el maestro del cine? Para ti.
1: Híjole, bueno, a ver.
0: ¿Te gusta hablando, el cine de terror? Yo lo sé.
1: Me gusta
0: puede
1: mucho
0: ser.
1: El cine de terror, pero yo creo que aquí sí hay que hablar de pues algún mexicano, y yo creo que Guillermo del Toro sí es uno de los que se lleva las palmas,
0: sí,
1: la verdad.
0: Sí, totalmente.
1: Que se llevó las palmas también en Cannes.
0: Sí.
1: Hace unos días.
0: Sí, totalmente, estoy totalmente de acuerdo, pues un abrazo para el maestro.
1: Exacto.
0: Guillermo del Toro. Ahora sí, cuéntame, ¿qué nos traes para esta semana, para esta recomendación?
1: Para esta semana traigo una pequeña entrevista de esta película que se llama Un portero muy improbable, es mexicana, y pues tiene mucho que ver, evidentemente, con fútbol y futbolistas. Hay algunos futbolistas bastante reconocidos que salen en esta película, que son Raúl Jiménez, Jimmy Lozano, Jorge Campos también están aquí. La verdad está súper, súper entrañable, y creo que es muy empática porque Martín tiene cierto nivel de autismo. Entonces la gente no cree en él, no cree que pueda tener pues las posibilidades de ser un buen portero, y al final pues lo que nos enseña esta película, como ellos lo dijeron, es siempre seguir tus sueños y obviamente tener gente cercana a ti que te apoye para seguirlos y lograrlos, ¿no?
0: Pues la verdad es que bueno, esa sería la recomendación que nos das para el cine.
1: Exactamente, digo, tengo varias.
0: No, dale, pues
1: tengo
0: échale,
1: varias,
0: échale,
1: ¿eh?
0: Échale, que venga.
1: Tengo otra que esta sí es terror. Bueno, es terror. No sé qué, o sea, es terror, pero terror real y terror, digamos que como de medio posesiones. Y habla de, bueno, se llama Obsesión, y habla un poco de, me gusta decirle que es como de amarres, ya sabes.
0: Sí, sí,
1: o
0: sí,
1: sea,
0: sí.
1: De cuando de verdad quieres gustarle mucho a alguien. Y esto es lo que pasa con nuestro protagonista, que se llama Bear, que está enamoradísimo de su compañera de trabajo, que se llama Nikki, y él no sabe cómo decirle que está enamorado, que le gusta y demás, y entonces mejor decide hacer un deseo a una varita de sauce.
0: ¿Qué?
1: Que te cumple deseos.
0: Uy.
1: Y entonces, pues obviamente, aquí empieza la obsesión de Nikki por él, que termina bastante mal.
0: Dios de mi vida.
1: Exactamente. Y tengo otra recomendación también
0: para cine. Eso,
1: exactamente.
0: Muy bien.
1: Que se llama En la zona gris. Y aquí aplausos porque México está presente con Eiza González.
0: Ok.
1: Al lado de Jake Gyllenhaal y de Henry Cavill, nuestro querido y anterior Superman. Y la verdad es que es una película, a ver, está dirigida por Guy Ritchie, así que sabemos que hay acción, explosiones y demás. Pero aparte me encanta porque Eiza González, de alguna forma, es protagonista, y ella es elegante, pero es audaz, pero es inteligente. Me encanta porque aparte Jake Gyllenhaal y Henry Cavill básicamente están como para servirle a ella, ¿no? Y protegerla y cuidarla y demás. Entonces me encanta. No hay romance, aquí hay pura acción. Y eso me encantó. Se la van a pasar cañón viendo esta película. La van a disfrutar un buen. Se van a divertir, se van a desconectar. Creo que esta es una gran, gran opción para eso.
0: No, pues qué bueno. Ahí están las tres recomendaciones. ¿Y para ver en casa?
1: Para ver en casa, me aventé a ver una serie que ya va en su tercera temporada y última temporada, que se llama Perfil Falso.
0: ¡Órale!
1: Esta película.
0: ¿Entonces en qué serie? ¿En qué plataforma?
1: En Netflix.
0: Ok.
1: Y es colaboración, es más colombiana que mexicana, tiene ahí algunos actores mexicanos, pero la verdad es que me llamó mucho la atención porque básicamente habla pues de un hombre que abre un perfil falso y se enamora a una bailarina de Las Vegas. Ella termina súper enamorada, lo va a buscar a Colombia y ahí empieza todo el desastre, porque resulta que él no solo la engañó y le dio otro nombre, también él tiene una familia.
0: Oh.
1: Entonces todo se hace un desastre. Van tres temporadas. La segunda temporada se llama Killer Match. Entonces ya se imaginarán cómo va esta situación. La primera temporada está bastante tranquilita, y a partir de la segunda, escenas muy hot, ¿no? Uh-huh. También hay ahí algunos, como lo dice su título, Killer Match, así que hay algunos desvivimientos, digámoslo así, pero les juro que los va a tener así de que quiero aventármela durante todo el día.
0: Oye, yo empecé a ver una en Paramount, que te la recomiendo, me sacó las de cocodrilo, está bonita, está intensa, y te hace mucho reflexionar en torno al amor y a lo que puede significar el amor de tu vida. Se llama Madison. Está en Paramount, está muy buena. Entiendo que pues van a soltar como capítulos por semana, porque me empecé a picar, llegué al sexto y ya como que, ¿qué huele? ¿Qué pasó?
1: No.
0: Entonces ya no sé si va a seguir o no, pero ahí está en Amazon. En Paramount.
1: La voy a ver para poderlo platicar por acá también.
0: Ya muy estamos. Bien. Gracias, Ale.
1: Muchas gracias a ti, Jesse.
0: ¿Dónde te pueden localizar?
1: Estoy en redes sociales como @yosoyale.
0: Gracias, Ale, por estar con nosotros. Despedimos este programa. Pásenla muy bien, sean felices. Yo soy Jesse. Nos escuchamos el próximo lunes en punto de las 6 de la mañana. En resumen, sábado y domingo. Sean felices.
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1: Viernes 15 de mayo, señores, muy buenos días, viernes 15 de mayo, 10 de la mañana con 13 minutos y todo sereno, o bueno, quizá todo insereno, pero finalmente aquí estamos y es quincena. Y es más, quítame el fondo, por favor. Es quincena, o sea, es quincena y es 10 del maestro y los niños no fueron a la escuela y hay menos tráfico en la República Mexicana, pero lamentablemente estamos ajolotizados. Súbele, por favor. Muy buenos días, señores. Efectivamente, es quincena, así es que toda la gente debe estar un poco más contenta, más feliz. Y hoy la pregunta será, ¿ya cayó? Ya cayó la quincena, ya te depositaron, no te depositaron, ve al cajero, no, yo sí, yo no, aguacate para todos. Muy buenos días, señores, va a estar muy bueno el programa, muy bueno el programa, pero buenísimo el día de hoy, porque, fíjense, tengo, hoy es viernes, entonces ya saben que es ambiente de viernes en este programa, así es que todo el comando Godín, ay, malditos perritos adorables, y toda la gente que viene manejando en sus coches, automóviles, motos, y cualquier cosa que tenga llantas, se la van a pasar bien, porque hoy es el Soundtrack VIP. Acuérdense que empezamos los viernes con Soundtrack VIP. Los dos viernes anteriores tuvimos a pues las chicas a nuestras vecinas del 102.5, a mi querida Luz Macetina y a mi querida Tamara Vargas. Y ahora viene, ahora vamos contra Me Caigo de Risa. Vienen dos representantes de Me Caigo de Risa. Viene ni más ni menos que Faisy, por supuesto, cabeza de Me Caigo de Risa, y viene mi querido Yurem, que no sé si es la cola de Me Caigo de Risa, pero está chiquito, y podría ser la cabeza y la cola. Digamos que tenemos a los dos, a Yurem y a Faisy, en vivo, y se va a poner buenísimo el Soundtrack VIP. Vamos a ver qué tal se pone. Dos, tengo al grupo Aragán, que va a hacer concierto el domingo, creo que es el domingo el concierto, ¿no? De Aragán, viene el Aragán, entonces va a estar buenísimo. Toda la gente que es fan y que le encanta el Aragán, háganmelo saber ahorita en el WhatsApp, díganme quién es fan del Aragán y quién los espera y quién les da gusto, y si quisieran que le hiciera alguna pregunta en específico, y con gusto la voy a hacer. Y por supuesto, pues es viernes de pelis para la banda, entonces viene Huguito Corona y va a estar buenísimo. Así es que, mi querido Elías, prepárate por favor la cortinilla del WhatsApp, porque les voy a decir algo. Al ser el Día del Maestro, lo primero que les puedo decir a todos es feliz Día del Maestro. O sea, feliz Día del Maestro a todos los maestros, a todos los docentes, a toda la gente que da clases, de todo, ¿eh? Porque siempre que hablamos de maestros, pensamos en maestros desde, ¿qué les puedo decir? Maestros de la escuela, de la primaria, de la secundaria, maestros universitarios, pero ¿y los maestros de música? Y los maestros de pintura, y los maestros y las maestras de cerámica, y los maestros de taller eléctrico y de todas las clases que son más bien carreras técnicas. A todos les mando un gran saludo. Y siento yo que lamentablemente los maestros pues están un poco, ¿cómo podría decir? Pues como un poco mal vistos por todas las marchas y por todos los cierres y pues todo este asunto más politizado y por todos los intereses que tienen que ver más con los sindicatos que pues con las aulas y con la educación en las aulas. Y la verdad es que, pues, como no sé, ni es mi tema, ni soy experto en política, no me voy a meter en eso. Lo que sí sé es que hay muy buenos maestros. Efectivamente hay muy buenos maestros. Así como hay malos maestros, hay muchísimos buenos. Así es que yo quiero felicitar y agradecerle a todos los buenos todo lo que nos han dado, toda la mejor de las vibras. Hay muchas cosas. Así es que, por favor, Miquel Elías, dime, por favor, diles, a dónde pueden mandar un WhatsApp y díganme frases típicas de los maestros. Manden WhatsApp con frases típicas de los maestros. Ahora aquí.

0: Perfecto. Mira, frases típicas de profesores. Ponme, por favor, un fondo de escuela. Frases típicas de maestros. Ese grupito se me separa. Esa es básica. Me encanta. Ese grupito se me separa. A ver, dejen de hablar. Parecen periquitos. Muy bonita. Si no les interesa la clase, se pueden ir, ¿eh? Eso es de atrás. Les dije que no los quería ver juntos otra vez. Hijo, es básica. La gente está mandando. Julio, dice Julio. Jordi, guarden sus cosas. Examen sorpresa. ¡Madres! Te quieres morir. Dice Nibón Granados. Dice, te escucho desde una ferretería. Te mando saludos, corazón. De primera mano en imagen. Saludos, dice Nibón Granados. Si no les gusta la clase, se pueden salir. ¡Claro! ¿Sabes qué? Si no les gusta la clase, o también mucho, si no les interesa la clase, se pueden ir, ¿eh? Otra que me encanta es, ok, bueno, no les interesa, doy el tema por visto. Y ahí sí, tómala, ya cuando ves desesperado. Yo tengo que aceptar que yo desesperé a muchos maestros, o sea, a muchos, muchos maestros. Dice, después de mí nadie entra, claro, después de mí nadie entra, y te cerraban en la cara. Osmar Marín, saludos, vientos, mi querido Osmar, de acuerdo. Dice, frase típica de maestro, chicos a su salón, y recuerden que no se puede comer dentro del aula. Claro, hijo, la palabra aula es, al que encuentre copiando le quito el examen. Pónganme su nombre para mandarlo a saludar. Tomar distancias por tiempo, esta me encantaba. Tomar distancias por tiempo. 1, 2, 3. Tercero A, si no se ponen en fila, se van a quedar sin recreo. Tomar distancias. 1, 2, 3. ¿Saben cuál me encantaba? Mira, aquí la letra del fondo. El maestro que se podía hacer era como, a ver, ustedes ya tienen el 10. De ustedes depende mantenerlo. Ay, no manches, o sea, esa era básica, terrible. Agradezcan a su compañero, que ahora tienen doble de tarea. Oigan, gracias a toda la gente. Están mandando muchísimo. Saquen hoja. Dice, mi nombre es Juan. Necesito que venga tu mamá para el día de mañana. Madres. Cuando decían, necesito que venga tu mamá para el día de mañana, decías, ahora sí ya valió. Y llegabas a tu casa a decir, oye, mamá, que mañana quiere verte el beso. ¿Por qué? ¿Qué hiciste? Dice, hola, soy Rosa María. Y que los sellos, ¿qué tal los sellos que te ponían? Los sellos eran fantásticos. ¿Ya no ponen sellos en la escuela ahora? Sí. No, no. Pero el del cotorrito y el de trabaja bien y el del cerdito trabaja sucio. La abejita es muy trabajadora. Un punto a los primeros tres que entreguen el ejercicio. Ah, me encanta. Le voy a mandar llamar a tu mamá, a tu mami. Gracias a toda la gente. Me encanta cómo todo el tiempo están cooperando con nosotros. Y lo agradezco mucho. Oigan, ¿qué más les quiero decir? Ah, bueno, ya les dije que viene Laragán, que viene Hugo Corona. Ahorita les digo qué boletitos tengo para regalar el día de hoy. Pero bueno, feliz día del maestro. Aquí hay una frase que me encanta. Un buen maestro nunca se olvida. Y sus enseñanzas duran la vida entera. Y es cierto, las enseñanzas duran la vida entera de un buen maestro. Poco a poco te vas dando cuenta que esa disciplina tal. El otro día me preguntaban unos chavitos. Oye, y es que es horrible ir a la escuela porque estas cosas no las voy a utilizar nunca. Y yo les decía, ¿sabes qué? Es que sí, hay cosas que no vas a utilizar efectivamente. O sea, yo no he vuelto a sacar o a utilizar una ecuación de segundo grado, ni he necesitado otra vez despejar una fórmula en mi carrera ni en mi vida. Pero ¿saben qué? Sí me quedó la disciplina de tener que hacer cosas que no me gustan a veces hacer. Cuando tengo programas de televisión, cosas en mi tipo de vida que a veces no me gusta hacer, o no tengo o no quiero hacer, no que no quiera, sino que no sería mi idea hacerlas, pues no hay de otra. Y en la escuela te decían eso, disciplina, aprenderte cosas que de repente no quisieras, tienes que enfrentar situaciones que no son de tu gusto, pero que tienes que aprender a sacarlas adelante y a hacerlo bien. Entonces, la verdad es que todo lo que tenga que ver con escuela, la verdad a mí me parece que vale mucho la pena y que hay que aprovecharlo. Oigan, y hablando de escuela, les quiero platicar algo que hice la semana pasada y que la verdad se me hizo algo muy lindo y se los quiero compartir, porque estoy seguro que a algunos les puede dar una buena idea o los puede ayudar. Fíjense que hace como un año se me ocurrió algo que nunca antes se me había ocurrido con mis hijos más grandes. Yo tengo tres hijos. Uno ya muy grande, de 21 años, mi otra hija va a cumplir ya 20, pero todavía tengo uno chiquito de 12 años. todos de la misma mamá, porque esa es la primera pregunta que todos me dicen. ¿Y son de la misma mamá? ¿Cómo te divorciaste y tal? Sí, me divorcié, me volví a casar con la misma persona y volvimos a tener otro hijo, y entonces todos mis hijos son de mi misma esposa. O sea, entonces, bueno, ahora es esposa, pero bueno, de la misma mujer, que es una excelente madre y excelente exesposa también. El asunto es que mi chiquito, o sea, no estoy hablando de ese, sino... Hijo, son unos canijos, ¿eh? O sea, ya les estoy viendo a todos que me vienen escuchando así de, uy, güey, su chiquito, ¿cómo tendrá su chiquito? También rosado como el apellido. Ok, eso ya lo he pasado muchos años. El asunto es, el más chico de mis hijos, creo que ahí estuvo mucho mejor dicho, un día dije, ¿y un día me lo llevo de pinta? La verdad es que mi hijo va a una escuela donde es imposible irte de pinta. ¿Por qué? Porque su mamá lo lleva todos los días. Bueno, cuando lo llevamos, lo lleva su mamá, lo llevo yo. Y pero en realidad va en el camión de la escuela desde hace toda la primaria. Entonces, pues, no hay manera que te vayas de pinta. El camión entra hasta dentro de la escuela, hacia la puerta. O sea, no hay manera de que te salgas como antes. Y y en la escuela de mi hijo, si mi hijo no llega al salón, a los 20 minutos nos llaman por teléfono. O sea, es como, ¿por qué no vino? ¿Qué pasó? Tal, o sea... Entonces, no hay manera de que mi hijo se fuera de pinta. Entonces, hace como 6 meses, un poquito más, hace un año se me ocurrió la idea, y hace como 6 meses dije, voy a separar un día en la mañana y tal para llevármelo de pinta. Esto fue la semana pasada, no esta, la semana pasada. Y sí, les tengo que platicar que grabé un programa de radio para poder hacer esto. Entonces, lo grabamos la semana pasada, y lo que más ama mi hijo, lo que más ama es Six Flags, este parque de diversiones aquí en la Ciudad de México. Entonces dije, pues le voy a dar... Le hablé a mi ex esposa y le dije, oye, en lugar de que se vaya en el camión, yo paso por él y yo lo llevo directo. Y me dijo, ¿por qué? Y le dije, ah, nada, es que tengo que hacer una entrevistita rápido para una cosa de un trabajo que tengo que hacer para mis redes, y lo tengo que entrevistar y ya me urge, y entonces lo entrevisto en lo que lo llevo a la escuela, me orillo y lo entrevisto. ¿Por qué hice eso? Porque conozco muy bien a su mamá, y su mamá, sin querer queriendo, le iba a un poco a deshacer la sorpresa. Le iba a decir, mañana te van a hacer una sorpresa. Estate preparado para todo. Ponte chamarra porque vas a ir a un lugar que uno nunca sabe. Ya saben, las mamás no lo hacen por mala onda, pero son muy de cuidar. Y yo dije, yo no quiero que mi hijo se las vea, se las imagine para nada. Entonces... Me dijo, todavía me volvió a hablar en la noche la mamá y me dice, ¿pero qué le vas a preguntar? Le digo, ay, nada, unas cosas de mis redes, no te preocupes, no pasa nada. Algo muy sencillo, muy rápido, ok. Entonces me levanté súper tempranito, pasé por él, obviamente me fui con mi chamarra y todo, porque pues ya ven que ha habido días que han estado lloviendo. Y entonces llego, y ya se sube al coche y nos vamos, y me orillo antes de entrar a la escuela. O sea, él entra a la escuela pues tempranito, me orillo antes de entrar y lo empiezo a grabar para decir, ahora sí te voy a hacer las preguntas que quedé de hacerte para mi programa. Sí, papi, órale. No venía yo así de, ay, qué flojera la escuela. Ya saben, como todo niño, pues obviamente se venía quejando. Y le digo, ok, te voy a hacer estas preguntas para la escuela y se las quiero poner, escuchen esto, ahí va. ¿Cómo te llamas?
1: Elías.
0: ¿Elías qué?
1: Rosado.
0: ¿Rosado qué?
1: Rodríguez.
0: ¿En qué año vas?
1: En sexto.
0: ¿De primaria?
1: Ajá.
0: Ok, ¿cuáles son tus hobbies favoritos? ¿Qué es lo que más te gusta?
1: Pádel. ¿Ya?
0: ¿Pádel es lo principal?
1: Sí.
0: Perfecto. ¿Tú sabes lo que es irse de pinta?
1: Sí.
0: ¿Qué significa?
1: Bueno, según yo, uh-huh, es como de no ir a la escuela. Uh-huh. O sea, no porque estés enfermo, así, o sea, es de no quiero ir. Uh-huh. Y no vas así. Sí, ¿no?
0: Ajá. Uh-huh. Sí, no le dices a tus papás ni nada, y como que llegas a la escuela, te sales, te vas de pinta, y regresas, y cuando tus papás llegan ya es como que fuiste a la escuela, pero te fuiste a hacer otra cosa.
1: Ok.
0: Algo que te guste.
1: Uh-huh.
0: ¿Sabes que hoy vas a irte de pinta por primera vez en tu vida?
1: ¿A dónde?
0: A Six Flags.
1: ¿Hoy?
0: Hoy.
1: ¿Ahorita?
0: Ahorita.
1: ¿Six Flags?
0: Ajá.
1: ¿Tú y yo?
0: Sí.
1: ¿En serio?
0: Sí.
1: ¿En serio?
0: Sí.
1: O sea, ¿que no voy a clases?
0: No.
1: ¿Y vamos a ir a Six Flags?
0: Sí.
1: ¡Sí! ¿Sí? ¿En serio?
0: Sí.
1: Y me sorprende, porque va a ser la primera vez que voy dos veces a Six Flags en una semana, porque el viernes voy.
0: Pues ya sabes.
1: ¿En serio?
0: ¿Vas a ir con tu papá hoy?
1: ¿Sí?
0: ¿Con tu papá? te vas a ir, vas a ser el primer niño que se va a ir de pinta con su propio padre en lugar de mentirle. No, no sé si el primero, pero vas a ser uno de ellos.
1: ¿En serio? Ay.
0: Vámonos a desayunar unos molletes o algo rico y luego vámonos a...
1: ¿En serio?
0: ¿En serio?
1: O sea, no, es una broma de cuando cuentas el video. Ah, es broma, Elías, ya vámonos, ¿no?
0: No.
1: ¡Ale, vamos!
0: ¿Si quieres?
1: Sí, sí.
0: ¿Pero no estabas cansado?
1: No, era broma. Aguanto todo.
0: ¿Sí? ¿Estás seguro?
1: Sí.
0: Vámonos. Oiga, pues ahí está, la cosa es que me lo llevé, o sea, nos fuimos a desayunar, a un Wings, nos fuimos a un Wings, que está ahí cerca de Six Flags, y bueno, pues imagínense la cara de mi hijo, o sea, traía su lunch, traía su malet, su backpack, su mochila, su todo, por supuesto averigüé antes que no tuviera un examen importante ese día, ni nada, con mucho cuidado. Y mi hijo estaba soñado. ¿Y saben qué creo? Que estas experiencias son algo para toda la vida. O sea, yo estoy seguro que a mi hijo no se le va a olvidar jamás esto. Por eso tenía tantas ganas de hacerlo. Que iba a ser como un día muy especial. Hice con su papá de pinta. Y siento que a veces los papás y las mamás trabajamos tanto que tenemos pocos momentos para poder hacer una experiencia así con tus hijos. Entonces, por un lado, trabajamos mucho para darles todo. O para darles lo básico, ¿no? La comida, el techo, los uniformes, tal. Pero en realidad, tus hijos al final sí van a agradecer eso, pero también te quieren a ti, quieren estar contigo, quieren tener tiempo contigo. Yo fui muy cuidadoso de no invitar a ninguno de mis otros hijos para que fuera algo nada más él y yo y que se acordara siempre, ¿no? Y les puedo decir que hubo varios días que, inclusive planteándolo con Noana, me decía, es que no puedes porque tenemos esto, no puedes porque tenemos otro. Le dije, es que siempre tengo algo más importante que mis hijos y eso ya no quiero que siga siendo la vida así. No todos los días podré hacer algo así como padre o como madre, no podremos hacer algo así, pero un día, de vez en cuando sí. Y les digo algo, no tienes que llevarlos, digo, qué padre poderlos llevar a un parque de diversiones, pero en realidad yo sé que hay diferentes, que cada quien tenemos diferentes situaciones económicas, y en realidad tú podrías ir llevando a tu hijo a la escuela mañana, caminando, bajándote del coche, del metrobús, del metro, a donde lo lleves, y antes de entrar a la puerta, hacerle esta sorpresa y decirle, ¿sabes qué? No nos vamos a ir, no vas a entrar hoy, te vas a venir conmigo y nos vamos a volar la clase y nos vamos a ir a desayunar, o nos vamos a ir al zoológico de Chapultepec, o nos vamos a ir a caminar, a andar en las, no sé, cualquier cosa, ¿no? Yo, por ejemplo, yo tenía como varias opciones, dije, igual me lo llevo al Museo de Replay, o igual dije, nunca he ido al zoológico, mi hijo, dije, me lo puedo llevar a Chapultepec y nos vamos al zoológico, le compro su chango en la cabeza y va a estar encantado, y me lo llevo a remar, y es algo que jamás se le va a olvidar. Entonces, digo, han perdido tantos días de escuela, a veces, ¿qué va a pasar si no vas un día? Y esto es algo que va a guardar siempre en el corazón. Y les digo algo, no por el zoológico, ni por Six Flags, sino por estar contigo, porque sienta que tú le dedicaste toda una mañana que no esperaba y que jamás en la vida pensó que pudiera pasar, y enseñarle desde mi punto de vista que sí hay cosas importantes como la escuela. Mi hijo, ustedes lo conocen, es el locutorcito que ha ido a la escuela toda su vida, nunca falta. Qué padre que un día puedas tú romper las reglas y decirle, mi amor por ti va más allá que cualquier regla, y mi trabajo, que sí es muy importante, puede parar y puedo detenerlo un día para poder estar con lo que más amo, que es por ti, porque a veces se nos olvida que, y a ellos les hacemos ver que pasan muchos años. Yo tengo muchos amigos, la verdad les puedo decir que crecieron con muchas ventajas en la vida económicas, y les digo algo, no se acuerdan ni les importan las ventajas económicas. Tu hijo normalmente no se acuerda en específico de ese regalo o de ese Santa Claus. Tu hijo se acuerda más de cuando fueron a comer unas quesadillas a tal lugar y se murieron de la risa, de que se fueron a caminar y se encontraron un rito en tal lugar, de que un día se escaparon y se metieron en un lugar porque empezó a llover y lo tuviste que meter quizá a un restaurante de adultos y estuvo ahí y se estaban atacados de la risa. Los chicos se acuerdan de las experiencias, no se acuerdan de lo que les compramos. O sea, lo que les compramos termina siendo una chamarra que ya se desgastó, un coche. Sí, se acordaron de una que otra cosa así muy, muy específica, pero lo que más, el mejor regalo que le puedes dar a un hijo es un momento, es una experiencia. No todo mundo tiene la oportunidad de viajar con sus hijos, no todo mundo tiene la oportunidad de irse a Disneylandia, por decirte algo, pero sí todos tenemos la oportunidad de hacerle una sorpresa como esta, ¿no? Se lo enseñé a un amigo ayer y me dijo, no manches, lo quiero hacer con mi hija, ya. Y dije, posiblemente mi hijo ya le contó a tu hija. Entonces me dijo, sí, me dice, ¿cómo le haré para sorprenderla? Le dije, ya sé. Le dije, déjala que entre a la escuela y luego vas y la sacas de la escuela. A las 9 de la mañana llegas y dices, oiga, perdón, me tengo que llevar a mi hija, tal. Y cuando saca a tu hija toda preocupada, ¿qué pasó, pa? ¿Por qué nos vamos? Y es, ¿sabes qué? Hoy nos vamos a ir de pinta, te voy a llevar y tal, y nos vamos a ir al acuario en Bursa. Por decirte algo que está precioso, por ejemplo, el acuario. Y va a ser un momento tuyo, de ella, de su mamá, y tuyo, o sea, su papá y tuyo. Entonces, bueno, se los quería compartir porque se me hizo algo precioso, se me hizo algo muy lindo. No dejen de hacerlo, de prepararles cosas a sus hijos, de hacer esto mientras se pueda. Ya hoy a mis hijos de 21 años y 22, pues tendría que ser algo distinto, pero al fin todo se reduce en lo mismo. Quieren estar contigo. Un hijo, una hija, lo que quiere es tiempo con su mamá y con su papá, no tanto todo lo demás. Y les voy a contar una cosa tremenda que fue una lección bien fuerte que aprendí. Cuando entrevisté a Andrés García para el canal de YouTube, una de las cosas que me sorprendí mucho es que pues, el señor ya estaba bien grande, fue de las últimas entrevistas que hizo, y me dijo el señor Andrés García, estamos en su casa en Acapulco, muy grande su casa, ahí estaba Cristian, estaba Manolo, estaba yo, y nos dijo, fíjate nada más qué fuerte, digo, ¿qué tal ves a tus hijos? Me dijo, no veo a mis hijos nunca, mis hijos casi no me vienen a ver. Me dice, trabajé toda la vida para darle, él tiene 3 hijos, para darle lo mejor a mis 3 hijos. Es Andrea, el oso, y no recuerdo el nombre de su otro hijo. Y dijo, y a cada uno le compré una casa muy grande, el castillo este en el que vivía Andrés García, ¿se acuerdan? Un castillo por aquí por el Ajusco, esa casa en Acapulco y otra casa. Trabajé siempre, siempre, siempre para tenerles esas 3 propiedades. ¿Y qué crees? Me dijo, ¿qué crees, Jordi? Yo digo, ¿qué? Mis hijos no querían 3 propiedades. Lo que querían era que yo estuviera más con ellos, y nunca estuve con ellos, y hoy mis hijos no están conmigo porque nunca creé un vínculo con ellos. Entonces, sí, veamos por la parte económica, pero veamos mucho más por estar con ellos y por darles tiempo. Y por eso les quería compartir esto. Espero que les guste y que les funcione y que les dé ideas. Soy Jordi Rosado, son las 10 de la mañana con 34 minutos de este viernes, y esta canción me encanta y está muy rica para hoy. Arráncate.

0: hijo de la pinta padre-hijo. Muchas gracias a todos, los estoy leyendo y les estoy tratando de contestar a todos. Manolito Fernández, buenos días, amigo, ¿cómo estás?
1: Bien, amigo, bien contento de verte, saludarte, contento de estar aquí en este viernes con ustedes, contento, no tan contento como la afición Puma, que ayer perdió, Cruz Azul, ya antier, no, ya se nos olvidó decirlo, pero bueno, empató 2-2 con Chivas en la ida de la semifinal. Yo solo les quiero decir algo, amigos de los Pumas Universidad, jugando como están jugando, no van a llegar ni a la final. O sea, no solo no van a ser campeones, no van a llegar a la final. El entrenador sí dijo, tranquilos, esto es película, esto es magia, sí, llevan 3 partidos sin ganar.
0: Sí, caray.
1: 3-3 con el América, 3-3 con el América y ahora 1-1. Y jugando como jugaron ayer.
0: No le veo
1: para dónde.
0: Yo no lo vi.
1: Yo vi un ratito, sí, sí.
0: Ajá, perdón.
1: Y no. Y honestamente vi un rato del Cruz Azul Chivas. Y hasta Chivas, a Cruz Azul, yo digo, cualquiera de estos dos que pase, le pasaría por encima a cualquiera de estos dos que están jugando de Pumas, de Pachuca. Pero bueno, ese es mi punto de vista.
0: Ojalá que sí la final sea Cruz Azul-Pachuca. Ojalá.
1: Sí, a mí me gustaría.
0: A mí también.
1: A mí me gustaría, sí. Aunque Chivas, la verdad, está jugando muy bonito.
0: Sí.
1: Sí, Chivas no es un equipo que le simpatizo, pero está jugando a la verdad es que muy bien. Amigo, fíjate que ayer se dio una llegada como bien especial aquí a la Ciudad de México con todo esto que hemos tenido de la locura, que las boy bands, que la tal, que acaba de pasar las armies, tal. Ahí viene el Tecate Emblema.
0: Ajá,
1: que
0: claro.
1: Sabemos que es uno de los festivales más importantes que tiene esta ciudad.
0: ¿No?
1: Es este fin de semana, exactamente. Es uno de los festivales más. Y por supuesto, aquí estuvimos dando boletos, estuvimos dando muchas promociones para que ustedes pudieran acudir. Bueno, pues ya llegaron Jonas Brothers a México.
0: Oh,
1: y obviamente, ¿qué? Causó un súper revuelo, se armó todo bien, pues, pero me refiero, muchísimas fans se dieron cita ahí en el aeropuerto, claro, para recibir obviamente a Kevin, a Joe y a Nick, que son los Jonas Brothers.
0: Exacto. Oye, y Clara Brugada ya está, saquen los ajolotes, preparen 3 ajolotes más rápido, saquen los ajolotes, ¿no? Porque si a YouTube se le dieron ajolotes, que no se le den, pues obviamente se le tienen que van a ajolotearlos también a los Jonas Brothers, yo creo, ¿no?
1: Exactamente, obviamente ellos son parte, como dijimos, de este festival del Tecate Emblema 2026, son uno de los headliners, para que
0: headliners,
1: tú entiendas, de los headliners, de los
0: headliners,
1: actos principales en este show,
0: legal,
1: que arranca desde mañana en el Autódromo Hermano Rodríguez, que va a ser mañana el Autódromo Hermano, de hecho ellos van mañana en el Autódromo Hermano Rodríguez en el Tecate Emblema. Entonces, la verdad, sí, independientemente de todo lo que está de lo que acaba de pasar con BTS, de lo que, como bien dices, de lo que pasó con YouTube, tal, lo que tal, a mí me encanta lo que se está convirtiendo artística y culturalmente, no lo que se está convirtiendo, lo que es la Ciudad de México,
0: sí, qué bruto.
1: Con esto. Entonces, pues, a todas las chicas, felicidades que estuvieron ayer y que pudieron saludar a sus ídolos. Pero felicidades también a todos los que a través de todo esta semana, estos meses aquí en XFM, se llevaron boletos para poder estar en el Tecate Emblema. Les voy a pedir 2 favores. 1, disfrútenlo un friego.
0: Pasen a chingón.
1: Y 2, si ven a Frida, díganle, ¡eh, Frida!
0: Ella es y no me la asusten, por favor.
1: Porque
0: me la asustaron con BTS.
1: En el Zócalo, pobrecita, le dio coma diabético. O sea, tuvo que ir de vacaciones 3 semanas.
0: Estaba Frida entrevistando, pues, en nuestras redes de XFM a unas chicas que estaban.
1: De las Army.
0: Y, ¿cómo estás? Esperando los BTS. Sí, cuando estaban ahí en el Zócalo, que fueron a visitar a la presidenta, y de repente salen y está Frida así nada más entrevistando, y nada más la niña grita porque los ve en el balcón. ¡Ah! Y la pobre Frida hace cuenta que se le bajó, pero
1: el azúcar, coma diabético. Sí, me cortó la leche.
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0: instalaciones, porque pues como que los 40 principales y que el tlacuache y tal, y terminó cediendo ante el Palacio MBS Radio.
1: Exactamente.
0: Y hoy estar aquí.
1: El corporativo.
0: Ay, el corporativo.
1: Por favor, laven las tazas, qué vergüenza con las visitas.
0: Oigan, señores, y todos hemos pensado, quiero mi propio negocio, ¿están de acuerdo? Pero bueno, luego llegan las dudas, que no tengo dinero, que no sé de ventas, que por dónde arranco, y todo el mundo necesita una lana extra, o sea, a ver, que levante la mano, ¿quién no quiere más dinero? ¿Estás de acuerdo?
1: Por favor.
0: Ahora, tú dirías, si yo te dijera ahorita, oye, te invito a algo donde vas a ganar más lana, dirías, ¿no?
1: Por supuesto que no.
0: ¿Estás de acuerdo? 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Y bueno, pues hoy, ya saben, Soundtrack VIP, y hoy viene también Hugo Corona, y hoy tengo un chorro de boletos para regalar. 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Tengo pases dobles para el Café Concierto de Jesse Cervantes, que hace unas cosas increíbles, mi querido Jesse, con la Gusana Ciega ahora, el jueves 21 de mayo, o sea que, bueno, va a estar buenísimo, y viene la Aragana al programa, así es que, bueno, me voy de volada con Tu Cárcel. Esto es Morat, 10:44, chin, chin, si se van, ¿eh? Van a ver si se van, ¿eh?

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1: Seguimos, son las 11:08 en punto. 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Mi querido Huguito Corona, es viernes y feliz para la banda.
2: Amigos, ¿cómo están?
1: Bien, amigo, ¿y tú?
2: La verdad, muy emocionado, y no me vas a creer por qué.
1: ¿Por qué, amigo?
2: Porque viene el Aragán.
1: Sí, viene el Aragán al ratito.
2: Soy muy fan.
1: ¿Eres muy fan?
2: Muy fan.
1: Sí, viene el Aragán, mi padre, van a tener un concierto en la Arena Ciudad de México este domingo y los vamos a tener al ratito aquí en el programa.
2: Sí, me va a estar bien chingón. Me va a quedar a tomar fotos, lo siento.
1: Qué bueno,
2: soy muy fan.
1: Qué bueno.
2: Pero bien, pero todo muy bien. ¿Ustedes qué tal?
3: Bien. Contentos, con mucha emoción. Todo lo que vi este fin de semana, se definen los finales de fútbol mexicano. Hay mucho. Yo no he visto El Diablo Viste a la Moda.
2: ¿No has visto El Diablo Viste a la Moda?
3: No, y mi hija me quiere colgar, pero es que voy a explicar por qué. Yo sé que no tenemos tiempo, pero es que mi hijo no ha visto la 1 y sí quiero que vea la 1. Mi hija vio la 1 y enloqueció.
2: Sí.
3: Entonces, necesito que la vea, si no, me iré solo con mi hija.
1: Te tengo noticias que no te quería decir, pero ya las voy a decir por toda la gente, porque ya pasaron 2 semanas.
2: Porque es tu culpa.
1: Porque es tu culpa. En Rotten Tomatoes, en la calificación, le fue mejor la calificación a la 2 que a la 1.
2: Yo creo que es la nostalgia.
1: Yo creo que la nostalgia, sí, porque a mí me sigue gustando más la 1.
2: Sí, sí, sí.
3: O y sea, en la 1 no había.
1: Pero la calificación, ¿sabes qué? Yo creo que la gente no la esperaba bien hechas. O sea, olvídate mejor que la primera, no. Bien hecha, que era lo que le decía Manolo. Es muy difícil hacer una segunda historia 20 años después de algo tan entrañable como fue la 1.
2: Sí, sí, sí, pero vela. Creo que vale,
3: sí,
2: vale mucho la pena.
3: Sí, sí, sí, la voy a ver.
2: Y listo.
1: Amigo Corona, ¿con qué nos vamos?
2: Pues tengo 3 estrenos. Los 3 con muy buena calificación. Uh-huh. Uno sé que no lo van a ver, pero quiero explicar también que creo que allá afuera. Este fin de semana no hay un mejor estreno que esta película.
1: ¿Ah, sí?
2: Se llama Obsesión.
1: Okay.
2: Es una película de terror. Es clasificación C.
1: Madres.
2: Y hay una nueva generación de directores y de creadores que viene de YouTube y que está haciendo cosas. Este es el primer ejemplo de ellos. Ya habíamos hablado, por ejemplo, también de Bring Her Back, ¿no? En su momento. La próxima semana estrena Backrooms, que son películas dirigidas por gente menor de 25 años que está haciendo contenido y que por opciones les dan la posibilidad de hacer una película.
1: Okay.
2: ¿De qué se trata Obsesión? Obsesión es una historia. ¿Han visto alguna vez estas varitas como de deseo, de la rompes y pides un deseo?
1: Sí.
2: ¿No? O pedir un deseo de cumpleaños de distinta forma, ¿no? Entonces, ¿qué pasaría si tú estás muy enamorado de una chica y quieres ser correspondido? Entonces, alguien, este chico, pide un deseo que es: quiero que mi amiga me quiera mucho, como a nadie. Y entonces el deseo se vuelve realidad.
1: Pero como a nadie puede ser peligroso.
2: Puede ser obsesionante. Como muy a nadie. Y entonces la película se va convirtiendo en esta cosa sumamente estresante. De pronto hay risas, pero hay risas incómodas. De pronto hay esta cosa de: es que me encanta verte cuando duermes. ¿Alguna vez les han dicho esa frase? A mí sí.
3: Sí, a mí también.
2: Me gusta verte cuando duermes.
1: Sí, dices que friki esto, ¿no? A mí la verdad nunca me lo han dicho, pero
2: A mí me lo han dicho recientemente. Y entonces vi la película y dije: algo no está bien. Pero vaya, es parte del chiste. Y la verdad es que la película es muy buena. Está realmente hecha con una manufactura que no te crees que un niño
1: un chavo de
2: 23, 24 años dirigió esta película. Da mucho susto, da mucho miedo.
1: ¿Ah, sí?
2: Porque puede ser muy real. Ya sé que no la van a ver ustedes dos. Me encantaría que le dieran una oportunidad. Sin embargo, al ser una clasificación C, pues solamente podrán ir con adultos. Y sé que Manolo no va a ir. No puede ir tu hijo todavía.
3: Está 2 meses. Pero,
2: pero yo sé que tú no quieres. Pero de verdad, Obsesión es una gran película. Reafirmando el momento que vive el terror en el cine.
1: Ok.
2: Vayan a ver las clasificación C.
1: ¿Cuántas
2: está en
1: coronas?
2: Cines, 4 coronas.
1: Ah, wow, pues muy bien, ¿no?
2: Está muy bien.
1: ¿Sabes qué? Pensé un poco en la serie de You. de cuando, no sé si ya la has visto con Carlos
2: Quiroz. Nunca la he visto.
1: Es buena, ajá, pero es freaky, o sea, es una persona así súper narcisista que sigue a una chava, pero fuerte. Y pensé también en You, y pensé en en Baby Reno.
2: Ah, sí,
1: Baby Render, exacto, que dices, ¡ay, güey! ¿En qué momento esto se está saliendo de control?
2: No, no, es que, y es que este problema es que es algo que tú quieres, ¿no? Las otras dos es como de alguien que te está siguiendo. Es la canción de Every Breath You Take de The Police. No, acá es yo estoy pidiendo que esa persona se muera por mí.
1: Madres.
2: ¿Qué pasaría si eso?
1: Sí, pero es que en la pura frase está que se muera por mí. O sea, es hasta dónde puedes llegar,
2: ¿no? Exacto.
1: Entonces, okay, cuatro coronas, obsesión.
2: Obsesión, ¿no? Exacto.
1: ¿Con qué vamos?
2: Vamos con una serie documental. Ya hemos hablado muchas veces de esta serie documental que se llama Untold, que está en Netflix, que lo que hace es agarrar pequeños casos de que tengan que ver con el deporte o con ciertas figuras involucradas dentro de eso, y hacen un documental de una hora, hora y cuarto. Y el día de hoy se estrenó un documental que se llama Chessmates, que básicamente es amigos del ajedrez. Uh-huh. Piensen en Marty Supreme,
1: ajá,
2: pero en la vida real y con ajedrecistas. Hace unos años hubo un caso sumamente importante donde el mejor ajedrecista que había existido, que ha existido en los últimos tiempos, pierde una ronda o pierde una partida con un donadie. Este donadie resulta que es una persona que jugaba en chess.com, que es una página muy popular, y empezó a jugar a partir de la pandemia y se volvió muy bueno.
1: Ok.
2: Pero detrás de todo de esta derrota, hay una serie de conspiraciones donde uno dice, ¿y si hizo trampa? Por un lado. Y los otros es, ¿por qué alguien, un don nadie, me ganó? Entonces empiezan a investigar y empiezan a ver como distintas cosas, y se dan cuenta que el que no es el don nadie tiene un apoyo gubernamental y un apoyo de financiamiento.
1: El que es el campeón. El profesional, ajá.
2: Entonces, ahí hay algo truculento.
1: O sea, como que el truco está del otro lado, no lo creías.
2: Y entonces la verdad es que se vuelve una historia bastante entretenida y bastante divertida. Y me gustan mucho estos documentales porque todos tienen que ver con un momento del deporte, pero no necesariamente los deportes más populares, ¿no? O sea, el ajedrez en realidad, y ahí viene un poco el chiste. Sí es un deporte, es un juego de mesa, es una actividad intelectual, es una mirada, o sea, ¿qué es? Pero sí es un deporte, claro. Sí hay una actividad física importante alrededor de ella.
1: Oye, y te voy a decir algo, ¿se puede hacer? Yo no sé jugar ajedrez, sé cómo se juega, pero no lo sé jugar. ¿Se puede hacer trampa en el ajedrez? Tendría que ser con inteligencia artificial, ¿no?
2: Es que es justamente una de las cosas que dicen, y es parte de, y esto es dominio público, no estoy haciendo un spoiler. Hay un momento en donde creen que la persona hizo trampa porque tenía una cuenta, ¿cómo se llaman? Unas bolitas anales.
1: Ajá.
2: De estos vibradores. Ajá. Metida en el trasero.
1: Madre
2: mía. Y que a partir de vibraciones le decían qué jugada hacer. Ah, es una cosa loquísima.
1: Ok.
2: Que dices, güey, mejor di que perdiste. Y como no puede decir que perdió, le están buscando la forma de decir,
1: por esto.
2: Está muy bueno el documental, o sea. Sí es un caso real, yo supe un poco de él hace un par de años, pero no sabía todo.
1: Okay.
2: Entonces, vale mucho la pena.
1: ¿Cuánto?
2: Está en Netflix, cuatro coronas también.
1: Cuatro coronas Untold, Chessmates.
2: Así es.
1: Ok, voy a empezar a ver la serie, porque ya la habías mencionado y no he empezado a ver nada de
2: eso. Cada año salen cuatro o cinco documentales distintos, hay unos que son menos interesantes, pero este está muy bueno como para empezar, ¿eh?
1: Chessmates, con ese voy a arrancar. ¿Y qué más tenemos,
2: amigo? Y por último, el domingo, en vivo, en Netflix, ahora esta nueva modalidad que tiene Netflix, que es hacer estos en vivos, hicieron lo que se conoce como el roast, que es este tipo de programa donde ponen a alguien famoso a surtir como su suerte con invitados a decirle sus verdades de una forma bastante fuerte y bastante cómica.
3: Cruda.
2: Hace un par de años Tom Brady tuvo el suyo, el primero en Netflix, le fue muy bien. El roastmaster de ese momento fue Kevin Hart. Y ahora Kevin Hart es la víctima de...
3: ¿Es en vivo?
2: Fue en vivo el domingo. Fue la víctima. Está muy fuerte, está muy divertido. Sí tiene unas cosas sumamente impresionantes. Hay un par de sorpresas que me encantaría decir que son lo mejor del show, pero no puedo decir porque son sorpresas. Pero son lo mejor del show. Tienen así unas bromas fuertísimas.
1: Pregunta, perdón.
2: Sí.
1: Yo, por ejemplo, que no conozco tanto a Kevin Hart más que sus películas y tal, ¿voy a disfrutar un roast que lo chinguen de cosas que ni siquiera hace su vida?
2: Es que creo que parte del chiste es justamente las películas, porque muchas de sus decisiones actorales en las películas es por el dinero, más que porque sean buenas. Entonces se mofan mucho de eso, y es la forma de encontrar cómo es que ese humor y cómo es que el humor del roast puede aplicar para distintos momentos de tu vida. Yo la verdad es que tampoco sabía mucho de su vida personal. Se meten mucho en eso, pero como que vas entendiendo poco a poco. Okay. Ahora, sí, evidentemente, no conoces a Kevin Hart, no conoces la cultura de sus películas. A ver, date un programa de 3 horas.
1: Sí.
2: No está tan fácil.
1: Okay.
2: Pero tiene
1: pero como con lo un, básico,
2: puedes. Lo básico, decirte. Exacto, lo básico lo puedes entrar. Tiene grandes apariciones, por ejemplo, sale Chelsea Handler, sale, por ejemplo, Tanaya Johnson, la actriz nominada por Una batalla tras otra.
1: Ajá.
2: ¿No? Right. Se ve irreal.
3: Espectacular.
2: Irreal. Sale Tom Brady. O sea, sí. Tiene como varias apariciones bastante interesantes, bastante divertidas. Inténtenlo, si es un humor muy fuerte. Eso sí, no es un humor normalito. No es como ver The Office. Okay. Es como. Si es como ver wow, incluso. Okay. Así es como incluso ver LOL, digamos.
1: Okay.
2: Pero como más cuidado y más directo. Véanlo, está en. Creo que es un experimento interesante. Está en Netflix, 4 coronas. Yo me reí muchísimo, la verdad, en algunos momentos. Sé que no debería porque son chistes políticamente incorrectos. No,
1: pero para eso es.
2: Pero para eso es, exacto. Ese es el punto.
1: Claro, para eso es.
2: Sí, claro. ¿No? Y aquí en México se han intentado hacer un par, no tan buenos, no tan exitosos, pero para entender un poco el formato.
3: El de Oscar Burgos es muy bueno. Véanlo en el canal de Franco Escamilla.
2: Ah, ese nunca lo he visto.
3: Es muy bueno.
1: Yo sabía Ricardo Peralta tampoco es malo, ¿eh?
3: El de Ricardo es bueno también.
1: Es bueno, sí.
2: Yo sabía el de Wherever de hace unos años. Y el de Franco, justo.
3: Ve el de Burgos. Sí, okay. Y yo rápido, Netflix, ya vi la segunda temporada de Million Dollar Secret.
2: Sí, iba a hablar de ella la semana pasada, pero.
3: Me encantó.
1: ¿Está buena?
3: Me encantó. Salvo el último capítulo. El último capítulo se me hace que fue como, güey, es tu final. Y se me hace medio burro. Okay. El conductor está mucho mejor esta temporada. Y
1: vaya que la primera estaba bien.
3: Este está mucho mejor. Okay. Y la temporada es buenísima. Recuerden, es dos desconocidos que tienen que encontrar entre ellos quién tiene un millón de dólares oculto. Y tienen que tumbar al millonario. Y al final, el que logra sobrevivir es el que se lleva el millón. Million Dollar Secret, yo le doy 4 Fernández.
2: Yo también, 4 coronas.
1: Sí, de la segunda temporada.
3: La segunda temporada.
1: Y así se llama, ¿no? Million Dollar Secret. No, no está en español el nombre, ¿no?
2: El secreto del millón de dólares.
3: El secreto del millón de dólares.
1: El secreto, véanlo en Netflix.
3: Está bien buena. Si no lo han visto, empiezan desde la primera. Está bien, sí. bien buena.
2: Mejor que otro.
1: Sí.
2: Tropicaliza. No sé, algo.
1: Se van a clavar, véanlo. Oigan, gracias, Huguito. ¿Tus redes, tu todo?
2: Claro que sí. Hugo Corona en Instagram, @tushy en Twitter y Hugo Corona de Luna en TikTok. Cualquier cosa o pregunta, por allá les contesto.
1: Perfecto, amigo, muchas gracias. 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Y bueno, son las 11:22. Acuérdense que hoy tenemos Soundtrack VIP.
3: Sí, Manolo, señor.
1: ¿Estás listo?
3: El reto está cantado. Estoy listo.
1: Viene hoy, Se Me Caigo de Risa. Viene ni más
3: mi querido Faisy, mi querido Yurem, parte de la familia Disfuncional, aquí estarán para retarnos.
1: Se va a poner buenísimo. 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Así es que bueno, es momento de que tu historia llegue más lejos y ahorita voy a regalar pases dobles para el concierto, para el café concierto de Jesse Cervantes con La Gusana Ciega, pases dobles para Ojitos de Huevo hoy en el Silvia Pinal y pases dobles para La Sala del Terror, La Experiencia Nunca Fue Tan Real, que es esta experiencia inmersiva del universo del Conjuro en el Foro Polanco para que...
2: Está buena.
1: ¿Sí? ¿Ya fuiste?
2: Sí, fue la primera. Sí.
1: Órale, buenísimo. Regresamos. Thank you.

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1: 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Y señores, hoy Jordi Nexa contra Me caigo de risa contra Jordi Nexa. Están aquí Yurem y Faisy. Faisy, Yurem.
2: Claro que sí, viniendo a hacer el ridículo, como lo dice la cortinilla. Nosotros no le tenemos miedo al ridículo.
1: A mí me dijeron que son buenísimos, que ustedes están cabroncísimos, que cuídense de ellos.
3: Es que yo no sabía de qué se trataba Jordi.
4: Sí, nos trajeron con mentiras.
5: Viene con engaños.
1: Yo he visto Me Caigo de Risa las últimas 29 temporadas, creo. Y yo los veo muy competitivos y muy cañones. Somos a ustedes, muy, son muy duros.
3: Y no olvido aquella vez que tú fuiste a conducir el programa mientras yo fui invitado y me pusiste 75
5: pinzas
3: en la cara.
1: No manches.
3: Esto ya es personal, Jordi. Quiero que lo sepas. No he dormido, pero no iba a perderme la oportunidad de poder humillarte en tu propio programa.
1: Te voy a decir una cosa.
3: Vengo a ganar.
1: Nos dijeron desde un principio, cuando los queríamos invitar, dijeron, mira, Yurem lo conocemos aquí, ha estado bien y ha sido parte, pero Faisy, pues Faisy es tlacuachero. Faisy es 40 principales.
3: Pues ya no.
1: No sabemos si podríamos, no sabemos si podría llegar a entrar.

0: parece mucho, ¿no?
1: Muchísimo.
0: ¿Sí? ¿Te parece?
1: Sí.
2: Como dos gotas de agua.
0: ¡Ah! ¡Qué cagado! O sea, de cómo hablamos y del speed.
1: Están muy guapos los dos.
0: ¡Ay, era broma! ¡Era en serio! Vean la entrevista de este fin de semana.
1: Está buena.
0: Este domingo vamos a hacer un experimento muy padre, ¿verdad?
3: Sí, señor.
0: De dos parejas, o sea, hicimos dos parejas de famosos.
2: Ay, pues sí,
0: hablando del amor y de las parejas y de sus broncas y cómo se resuelven y todo. Está bien padre, es como una mesa redonda de parejas hablando a calzón quitado, ¿verdad?
3: Exactamente, o sea, todo lo que pasa, porque además de todo un ingrediente extra es que son famosos o son conocidos. Entonces, ¿cómo de repente
1: podemos
3: llevar?
1: Decir quiénes son todavía.
0: Todavía no, es que sorpresa.
3: Dejémoslo sorpresita para
2: el
3: domingo.
2: ¿Y a poco no les dio miedo ventilar su relación?
3: Ya lo verás.
0: Ya verás.
2: ¡Qué fuerte!
0: Sí, va a estar bueno, va a estar muy, muy bueno.
1: Que se ventile.
0: Oigan, señores, pues bueno, ya está. Me cago en risa contra Jordi en Exa. Ahí les va, es muy fácil. Este Soundtrack VIP, pues efectivamente van a venir programas de radio, podcast y programas de televisión.
1: O
0: y
1: sea, cada... no son canciones. Invitados.
0: Sí, de invitados. Cada semana tenemos ida y vuelta, o sea, vamos a tener ustedes oportunidad de jugar.
2: ¿Tenemos repechaje?
0: Repechaje porque podemos perder nosotros o ustedes. Las reglas son extremadamente sencillas, nos van a poner una canción directamente la gente de la cabina, la gente allá afuera está jugando, todas las personas que nos escuchan juegan también, ellos juegan por otros boletos, ellos juegan por boletos que regalamos aquí, van poniendo las canciones, yo quito la computadora para que vean.
1: Pero sí las seleccionaron ustedes.
2: Ah, ¿tú las seleccionaste?
3: No, fue completamente ellos.
0: Sí podríamos decir que sí, evidentemente son nuestros productores, pero inclusive ustedes podrían traer a su productor. La semana pasada trajeron a su productor.
3: Exactamente,
0: también.
3: Y no solo eso, son nuestros productores. Y si a ti te encanta humillarnos, a ellos les encanta humillarnos más a nosotros.
0: Sí, ellos son cabroncísimos, o sea, no te preocupes. Entonces van a poner canciones. Una vez que pongan la canción y la escuchemos todos, cualquiera de ustedes tiene que decir rápido su nombre, ¿no? Yurem. Y entonces ya tienes tú el
3: derecho
0: apartado
3: sí.
0: De decir quién canta la canción. Es muy importante, o sea. Cuando escuchemos la canción, si tú
2: yo
0: te
2: digo
0: la sabes.
2: ¿Mi nombre?
0: Sí, para que la gente allá afuera.
1: Es como levantar la mano.
0: Sí, es que como aquí no hay televisión, amigo, y no nos están viendo, la gente no te ve tu carita. Entonces la gente allá afuera dice, Yurem fue
3: es como
0: el
3: shot.
0: Primerito.
3: Yo.
0: Como yo.
2: Ok, va.
0: Pero si dices yo, pues la gente no va a saber quién es yo. Pero si es Yurem, pues ahí sí.
2: Entonces ya dices, Yurem. Yo mismo sé quién soy yo.
0: Exacto.
1: ¿Y qué se dice? Canción y artista.
0: Sí. Tiene que ser la canción.
1: Álbum y
0: el
1: año.
0: Nombre. No.
2: Era lo que iba a decir.
0: El nombre exacto
2: de la canción. La canción.
0: El nombre exacto de la canción y tienen que decir, obviamente,
3: ¿Quién la canta?
1: Pero ustedes son muy gandallas, o sea, de verdad los he escuchado.
0: Pero tú eres músico, güey.
1: Sí, pero yo además vengo lento.
3: Mira.
1: O sea, no me acuerdo luego de los nombres.
2: Sí, exactos.
3: Te puedo decir que la semana pasada vino Tamara Vargas y Luz María Cetina.
1: Ellas son buenísimas.
3: Nos ganaron.
1: Sí,
3: Tamara. O sea, nos ganaron. Entonces, o sea, no estamos muy buenos. Ahora, aquí hay robo, es bien importante que lo sepan. O sea, si tú de repente suena La Calle de las Sirenas y dices, La Calle de las Sirenas, OV7, yo puedo decir, la calle de Sirenas, Cava,
1: okay.
3: Y ya,
0: robo. Y llega un momento que si ninguno sabemos qué canción es, seguimos escuchando la canción y hasta que alguien la diga. Esos son los puntos que se van.
1: Qué nervios. Es muy temprano para esta competencia.
2: Sí podemos, nos hemos humillado peor, Faisy.
1: No, eso sí.
0: y sin cámaras, ¿no?
2: Y con cámaras.
0: Sí, y sin cámaras. Vamos a hacer un cáliz nada más. Ponle una canción, la que sea. Un cáliz nada más para que ellos le agarren la onda, porque no quiero que luego piensen que nos estamos agarrando. Y cada canción, según la complicación, nos van poniendo puntos.
1: Sí. Venga, o sea, según lo complicado cuenta diferente.
0: Sí. Ok, este es un cáliz, nada más. Digamos que estando cuesta, si fuera por un punto, todo el mundo en silencio, escuchemos esto y el primero que diga el nombre tiene el derecho de avisar, de decir cuál es. ¿Listo? Adelante.
2: No, pues a mí no se me escucha nada.
0: Súbele, es que sí es importante el volumen.
2: Yo no oigo, ¿eh?
0: A ver, súbele más.
2: Pues no estoy conectado, así.
0: Ahí, exacto, ahí está.
3: Manolo, creo que ya.
0: Pero tú puedes decir después Yurem y ya serías tú el segundo.
1: Dices
0: Yurem.
3: Sí. O sea, es Alejandro Sanz y creo que se llama Amiga Mía.
0: ¿Es correcto o no? Yurem.
2: Pisando fuerte.
0: ¿De quién?
2: De Alejandro Sanz.
0: Correcto. Ahí te dirán el punto. ¿De acuerdo?
2: Ay, la tiene de chiripa, ¿eh? No me
1: pues
2: tengas
1: tanta
2: confianza.
1: Qué buena rola esa, ¿eh?
2: Buenísima.
0: Sí. Ok, ¿todo el mundo listo?
2: Fíjate, a él también le gustaban las viejitas.
0: Y las jóvenes, güey.
1: ¿A quién? Ahorita
0: anda
1: con
0: Alejandro Sanz le gustaban las
2: jóvenes, ¿verdad? Pero le gustaban.
0: Oye, pero me da una risa que las chavas que andan con Alejandro Sanz es como de, soy el amor, no mames, eres el amor de los 3 meses. O sea, a los 5 meses.

0: ver otra y otra. Es más, a mí me sorprende cómo textean así de el amor de mi vida. Es como, dale 2 meses al anterior. O sea, déjala que se enfríe, no juegues.
1: Sí, porque candela es de calor.
0: Exacto.
1: Y ya no se enfrió para nada.
2: Pero qué envidia.
0: Sí, no, él tiene un... Son muy guapos. Ok, síguete. Ok, bueno. A ver, vámonos. Entonces, ahora sí va por 2 puntos. Ya jugamos. La gente allá afuera está jugando por los conciertos, por el concierto de La Gusana Ciega, por los boletos para Ojitos de Huevo del día de hoy y para la sala de terror, la experiencia que nunca fue tan real. Y ya, y a ver si conseguimos unos boletos para... Oh, y será bueno para Tecate Emblema, a ver si los conseguimos.
2: Ah, sí.
1: No,
0: todos jugando. Manden su nombre, pongan su nombre y jueguen con nosotros. Señores, Soundtrack VIP. Ahora sí, Me Caigo de Risa contra Jordi Nexa. ¿Listo, amigo?
1: Venga, amigo, Yurem.
2: Venga, amigo. Conexión.
0: Estamos haciendo live, ¿en dónde?
3: En TikTok.
0: En TikTok de XFM y también en mi Instagram.
2: Okay.
0: Jordi Rosado Oficial. ¿Listos?
2: Listos.
0: Ahora sí, en serio, por dos puntos. Todo el mundo en silencio. Se juega, se arranca. Así.
2: Yurem.
1: Y Faisy.
4: Sí, Manolo.
2: Es.
0: Madre, Jordi. Dale, ya. 3 segundos más. 3 segundos para que la gente juegue. 1, 2, 5. 1, 2, 3, 4, 5. ¿Quién es?
2: ACDC Thundershock.
1: ¡Correcto!
0: ¡Es correcto! ¡Es ¡Me cago de risa, arranca!
1: De las vaqueritas de Dallas.
2: ¿Así es?
1: La canción.
2: No inventes, yo acabo de ir a su concierto con mi papá.
1: Con ACDC.
2: De los mejores conciertos de mi
0: qué
2: vida.
0: Chingón.
2: Mi papá lloró. Momento inolvidable de mi vida.
0: ¿En
2: de
0: serio, güey? ¡Súbele!
1: Avientate un split, Yurem.
0: Oye, arranca Me Cago de Risa abriendo la competencia, chingándonos con 2 puntos.
2: Muy bien,
0: Me Cago de Risa, muy bien.
2: Muy bien,
0: vámonos con la siguiente.
4: A que nos dé el tiempo.
1: Ok.
2: Ah, sí.
0: Okay. Sí, tenemos mucho tiempo. Relájense, no se preocupen. Ok, 2 puntos, arranca Me Cago de Risa.
1: No, es como ya
0: señores, ustedes díganme allá afuera quién creen que vaya a ganar. En esta ocasión, Me Cago de Risa o nosotros, díganos quién cree que vaya a ganar. Empiezan a mandar WhatsApps, ya. Ok, prevenidos, ¿por cuántos puntos vamos?
1: 2.
0: Otra vez 2 puntos.
2: ¿Va subiendo de puntaje o siempre
0: le van
4: cambiando la complejidad?
2: Ay.
1: Venga, Yurem.
0: Nunca sabes lo que
2: venga,
0: van a hacer
2: venga,
0: los
2: programas. Vamos bien.
0: Perros. Inclusive si tienen algún amigo o amiga puede entrar aquí también y poner canciones, ¿eh?
1: No tenemos amigos. No.
0: Muy bien, ¿listo? Por 2 puntos. Corre el tiempo, corre la canción. Soundtrack VIP ahora.
3: Debe ser de
0: 5. Esperemos. La gente seguro ya está viviendo.
1: No,
0: me suena como Maracochita Alonso, algo así.
1: Sí, suena retro.
0: Ay, esto sí.

0: Alvin y las ardillas.
1: More Than a Woman.
2: No, Manolo. Bee Gees Tragedy.
1: ¡Yeah! ¡Yeah!
0: Ah, les voy a decir, la verdad, son de esas canciones que me siento orgulloso de no sabérmelas.
3: No, los Bee Gees eran buenísimos, pero esta no está. Esta no está.
2: Es buenísima, escúchala, sí, sí, sí.
1: Oye, ¿cómo supiste que era Tragedy?
2: Porque sale en el musical. Sale en un comedy musical. Sí.
3: ¡Tragedy! Esa la ponía en la secundaria.
2: Ay, en Beetlejuice 2.
1: ¿En dónde sale?
2: En Beetlejuice 2 y también está en una comedia musical.
3: Sí, sí, ya sonó. Pero no sabía ni cómo se llamaba, ¿eh?
1: Pues se llama Tragedy, güey. Fue una tragedia que no te la supieras. Me hubiera ganado 2 puntos.
3: Esto
1: se
3: buena empató. Rola, ¿eh?
0: Se empató.
1: Buena.
0: Venga, está bien.
1: Órale,
0: bien ganado, bien ganado.
1: Gracias. Oye, arrancaron perrones, ¿eh?
2: Sí, sí, sí, sí.
1: Como el pasito, muy bien, ¿listos?
3: Sí, buena rola.
1: Todo el mundo allá afuera jugando. A ver, ¿quién está jugando? A ver, rápidamente. Oye, no, ¿cuántos años has hecho radio, Faisy?
0: Hice 15 años.
1: No manches.
0: Pero justo llevo ahorita unos 9 meses que ya estoy fuera de.
1: ¿Y extrañas o no?
0: No.
1: ¿Sabes que lo mismo? ¿Sabes que lo mismo me dijo Facundo? Le dije, güey, extraño. Me dijo, no, güey, no mames, estaba ya un regreso de mi vida.
0: Es que después de 15 años, la verdad, sí, estoy disfrutando mucho a mis mascotas, a mis amigos, a mi familia. Sí. O sea, sí, amo hacer radio, pero los horarios en los que estaba eran complicados.
2: Pues dándote cuenta que sí tenías amigos, ¿no? Lo que no tenías era tiempo. Sí.
3: No, aparte está haciendo un buen de cosas, Fai.
0: Sí, pero muy divertida, o sea.
1: Sí, qué bueno.
0: O sea, sí extraño la conexión con la gente y el hacer radio, pero estoy muy contento con tiempo libre. Sí.
1: Claro.
0: ¿Cuántos años
3: lleva Jordi?
0: No, Jordi también
3: lleva
0: 23.
3: Toda la vida.
0: 23 años. Sí. Empezó a los 32.
2: Sí. Y meses.
1: Oigan, ¿listos?
3: Listo.
1: ¿Listo? También podrás hacer radio, mi querido Jordi.
3: Me encantaría, nunca he hecho, la neta.
1: Sí, podrías hacerlo.
3: Invítenme, no sean gachos, déjenme entrar, yo todavía no estoy vetado.
1: Pues en los 40 principales no te tienen despacitos, güey.
0: Hay varios espacios.
3: Ahorita que se están saliendo, invítenme.
0: Se están ocupando.
1: ¿Listos? Vámonos, ¿por cuántos puntos? 3.
0: Ándale.
1: En teoría está más difícil que las anteriores. Vamos a ver.
3: Ay, ojalá que no.
1: Oye, hay mucha gente jugando. Una tal Juana, Manuel, todos. Ahorita vamos a decirles quién ganó. ¿Listos?
3: Juana la Cubana.
1: Juana la Cubana. ¿Conoces a Juana la Cubana?
3: Ay, ¿la de Acapulco? Juana la Cubana. No, no la conozco. Ah, pero me gustaría conocerla.
1: No, la adoraría. Listos, vámonos. Prevenidos. 11:54. Jordi en Exa. Soundtrack VIP. Me cago de risa. Contra nosotros. Ahora.
2: Manolo.
3: Ay, sí. ¡Cállate! Cállate, Manolo. Yo no tengo ni idea de quién es.
1: Ni yo. Ah, ya sé quién. Ya, ahorita ya. Ay, esta canción la amo.
3: Ay, qué gran
1: 5 segundos más para que la gente juegue. Súbele para que la gente juegue. 5, 4, 3.
3: ¿Es Pantumblas?
2: ¡Cállate!
3: ¡Ay, perdóname!
2: ¡Ah, gracias!
3: ¡Me cago!
1: Manolo Fernández.
2: ¿Pantufla?
1: ¿Y qué canción?
2: ¿Cómo te va, mi amor?
1: ¡Sí!
3: ¡Te la ganó, cabrón!
1: ¡Se la ganó, la de su grupo se la ganó!

0: Taru.
1: Pudo haber no adivinado el nombre, ¿verdad? La cagué.
2: Pero no manches. Oye, Manolo.
3: Iba a decir Pandora, la verdad.
0: Yo creí que era la de Alejandro Fernández. La de.
2: Canta Cora. Ah, no, ¿cuál?
0: Una de Alejandro Fernández, no me acuerdo cómo se llama, pero dije, yo dije es Alejandro Fernández. Güey, salvaste el equipo.
1: Tú bien. También pensabas que era de Alejandro Fernández.
3: Claro.
1: ¿Sí?
3: Gracias por ayudarme.
0: Chale. Jordi en Exa, 5 puntos. Me caigo de risa, 2 puntos en este momento.
1: Todo por mi culpa.
0: Tienen que levantarse, chicos. Tienen que levantarse como o sucumbir Rocky. Ante nosotros. ¿Listos?
1: No, no, levantémonos como Rocky. Como el ave Fénix.
2: Igual no nos generemos falsas
0: expectativas. No, estamos empezando. estamos empezando. O sea, todavía puede pasar todo. ¿Listo?
2: Sí.
0: ¿Por cuál? No mames.
2: ¿Por 8?
1: ¿Por 8? ¡Ay, oye,
0: claro! ¡Claro que no sabe contar! ¿9?
1: Tiene los dedos chuecos.
0: Me están marcando 8, yo sí, 9. Sí.
3: 8.5.
0: 8 puntos. No juegues.
3: A la madre.
2: Wow, esto va a
3: ser. Ese es el tipo de cosas que hace la producción.
2: Sí, son unos ganallas.
3: No canten, wow, no cantamos.
0: Wow, no, wow. No, estos güeyes pueden darle la vuelta a cualquier cosa.
2: Está divertido. Si son 8 puntos.
0: Madre santa.
1: Está muy perra, ¿no?
2: Divertido esto.
3: Los pantufla.
0: No. Ay, todos por 8 puntos, señores, jugando allá afuera, prevenidos. Soundtrack VIP hoy. Me cago de risa contra Jordi Nexa, Jurem y Faisy.
1: Ok.
0: Ahora.

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1: Kiko.
2: El diablo enojado.
3: El diablo seguía. El diablo bailó. El diablo en la luna.
2: Adjetivo. 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
1: El cantante. El diablo bailador. El diablo baila.
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4: El diablo desvelado.

0: Vamos al bar.
1: Sí, no, vamos al bar.
2: El aquí antes. Enfrente de los ramen está bueno.
1: No se vale.
3: Yo nunca.
1: Estoy aventando mi chancla,
3: ¿sí?
1: Se llama
3: el diablo loco. No juegues.
1: Oye, no dice loco en ningún
3: El diablito
1: lugar.
3: Loco. ¡Wow! Juré que era Topollillo.
2: No, yo sí sabía que era
1: Kiko. Ah, yo adiviné que era Kiko.
3: A ver si la gente adivinó. No manches, la gente. Vean esto, el diablito loco, Kiko, el diablito
1: loco. Tú estabas viendo ahí.
3: No, nunca veo.
4: Cepillín, es que también la cantaba Cepillín, creo.
1: Sí, la mancha de luna, debajo de la cama, había un diablito loco.
2: Claro.
4: La chilendrina.
1: Dice loco, yo pensé diablito rojo.
3: No, dice Jordi, no dejan oír bien cuando se ponen a gritar.
2: Ok.
4: Ah, no. Perdón.
1: No, pues cómo no vamos a gritar. Si nos agarra la desesperación, no, si quiere, son 8 puntos.
2: Le hacemos como Yurem, nada más levantamos la mano si quiere.
1: Yo levantaba nada más la mano.
3: No manches, 8 puntos, nos fuimos cañón.
2: Pero sí dice Diablito Loco. En la noche de luna, debajo de la cama, hay un Diablito Loco
4: tocando una guitarra.
3: También por güeyes de no ponerle más atención a lo que está
1: cantando. Es que yo pensaba que sea Diablito Rojo.
2: A lo mejor dice.
3: ¿Vamos a corte? Vale. 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Vamos a un corte, señores, estamos ahorita bastante arriba por estos puntos, fueron, vamos, 13 puntos contra 2, pero aquí todo puede pasar. O sea, no
1: se preocupen. Qué humillación.
3: No,
4: estamos acostumbrados.
3: Todo puede pasar. Regresamos, 2 en punto.
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0: Sheinbaum descartó cambios en la Secretaría de Educación Pública y aseguró que Mario Delgado va a continuar al frente de la dependencia al señalar que realiza un gran trabajo en educación media y en educación superior. Y en más información nacional, continúa el enojo de productores de frijol en Zacatecas. Invitan al partido de Morena a comprar la cosecha y destacaron que si el presidente de los Estados Unidos les quiere comprar frijol, se lo venden. Lanzan fuertes advertencias los campesinos de esta región. Continuando con la información nacional, la presidenta Claudia Sheinbaum anunció que su gobierno lanzará un nuevo programa semanal llamado Detector de Mentiras Extendido, a cargo de Luisa María Alcalde. Y en información estatal, la gobernadora del estado, la ingeniera Rocío Nale García, extendió su felicitación y reconocimiento a los maestros hoy en su día, así como el aumento salarial a docentes estatales que será equivalente al que determine la federación y reiteró que el ciclo escolar concluirá el próximo 15 de julio conforme al calendario regular tras ajustes por afectaciones previas. Y en información local, el presidente municipal de Papantla, el maestro Gonzalo Flores Castellanos, estuvo presente en la reunión con motivo del Día del Maestro Jubilado que se celebró el día de ayer, jueves 14 de mayo, y que organizó la Delegación de Jubilados y Pensionados de la sección número 32 de la CENTE. ¿Qué tal siendo ya la 1:00 p.m. con 2 minutos en punto del día de hoy? Viernes 15 de mayo del año 2026, vamos ya con la información en Smart 3 Noticias. Mi nombre, Vanessa Miranda.
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0: Buenas tardes, qué gusto saludarte el día de hoy. Mi nombre es Vanessa Miranda y estamos totalmente en vivo para Smart 3 Noticias a través de nuestras tres frecuencias moduladas, el 101.9 EXA, 102.7 Globo y 94.7 La Mejor, así como también nos puedes sintonizar a través del canal 2.5 de fibra óptica de Smart TV en nuestro streaming en Facebook y por supuesto te invito a que nos conozcas y te suscribas en nuestro canal de YouTube donde tenemos muchísimos reportajes más amplios y más información. Hoy ya viernes 15 de mayo, viernes de quincena y viernes de festejar a los maestros y más que festejar, más es honrarlos, es agradecerles por esa gran labor docente y educativa que tienen con cada uno de nosotros los ciudadanos. Cuando nuestros chiquitos van a la escuela, cuando nosotros fuimos, estamos donde estamos por ustedes y aprendimos de la manera que aprendimos con amor por ustedes. Una gran tarea que no cesa día a día. Y más allá de ser docentes, son amigos, son guías, son compañeros, son quienes te enseñan el andar en la educación, que es lo principal, señores. Sin educación no llegamos a ningún lado. Si queremos un país que realmente crezca, que realmente sea un país productivo, tenemos que tener las bases educativas. Tenemos que enseñarle a nuestros hijos el aprender, el estudiar, el hábito de la lectura. Muchas felicidades a cada uno de ellos por esta gran labor, quienes aún pese a los años y a la edad siguen al frente. Y por supuesto me permite enviarle una gran felicitación al alcalde de Papantla, al maestro Gonzalo Flores Castellanos, y a su esposa, la presidenta del DIF municipal, la maestra Adriana Martínez Abreda. Muchísimas felicidades. Tenemos muchísima información el día de hoy. Este programa que ya nos dijo la presidenta Claudia Sheinbaum durante hoy en la mañanera del pueblo, que se va a lanzar semanalmente, es decir, una vez a la semana, llamado el Detector de Mentiras Extendido, que va a estar a cargo de Luisa María Alcalde. Por supuesto, ella tiene un canal en diferentes redes sociales, en diferentes plataformas semanales de diferentes puntos de vista y temas, por supuesto, de su partido de Morena. Pero ahora esto es con la iniciativa que toma la presidenta al decir que hay muchas mentiras que dicen en los diarios informativos y no solo nacionales. Hoy puntualizó mucho una información que está recorriendo a nivel mundial. ¿Cuál cree que es usted? Pues la información del ciclo escolar por el que la Copa del Mundo de la FIFA 2026 en México. Hasta en China tomaron conocimiento, y no es broma, lo dijo la presidenta hoy durante la mañanera. ¿Cómo es posible que hasta estas partes del mundo seamos noticia internacional por el cambio en el ciclo escolar? Pues no es que sí es posible. más sobre todo por lo que evoca y lo que significaba este cambio, más allá de las temperaturas altas que siempre toda la vida ha habido, más allá de la temporada de huracanes y ciclones, que por cierto hoy inicia en el Pacífico esta temporada ya de manera oficial. Pero bueno, más allá de eso, era por el motivo principal que así lo dijo, nadie lo está inventando, así lo dijo el secretario de Educación Pública, Mario Delgado, dijo, es también para que se disfrute la Copa del Mundo, que se celebra en los tres países del continente americano y para que puedan celebrar los chiquitos. Esa fue una de las razones principales por el que querían acortar el ciclo escolar. Y por supuesto, somos noticia nuevamente internacional. Dentro de estos puntos, la presidenta dijo, queremos un programa donde podamos refutar y asegurar las cosas y no lo que la de la derecha, pues, opine y diga respecto a ciertos puntos de vista. Se va a poner bueno, va a estar bueno esta emisión. Bueno, vamos a proporcionarte, por supuesto, nuestras líneas telefónicas para que te comuniques con nosotros. Y te recuerdo que nuestra línea WhatsApp está abierta durante toda esta edición informativa para que te comuniques de manera segura, la cual es el 782-217-3490 y nuestro número telefónico en cabina el 782-82-452-30, donde voy a estar recibiendo con muchísimo gusto cada uno de tus mensajes, comentarios, saludos y alguna situación, algo que te acontezca el día de hoy. Ahora sí, ya siendo la 1:07 p.m. en punto, es momento de comenzar. Vámonos con toda la información.
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0: Vámonos directo, por supuesto, con las efemérides del día de hoy. Y es que hoy, 15 de mayo, como ya se lo había dicho en las preliminares, pues se celebra el Día del Maestro en México, una fecha instituida oficialmente en el año de 1917 por el entonces presidente de la República, Venustiano Carranza, para reconocer la labor y el compromiso de los docentes en la educación del país. La fecha fue propuesta en el Congreso por los diputados Benito Ramírez García y Enrique Viesca Lobatón. Fue elegida para coincidir, todo esto, escuche usted muy bien, con la festividad religiosa de San Juan Bautista de la Salle, quien fue declarado patrono universal de los educadores por el Papa Pío XII en el año de 1950. Es una tradición en las escuelas mexicanas realizar festivales, ceremonias de agradecimiento y otorgar reconocimientos a los profesores con mayor trayectoria. Muchísimas, pero muchísimas felicidades.
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0: Y hoy también, qué de vital importancia esta efeméride, ya que es el Día Internacional de las Familias. Se celebra cada 15 de mayo con el fin, pues, de concienciar a la población sobre el papel que tiene la familia en la educación y la formación de los hijos desde la primera infancia, así como de fomentar, pues, los lazos y las uniones familiares. El origen de esta importante fecha se establece a partir de los años 80. Sin embargo, en el año de 1994, la Asamblea General de las Naciones Unidas proclamó este día oficial, tomando en cuenta que la familia es el núcleo central de cualquier sociedad. Y es que créame usted que la familia también es una escuela. La familia también tiene esos principios para poder llevar a los hijos a un buen camino. Muchísimas felicidades y a ti que estás en familia, disfrútala.
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0: Y mire usted, hoy 15 de mayo también se celebra el Día Internacional del Asistente Virtual, promovido por la Alianza for Virtual Business. Se trata de una fecha variable que tiene lugar cada tercer viernes de mayo. Se reconoce el esfuerzo y compromiso de los asistentes virtuales en todo el mundo.
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0: Y mire usted, es que todo va de la mano y de verdad tenemos que hacer conciencia que tenemos también que caminar y no usar simplemente los automóviles. ¿Por qué se lo digo? Porque hoy 15 de mayo se celebra el Día Internacional de ir a trabajar en bicicleta, así como lo escucha, donde cada vez más, pues, las personas eligen la bicicleta como medio de transporte para desplazarse a cualquier sitio, especialmente para ir a trabajar. Por supuesto, si tenemos las condiciones necesarias y óptimas para poder trasladarnos a nuestras áreas de trabajo, y me refiero a las vialidades y también la educación de los conductores, pues muchísimos más nos iríamos en bicicleta a trabajar.
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2: La Secretaría de Protección Civil informa el pronóstico del tiempo para este viernes 15 de mayo. A partir de este viernes, aumentarán las condiciones de calor y bochorno en el estado, con potencial limitado de lluvias. El viento dominará del noreste, este y sureste, moderado con algunas rachas en costa. Durante el fin de semana, se prevé un evento de surada, con mayor intensidad en el sur, favoreciendo un incremento adicional de las temperaturas. Asimismo, se esperan lluvias y tormentas aisladas en la región montañosa central. Ante esta situación meteorológica, toma precauciones ante el calor. Cuida de tu salud. Hay que hidratarse adecuadamente. Hacer uso eficiente del agua. Evitar la exposición a la acción directa de los rayos solares. Y evita acciones que favorezcan el desarrollo y la propagación de incendios de todo tipo. Ahora sí, vamos por el detalle por regiones. Región Norte. Mayormente despejado durante el día, con periodos de sol prolongados y ambiente cálido. Viento moderado del este y sureste en costas. Por la noche y madrugada, el ambiente será de templado a fresco. Mantente al pendiente de las actualizaciones y sigue las recomendaciones de Protección Civil. Soy Itzel Endechi y les deseo un excelente día.
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0: Muchísimas gracias a mi compañera por su reporte oportuno acerca de las condiciones climatológicas. El día de hoy bastante calor se siente hoy en Poza Rica, y hoy, le recuerdo a usted, se inicia formalmente, hoy 15 de mayo, inicia formalmente la temporada de ciclones tropicales en el Pacífico Oriental. A partir de este martes, aumenta nuevamente la probabilidad de lluvias y tormentas en la mayor parte del estado, situación que podría persistir gran parte de la semana. En este periodo, disminuye ligeramente la intensidad de calor y el viento dominante será del este y sureste, cambiando al norte y noreste durante el martes. Es decir, tendremos calorcito todo este fin de semana, ya se lo habíamos dicho que entre lunes y martes, pero ya hoy salió con una mejor especificación del día por parte de Protección Civil Estatal. A partir del martes va a disminuir la intensidad de calor y hay probabilidad de que empiecen lluvias y tormentas aisladas durante toda la semana aquí en el estado. El clima para el día de hoy en la ciudad de Poza Rica se va a establecer entre los 22 y 32 grados centígrados para llegar a tener sensaciones térmicas superiores a los 35 grados. Se espera un aumento de las temperaturas, como ya se lo habíamos dicho, durante los próximos 3 días. Tendremos hoy vientos de 6 kilómetros por hora, la humedad va a estar al 61%, es decir, baja probabilidad de lluvias, va a ser bastante calorcito, mientras que la calidad del aire hoy va a ser bastante estable, bastante buena.
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3: Petróleos Mexicanos está realizando estudios para seleccionar una serie de campos petroleros que permitan la explotación de litio en las llamadas aguas congénitas que producen justamente petróleo y gas. Hasta ahora, se han identificado cerca de 3 cuencas con condiciones favorables de la acumulación de litio ubicadas en Burgos Tampico, Misantla y la zona sureste. De acuerdo a las muestras y resultados de los laboratorios de caracterización geoquímicas de las aguas congénitas en producción petrolera, se ha seleccionado la cuenca del sureste como el área de potencial con las concentraciones de litio que están compatibles con la tecnología de la extracción existente, de la cual actualmente se tienen preseleccionados 5 campos a partir de una metodología integral multidisciplinaria que es desarrollada justamente por Petróleos Mexicanos. Cabe señalar que el litio es considerado un recurso básico para la transición energética, ya que se utiliza en baterías de vehículos eléctricos, almacenamiento eléctrico y en la electrónica. Solo en 2024, la demanda mundial de litio creció aproximadamente un 30% anual comparado con cifras en el año 2010. Ante ello, Pemex trabaja en las bases del futuro energético del país mediante el diseño de estrategias de sostenibilidad y transición gradual orientadas a reducir emisiones, mejorar la eficiencia y a diversificar las fuentes de energía sin descuidar su papel como productora de hidrocarburos. Es por eso que la empresa ha dejado claro que esta transición energética es una evolución, no una sustitución. Desde la redacción del periódico La Opinión, para Smart 3 Noticias, Vicente Martínez.
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0: Muchísimas gracias a mi compañero Vicente Martínez por su nota tan importante el día de hoy para Smart 3 Noticias. 1:00 p.m. ya con 15 minutos en punto y vamos a continuar con la información local. Y es que detrás de cada emprendimiento hay una mujer que todos los días lucha, sueña y trabaja por salir adelante. Es por ello que la presidenta municipal de Poza Rica, la licenciada Ada Nelly Rodríguez Rodríguez, se reunió con emprendedoras que compartieron sus retos, lo que necesitan y cómo se puede seguir acompañándolas, afirmó la alcaldesa municipal. Desde el gobierno de Poza Rica vamos a seguir impulsando su talento y sus sueños a través de Descubre Poza Rica, puntualizó la presidenta Ada Nelly Rodríguez. Vamos a escucharla.
4: Poza Rica también tenía que llegar una mujer para transformarla, una mujer que realmente ama a su municipio y que estamos

0: vida, de verdad, con mucho corazón. Estamos poniendo todo el empeño, toda la pasión, todo el corazón. ¿Que nos cansamos? Por supuesto que nos cansamos. Pero es más grande nuestro compromiso y nuestro amor que tenemos con Poza Rica. Quiero que tengan la certeza, cada una de ustedes, que aquí tienen una mujer que trabaja para el bienestar de Poza Rica, que trabaja para el bienestar de cada una de ustedes.
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2: Continuamos con la información local, y es que fortalecer la coordinación entre instituciones es fundamental para avanzar en la prevención y erradicación de la violencia de género. El gobierno de municipal de Poza Rica, que encabeza la licenciada Ada Nelly Rodríguez, llevó a cabo la tercera edición de la Mesa Permanente Interinstitucional por la Erradicación de la Violencia de Género, un espacio de trabajo conjunto entre los distintos órdenes de gobierno para dar seguimiento así a las acciones orientadas a la atención de las alertas y la construcción de una vida libre de violencia para todas las mujeres. Enhorabuena.
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2: 1:18 en punto, y vamos a continuar con la información. Y como se lo veníamos comentando, la presidenta municipal, la Danely Rodríguez, informó que el gobierno de Poza Rica inició obras en alrededor de 50 colonias con una inversión superior a los 105 millones de pesos para mejorar infraestructura, seguridad y movilidad. Vamos a escuchar esta nota de mi compañero Isaac Carballo.
3: La presidenta municipal, Adanely Rodríguez Rodríguez, informó que el gobierno de Poza Rica ya comenzó con diversos arranques de obra en distintos sectores del municipio, como parte de una inversión superior a los 105 millones de pesos, destinados a atender necesidades prioritarias de infraestructura y servicios públicos.
4: Y bueno, esta semana vamos a hacer puro arranque de obra, ya están comenzando, y bueno, nos sentimos muy contentos como gobierno de poder cumplirle al pueblo de Poza Rica. Es una gran inversión que estamos haciendo en tema de obra pública, más de 105 millones de pesos que se van a ver destinados a necesidades reales, porque pues nosotros sí conocemos las necesidades porque andamos en el territorio todos los días escuchando, atendiendo, y bueno, muestra de ello es este arranque de obra que el día de hoy hacemos aquí en la colonia Vicente Herrera.
5: Alcaldesa, justamente dentro de su discurso mencionaba que pues se voltean a ver a las colonias que habían sido olvidadas. Van a continuar, como bien lo acabo de comentar, sus arranques. ¿Cuántas colonias se verán beneficiadas?
4: Se van a ver beneficiadas alrededor de 50 colonias, más o menos, con diferentes tipos de obra. Algunas llevan concreto, algunas llevan muros de contención y guarniciones. Son diferentes tipos de obra.
3: Destacó que alrededor de 50 colonias serán beneficiadas con diferentes tipos de obra, entre ellas pavimentaciones con concreto, construcción de muros de contención, guarniciones y obras enfocadas en mejorar la seguridad y movilidad de las familias pozarricenses.
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2: Continuando con la información local, y mire usted lo que sucedió el día de ayer. Es que la mañana de este jueves pues se registró una intensa movilización policíaca en la colonia Villa de las Flores de este municipio, donde corporaciones de los tres niveles de gobierno desplegaron un operativo en un domicilio presuntamente utilizado como casa de seguridad. Los hechos ocurrieron sobre las calles Gardenias y Verano, hasta donde arribaron elementos de la Policía Estatal, Policía Municipal y Fuerzas Federales, además de personal de la Patrulla de Género y una ambulancia para brindar apoyo en la zona. De manera preliminar, pues se informó que durante el cateo fueron liberadas 7 personas, hágame usted el favor, que presuntamente pues se encontraban privadas de su libertad, así como también la detención de 2 individuos relacionados con estos hechos. La fuerte presencia policíaca pues generó expectación entre vecinos del sector, quienes observaron el despliegue de unidades oficiales y el acordonamiento del área mientras se desarrollaban las acciones de seguridad. Hasta el momento, las autoridades no han revelado la identidad de las personas liberadas ni de los detenidos mientras continúan las investigaciones correspondientes. Así las cosas en el municipio de Poza Rica.
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2: Y vámonos directo con la información del municipio de Papantla en voz de mi compañero Víctor Sandoval.
6: Les saludo con gusto desde Papantla, Veracruz. El presidente municipal, maestro Gonzalo Flores Castellanos, estuvo presente en la celebración del Día del Maestro Jubilado, cuya fecha es el 14 de mayo y que organizó la delegación de 4015 de jubilados y pensionados de la sección 32 del CENTE. Cabe destacar que el alcalde emitió un mensaje a los presentes donde expresó su reconocimiento, gratitud, cariño y apoyo para con quienes dedicaron su vida a forjar desde las aulas a encontrar incontables generaciones de papantecos. En más información, con el fin de embellecer y mantener la imagen pulcra y funcional del acceso a la ciudad por la parte que conecta hacia Poza Rica, personal de la Secretaría de Servicios Públicos Municipales realizó trabajos de mantenimiento en áreas verdes, tanto en la zona de la estatua Aquihuicha como sobre el Paseo de las Danzas. 1,600 árboles, tanto de roble como primavera, cedidas al gobierno municipal que preside el maestro Gonzalo Flores por el CITA IPN, fueron entregadas a agentes municipales, presidentes de colonias y ciudadanos en general para fortalecer la campaña de reforestación que desarrolla la Regiduría Novena a cargo del licenciado Alberto Reyes Presas. Las plantas fueron entregadas en las instalaciones del CITA y más tarde distribuidas en el Parque Kiwicolo. Varias serán sembradas en camellones y áreas verdes, y otras más llevadas a comunidades para así recuperar parte de los pulmones naturales de Papantla, informó Víctor Sandoval.
1: 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Estados. Estado de México.
7: Momentos de tensión vivieron tres periodistas de la Organización Mexicanos contra la Corrupción e Impunidad, quienes fueron retenidos por habitantes del municipio de Tecámac mientras realizaban una investigación periodística. La policía municipal aseguró que los reporteros fueron trasladados a la Fiscalía Regional de la Demarcación y posteriormente fueron puestos en libertad, precisando que este hecho no se debió a una forma de censura, sino a una denuncia por acecho de un particular. Posteriormente, la organización confirmó que sus reporteros se encontraban a salvo.
1: Guerrero.
7: En Zihuatanejo, fuerzas federales y estatales detuvieron a Juan N., alias el Junior, segundo al mando del grupo criminal Los Viagras. Durante el operativo, también se logró la captura de Christopher N. Ambos sujetos son acusados por el delito de extorsión agravada, luego de que desde febrero pasado, la víctima comenzó a recibir amenazas y exigencias de pagos de cuotas a cambio de no causarle daño.
1: Baja California.
7: 6 alumnos de la secundaria técnica número 18 en Mexicali fueron puestos a disposición de las autoridades luego de detonar una bomba molotov dentro del plantel ubicado en el fraccionamiento Jardines del Lago. De acuerdo con las autoridades educativas, el incidente ocurrió en el salón tercer grado grupo C, donde presuntamente se detonó el artefacto sobre una mesa. Tras la explosión se generó una movilización policial sin que se reportaran personas lesionadas. Los estudiantes involucrados fueron trasladados a la comandancia central para continuar con las investigaciones.
1: Tabasco.
7: El próximo 1 de junio se llevará a cabo la primera audiencia de juicio contra el exsecretario de Seguridad del Estado, Hernán Bermúdez Requena, luego de concluir la etapa de acusación por parte del Ministerio Público. Así lo informó el vicefiscal de Asuntos Comunes, Gilberto Melquiades Miranda. El exfuncionario, durante la administración de Adán Augusto López, enfrenta cargos por extorsión, secuestro y asociación delictuosa.
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2: 1:25 p.m. en punto, y ya vámonos directo con la información estatal. Y en entrevista radiofónica con la gobernadora del estado, la ingeniera Rocío Nale García, pues nos habló acerca del Día del Maestro, su felicitación y el reconocimiento por su labor, además del aumento salarial a docentes estatales que será equivalente al que determine la federación, así como también volvió a indicar que el próximo ciclo escolar va a concluir el 15 de julio conforme al calendario regular, tras ajustes por afectaciones previas. Vamos a escuchar esa entrevista con la gobernadora Nale García.
8: Con el gusto de saludarlos como siempre, y antes que todo, pues felicitar a todos los maestros y las maestras en este día. Nosotros hacemos un reconocimiento del trabajo que hacen todos y cada uno dentro de las aulas. Siempre he dicho, como uno está en casa con 2 o 3 niños, y es complicado, imagínate, ellos todos los días en aulas con 20, 25 niños o más, hacen un trabajo espléndido. Entonces, mi reconocimiento, nuestro orgullo para todos los maestros y las maestras. Y efectivamente, el día de hoy estaremos festejándolos, voy a acompañarlos un rato en su festejo que se hace aquí en el World Trade Center, donde se les va a dar reconocimientos de antigüedad, sus medallas por antigüedad, tanto a los maestros que vienen del orden federal como los maestros que están en el sistema estatal, y De hecho, una vez que la federación anuncie el aumento de salario de los maestros, en el estado se va a hacer la misma proporción del aumento. Yo ya anuncié días anteriores un aumento al salario a los trabajadores del estado y dije que los maestros del estado nos íbamos a esperar para ver el porcentaje de aumento que daba la federación, el aumento a su salario, y que ese mismo nosotros lo íbamos a aplicar. Así es que el día de hoy la presidenta estará seguramente dando el aumento, dando el anuncio del aumento a los maestros federales, y en ese mismo sentido va a ser para los maestros estatales.
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2: Y continuando con la información, y durante la conferencia del pueblo encabezada por la presidenta Claudia Sheinbaum Pardo, el director general de la Conagua, Efraín Morales López, informó sobre las obras hidráulicas que serán reconstrucción, rehabilitación del sistema de agua potable y drenaje, además la planta de tratamiento en Poza Rica, como el mantenimiento también al acueducto Coatzacoalcos, La Cangrejera, y la construcción del acueducto de Coatzacoalcos, que se duplicará de abasto de agua. Vamos a escuchar la información.
9: Sí, en Veracruz estamos contemplando varias acciones. Una de ellas es el plan de reconstrucción, que es un plan muy robusto. Contempla, hoy presentamos las obras de protección, pero también contempla la rehabilitación de sistemas de agua potable y drenaje, y también contempla una obra muy importante, que es la planta de tratamiento de aguas residuales en Poza Rica, que no tiene planta de tratamiento. Estamos también dando mantenimiento al acueducto Coatzacoalcos, La Cangrejera. Es un acueducto muy importante porque atiende una zona urbana significativa y también a una zona industrial que genera muchísimos empleos en la región. Y estamos construyendo el acueducto de Coatzacoalcos, que va a duplicar prácticamente el abasto para la ciudad de Coatzacoalcos. Vamos muy avanzados en esta obra, también seguramente tendremos oportunidad de presentarlo un poco más adelante, y estas obras que estamos construyendo de manera conjunta, de acuerdo a planes municipales con el gobierno del estado, con recursos del gobierno del estado, de los municipios y de la propia federación, a lo que nos referíamos hace un rato, que nos va a llevar a realizar obras en todos los municipios de Veracruz. Y además es un plan que va a continuar durante los siguientes años, como lo ha instruido la presidenta. Gracias.
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2: Y en el marco de la 58 Expoferia Ganadera Ilan Ilan, la gobernadora Rocío Nale García entregó cheques a productores de Vega La Torre, Taliscoyán y Tierra Blanca para la adquisición así de sementales a través, pues, de la Secretaría de Desarrollo Agropecuario, Rural y Pesca, es decir, la SEDARPA. Vámonos con la información.
10: Esta feria sirve para reconocerles a todos ustedes su trabajo, su profesionalismo, su dedicación, es su modo de vida. Sentirnos orgullosos que Veracruz es el número uno en hato ganadero, con todo lo que hemos pasado. Pero es ustedes, sobre los apoyos que dimos el año pasado, este año vamos a continuar. Incluso hemos ampliado el presupuesto y el año que entra vamos a ampliar más el presupuesto. Año con año tenemos que ayudarles a ustedes, que son los que hacen el trabajo. Es así que hoy en esta exposición, pues estamos viendo los ejemplares magníficos de primera que hay aquí en nuestro estado, y también manifestarles el apoyo. Estos somos nosotros, esto es lo que tenemos. Aquí está nuestra exposición, pero tenemos que salir también a otros estados cuando se tengan que hacer exposiciones a poner el sello de Veracruz, tal como lo hacemos en turismo y cultura. Así tenemos que poner el sello en ganadería en otros estados, porque eso nos engrandece.
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2: Una de la tarde con 31 minutos, iba a decir 32, 31 minutos, y es momento de irnos al corte comercial de esta edición informativa de hoy, viernes 15 de mayo. Déjeme mandar algunos saludos que nos están llegando. Me dice: hola, Vane, buenas tardes. Soy tu amigo Eliseo de Eliseo desde Puente de Piedra Papantla. Muchísimas gracias a mi fiel amigo Eliseo desde Puente de Piedra Papantla, escuchándote a través de Globo 102.7. Que tengas una excelente tarde de viernes y un fin de semana bastante caluroso. Así es, mi querido Eliseo, bastante calor este fin de semana. Vámonos con otro más. No viene el nombre, pero dice: hola, ya la presidenta de México tendrá su programa de censura a los medios de comunicación con su lanzamiento detector de mentiras, porque únicamente lo que ellos dicen es verdad. Pues, ¿qué le puedo yo decir, verdad, a usted que me está escribiendo? Vamos a ver cómo sigue este programa, qué es lo que presentan, y bueno, ya iremos mencionando y platicando acerca del mismo. Gracias por estarse comunicando con nosotros, y les recuerdo que nos sintonicen y se suscriban en nuestro canal de YouTube. Ahí vamos a estar presente con reportajes especiales el próximo lunes, uno muy bueno acerca de las condiciones de la basura en el centro de Poza Rica, que no cesa, no para este tema. Vámonos al corte comercial. Si usted está comiendo con nosotros, regresamos con más información.
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0: Reforma.
1: Pone Claudia Sheinbaum Pardo a otro de confianza. Deja a Víctor Rodríguez la dirección de la petrolera. Queda al frente Juan Carlos Carpio, director de finanzas cercano a Sheinbaum.
0: El Financiero.
1: Busca México que clima político en Estados Unidos no afecte el T-MEC. Sheinbaum, no hay prisa. Queremos tener un acuerdo con visión de largo plazo.
0: El Economista.
1: Relevo en Pemex. Nombran director a Juan Carlos Carpio Fragoso. Fungía como director de finanzas de la petrolera. Víctor Rodríguez permaneció en el cargo año y medio. Se va al Instituto Nacional de Electricidad y Energías Limpias.
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2: Una de la tarde ya con 37 minutos en punto y regresamos de este corte comercial. Vámonos de lleno con la información nacional. Y la presidenta Claudia Sheinbaum destacó cambios en la Secretaría de Educación Pública. Descartó los cambios. Aseguró que Mario Delgado va a continuar al frente de la dependencia al señalar que realiza un gran trabajo en la educación media y superior. Todo esto pues ya sabrá tras los rumores y las exigencias de varios senadores del PRI que pedían que Mario Delgado dejara este puesto porque según ellos le quedaba muy grande con toda la controversia que ocasionó pues esa propuesta de cambiar el ciclo escolar y llegamos hasta medios internacionales. Es increíble hasta dónde hemos llegado por un tema que se pudo no haber hecho de esa manera. Pero vamos a escuchar a la presidenta Claudia Sheinbaum.
3: No, mixto. Sobre el tema del calendario escolar. ¿No les parece como que... Eso sí, los ojos del mundo están puestos en México. Ya para que The Economist saque un artículo relacionado con el calendario escolar, que además pues hubo una propuesta, no se estuvo de acuerdo y se regresó a la propuesta original con las características que tiene cada estado. O sea, lo hicieron como la gran noticia, digo, llama la atención. No, Mario Delgado está haciendo un gran trabajo al frente de la SEP. Se está trabajando en educación básica y todo el trabajo que se hace con los maestros y las maestras, y un gran trabajo en educación media superior y superior. En educación media superior, recuerden que formamos el bachillerato nacional, estamos ampliando la oferta, es decir, más preparatorias en el país. Junto con Tania Rodríguez, que es la subsecretaria de Educación Media Superior, pues es muy ambicioso el proyecto y lo está encabezando Mario. Y en Educación Superior también, porque el objetivo es ampliar a 333 mil nuevos lugares, que ya va muy avanzado con la Universidad Nacional Rosario Castellanos y otras universidades.
4: Para completar esto de lo que se está haciendo con la educación, ¿nos puede decir cuál es la situación laboral de condiciones laborales de los profesores hoy en día a comparación con el sexenio anterior?
3: Bueno, el año pasado aumentamos en 10% el salario. No voy a decir cuánto porque lo voy a anunciar al ratito con los profesores este año, con las maestras y maestros. Se mejoraron las condiciones de jubilación para los que están en el décimo transitorio y estamos trabajando.
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2: Y así también durante su información el día de hoy en la mañanera, la presidenta Sheinbaum aseguró que la salida de Víctor Rodríguez Padilla de Pemex no se debe a los recientes derrames e incendios. Vamos con la información.
3: Víctor Rodríguez Padilla, el doctor Víctor Rodríguez Padilla, lo conozco desde hace mucho tiempo, es un poco más grande que yo, pero fuimos colegas, estudiamos juntos en la Facultad de Ciencias de la UNAM, el estudio física también, estudiamos la misma maestría, él después se fue al doctorado a Francia, yo me fui a Estados Unidos, regresamos y colaboramos mucho juntos, tenemos varios artículos publicados juntos en mi época de académica. Y cuando gané la presidencia, por cierto van a ser 2 años ya del triunfo de la presidencia, de la República, lo invité, le dije ayúdame, incorpórate porque es un gran técnico, conoce petróleo, conoce electricidad, es digamos el mayor experto en contratos de petróleo que hay en México y me dijo sí, pero soy académico y quisiera ayudarte un tiempo, no me quiero quedar los 6 años. Entonces me dijo año y medio, de hecho me dijo un año al principio, y luego le dije quédate más tiempo, se quedó año y medio y después me dijo pues, ya quiero regresar a la academia. Y entonces le dije quédate con nosotros, ¿por qué no te vas al Instituto de Energías Limpias, que es parte de Comisión Federal de Electricidad? Y aceptó. Les voy a dar algunos datos importantes de los logros de Pemex en este año y medio. Primero, las partes jurídicas, que diría uno, bueno, cambió la constitución y la ley y ya con eso es suficiente. No, hay que adecuar la empresa completa a los cambios en la ley. Había subsidiarias, Pemex estaba dividido como en tres subempresas, y Víctor lo que hizo fue unir en una sola empresa con su integración vertical. Eso requiere bastante trabajo, no solamente administrativo, sino de campo y de inclusión de todos los que son parte de Pemex.
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2: Y mire usted, impresionante lo que sigue sucediendo con nuestros pueblos indígenas. ¿Por qué se lo digo? Porque otro pueblo azotado por la violencia de los criminales, otro pueblo que pide ayuda a Donald Trump, el presidente de los Estados Unidos, ante la falta de respuesta en México, así lo aseguran ellos. Son habitantes de San Pedro Huitzapula, municipio de Atlixtac, en la región de la montaña. Es triste cada vez que escuchamos videos como estos, y le digo escuchamos porque los vemos a ellos en una posición hasta llorando inquebrantable, y sus voces son de ayuda, son nuestra gente la que está gritando que necesita ayuda. Vamos a escuchar esta información.
5: También, si no hay justicia en nuestra nación, nos invocamos a pedirle justicia al presidente de Estados Unidos, a Donald Trump, para que desaloje y capture a los narcopolíticos que están afectando a nuestro municipio. Auxilio, los ardillos y cimarrón nos quieren desaparecer. Señora presidenta, gobernadora, señor Donald Trump,

0: Económica, comercial y cultural entre ambos países. Ambos mandatarios destacaron el potencial para incrementar el comercio, las inversiones y el intercambio de posturas sobre temas globales. Corea del Sur se mantiene como uno de los principales socios comerciales e inversionistas de México, con más de 2.000 empresas instaladas en el país. Durante la conversación, Lee Jae-myung aceptó la invitación de Sheinbaum para visitar México este año y expresó su interés en fortalecer la cooperación energética entre ambas naciones. Durante su conferencia matutina de este 14 de mayo, Sheinbaum reveló que el mandatario surcoreano le preguntó por qué su movimiento mantiene altos niveles de popularidad en México. Le dije, nosotros tenemos un principio, nunca alejarnos del pueblo, comentó la presidenta. Según explicó, Lee Jae-myung respondió que había seguido ese consejo y que actualmente mantiene una alta aprobación en su país. La conversación también incluyó referencias al impacto cultural entre México y Corea del Sur. Sheinbaum agradeció las gestiones del gobierno surcoreano para que más de 50.000 seguidores de BTS vivieran un momento especial en el Zócalo capitalino durante la reciente visita de la agrupación a México. La mandataria destacó que estos intercambios fortalecen la relación entre ambos pueblos y el interés de las y los jóvenes mexicanos por la cultura surcoreana y el K-pop.
1: 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New York Times, Estados Unidos.
2: Trump halaga a Xi, quien se mantiene firme.
1: Washington Post, Estados Unidos.
2: Xi advierte a Trump sobre los conflictos relacionados con Taiwán.
1: El País, España.
2: Xi avisa a Trump de que su relación depende de Taiwán.
1: Le Monde, Francia.
2: Xi Jinping en una posición de fuerza frente a Donald Trump.
1: The Guardian, Reino Unido.
2: Burnham intenta derrocar a Stormer, pero primero debe ganar las elecciones parciales.
1: Der Spiegel, Alemania.
2: ¿Está tu abuelo ahí?
1: Corriere della Sera, Italia.
2: Trump, Xi, sonrisas y desafíos.
1: Funcho de São Paulo, Brasil.
2: La Policía Federal Brasileña sospecha que el dinero de Borcaro se utilizó para financiar el viaje de Eduardo Bolsonaro a Estados Unidos.
1: El Clarín, Argentina.
2: Luego de 10 meses, se cortó la racha alcista. La inflación fue de 2.6%.
1: Al Jazeera, Medio Oriente.
2: China pide el fin de la guerra con Irán tras la visita de Trump. Israel agrede a Líbano.
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3: La tarde ya con 47 minutos en punto. Qué rápido, siempre se lo repito a ustedes que nos está escuchando y viendo, la segunda mitad siempre se nos va muy muy rápido el día de hoy. Y vámonos a la información internacional, y es que Manuela Bergerot dijo así a la presidenta de Madrid, Ayuso, en la asamblea de la misma. Ella lo dijo y lo afirmó: quiso ir a México para humillar a los mexicanos, y por supuesto que con sus palabras pues nos humilló, reivindicando un conquistador que aniquiló a sus ancestros, y la única humillada fue usted, abucheada en cada rincón que ha pisado. Aplausos, era ponerla en su lugar, no humillarla, pero vamos a escuchar lo que le dijo la valiente Manuela Bergerot a la presidenta de Madrid.
4: Para venir de la playa la veo muy enfadada. Díganos, ¿qué riesgos ha corrido usted en México si ni siquiera hay olas en el Caribe? Es usted una mentirosa compulsiva y cada vez está más lejos de la realidad. Quiso ir a México para humillar a los mexicanos, reivindicando a un conquistador que aniquiló a todos sus ancestros, y la única humillada ha sido usted.
5: Silencio,
4: quiso
5: señorías.
4: Convertirse en la diva de la derecha internacional y se ha convertido en un activo para los que le invitaron a México, abucheada en cada rincón que ha pisado. Ni una inversión, ni un pacto, ningún retorno para la vida de los madrileños que no sea el ridículo internacional. Eso sí, creo que usted puede aprender algo de su viaje a México, presidenta. Sin su burbuja mediática subvencionada que le diga lo guapa que está, usted no es absolutamente nadie.
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3: Y es que continuando con esta línea de la información y con humor, pero tomándolo muy en serio, Emilio Delgado Ordaz le ha pedido a la presidenta de la Comunidad de Madrid que deje de hacernos pasar vergüenza, es decir, a los españoles, y atienda sus obligaciones. Así lo expresó. Vamos a escucharlo.
6: Deseo comenzar enviando mi más cálido abrazo a la presidenta de la Comunidad de Madrid. No me quiero imaginar el infierno que ha tenido que pasar atravesando esas selvas, escapando de esas playas en la Riviera Maya, acechada por el cártel de Sinaloa, y como único sustento con lo que generosamente los madrileños han podido enviarle para su mantenimiento y el de su séquito. Allá donde esté, presidenta, bienvenida a casa. Pero dejémonos de películas y hablemos de series. No sé si han visto ustedes la serie The Boys, es muy buena, se la recomiendo.

0: viendo en ella la sociedad entra en una espiral reaccionaria en la que la gente se abandona, se entrega a unos seres todopoderosos que utilizan este apoyo popular en vez de para buscar el bien común en beneficio propio y que en última instancia trabajan para una gran corporación que es la que manda de verdad y que transforma los derechos de todos en un enorme negocio, más allá de los paralelismos evidentes. La cosa es que en la cuarta temporada de la serie aparece una banda de chiflados ultrarreligiosos que sirven de base de apoyo para este movimiento de extrema derecha. Y miren ustedes por dónde, que en la Comunidad de Madrid llevamos ya mucho tiempo viendo desplegarse una fuerza religiosa especialmente agresiva, muy vinculada al movimiento MAGA y a Donald Trump. Estoy hablando de los evangélicos pentecostales, ultraconservadores en lo social, ultraliberales en lo económico. Ustedes se entienden con ellos perfectamente. De hecho, han compartido escenario con algunas de estas pastoras evangélicas pentecostales que dicen que hacen milagros, que hacen ver al que no ve, que hacen andar al que no anda, que hacen hablar a la gente en lenguas muertas, en fin. A mí lo que hagan ustedes los fines de semana me viene importando poco. Me preocupa el despliegue de esta secta, me permito llamarla secta, en los espacios públicos, porque para la promoción de los eventos de estos timadores, de estos estafadores, se está utilizando el transporte público madrileño, y eso ya me preocupa más. Y están entrando los vagones a arengar a gente con el consiguiente deterioro de la convivencia entre viajeros que no quieren que nadie trate de captarles en un vagón de tren. Entonces yo hoy solamente les voy a pedir dos cosas. La primera de ellas es, por favor, que alguien le comunique a la presidenta de la Comunidad de Madrid que tiene que dejar de hacer el ridículo, que tiene que dejar de ponernos en evidencia, que nos da vergüenza a millones de madrileños cada vez que abre la boca. Por favor, que deje de hacer el ridículo. Y la segunda de ellas es, hombre, si entre viaje y viaje en algún momento puede ocuparse de lo que son sus obligaciones y actualizar la normativa de metro para impedir que sus amigos, los pentecostales, secuestren a la gente en un vagón de metro y les den enorme turra con discursos de fundamentalismo religioso, de odio y de fascismo. A ver si pueden hacerlo y a ver si pueden hacerlo antes de que conviertan ustedes a la Comunidad de Madrid en el spoiler del último capítulo de la serie The Boys. Muchas gracias.
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2: Los Pumas volvieron a ser muy precavidos y apenas lograron pues perder por un gol, porque pudieron haber perdido por dos o más. El Pachuca lo superó anoche 1-0 en el Estadio Hidalgo, partido de ida por la semifinal del fútbol mexicano. Pero la gran noticia para Pumas es que el defensa central Bauerman, el brasileño, importantísimo en el esquema de Solari en el Pachuca, fue expulsado al minuto 90 y no podrá estar el domingo en el Estadio Olímpico Universitario en el partido de vuelta. Bauerman y el argentino Sergio Barreto conforman una de las duplas de defensa central más imponentes que hay en el fútbol mexicano. El Pachuca lo va a extrañar. Obviamente Pumas debe ganar el partido, con ganarlo está en la final del fútbol mexicano, pero Pachuca va a pelear, va a competir y tendremos seguramente una buena noche de fútbol el domingo en el Estadio Olímpico Universitario. Antes de esto, mañana en la cancha del Estadio Jalisco, las Chivas Rayadas del Guadalajara y Cruz Azul juegan por el pase a la final. Están 2-2, con ese marcador el Guadalajara avanza, pero Cruz Azul tendrá que tomar riesgos. Vamos a ver si cambian de portero por los errores que tuvo el colombiano Kevin Mier. Se habla de que Andrés Gudiño recuperaría la titularidad. Mientras tanto, en Chivas, el entrenador Gabriel Milito dicen que no van a especular con el marcador, que van a salir a ganar el partido. Así que Guadalajara Cruz Azul a las 7:07 p.m. mañana en el Estadio Jalisco, y Pumas frente a Pachuca a las 7:00 p.m. el domingo en el Estadio Olímpico Universitario. Vamos a conocer a los finalistas del fútbol mexicano en la temporada de clausura 2026. Bueno, da a conocer Francia su lista de 26 para el Mundial. Dios mío, tiene un equipazo tiene Francia. Obviamente destacan Kylian Mbappé, con todos los problemas que tiene en el Real Madrid. Está ese chico Olise del Bayern Múnich, un extremo derecho fantástico. Marcus Thuram del Inter. Désiré Doué, el goleador del Paris Saint-Germain. Ousmane Dembélé, que también está teniendo grandes temporadas con el Paris Saint-Germain. Está Ryan Cherki del Manchester City. Grandes Tchouaméni del Real Madrid. Aparece Koné, que juega en la Roma. Kanté, que juega en el Fenerbahce. Zaire Emery del Paris Saint-Germain. Rabiot del Milan. Un equipazo tiene el señor Deschamps. Hay algunos jugadores que obviamente, hay 10 jugadores que repiten de lo que fue el Mundial de Qatar 2022. Y hay algunas caras nuevas también, porque realmente Francia produce grandes futbolistas. Una selección francesa que luce como una de las grandes favoritas para poder ganar la Copa del Mundo. Bueno, el tema de los palcohabientes en el Estadio Banorte, impresión increíble, porque resulta que cuando compraron los palcos, que eran a 99 años, pues le dan el permiso de revenderlos. Cuando no los usan, los pueden revender, rentar. La FIFA dijo que no y que va a pedir identificación de cada dueño de palco y que no podrán entrar la gente a la cual se le vende a un tercero. Y están ahí con un juez que ya emitió una medida cautelar a favor de los propietarios de palcos del Estadio Banorte. A ver cómo termina ese asunto. En México, un escándalo en la Federación de Gimnasia. El Comité Olímpico Mexicano, la Federación de Gimnasia, con el respaldo del COM, separaron de su carga a Blayait Aguilar Rojas como entrenadora de la Selección Mayor de Gimnasia Rítmica en la modalidad de conjunto, después de las denuncias presentadas por 4 integrantes del primer equipo por una presunta violencia física y psicológica. Hablaron las chicas en las redes sociales y dijeron que ya no soportaban la presión de la entrenadora. Y bueno, me parece que por fin vimos un movimiento rápido de las autoridades, que enseguida decidieron separarla del cargo en lo que investigan. Muchas gracias, saludos para todos, buen fin de semana, los esperamos con todo el equipo MBC Deportes a las 3 de la tarde.
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3: Una de la tarde con 56 minutos en punto, y es así como llegamos al final de esta edición informativa de hoy, viernes 15 de mayo del año 2026, en Smart 3 Noticias, la información inteligente, por supuesto, justo en el momento que sucede. Mi nombre es Vanessa Miranda y te agradezco que hayas estado con nosotros a través de nuestras tres frecuencias moduladas: el 101.9 EXA, 102.7 Globo y 94.7 La Mejor. Así como también gracias a ti que nos sintonizaste a través del canal 2.5 de fibra óptica de Smart TV, de nuestro streaming en Facebook y por supuesto a través de nuestro canal de YouTube, el cual te invito a que nos conozcas y nos busques así como estamos, Smart 3 Noticias en YouTube, y te suscribas con nuestra información. Y en nombre de todo mi gran equipo de producción, en cabina, M. Casanova, Jai Bautista, Fili del Ángel, Dani Molina, bajo la dirección de Marcos López Zamora, te damos las más cordiales gracias. No sin antes, te recuerdo que tenemos una cita hoy, como todos los días, en punto de las 6:30 de la tarde, en nuestra segunda edición informativa versión, el resumen informativo. Y vámonos directo con la recomendación musical para despedirnos el día de hoy. Y hoy recordamos Rolling in the Deep de Adele, una canción que marcó corazones con su fuerza, dolor y pasión. Lanzada en el año de 2010, este himno nos enseñó que incluso después de una decepción, la música puede transformar las heridas en poder y en una emoción inolvidable. Y es con Rolling in the Deep con que nos despedimos el día de hoy. Mi nombre, Vanessa Miranda. Nos vemos el próximo lunes en punto de la 1 de la tarde en nuestra primera edición informativa. Feliz día a todos los maestros. Que usted tenga una excelente tarde y un excelente fin de semana. Nos vemos el lunes.

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0: Ahí está la información, nosotros nos vamos a más música, no le vayas a cambiar para nada. Mi nombre es Dani Molina, hoy andamos acá de al rol en las calles de la ciudad vía ExaMóvil. No le cambies, regresamos.
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0: 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Vámonos a más música, no le cambies para nada, regresamos.

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0: 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Yo con esto me voy a música, no le cambies para nada. Mi nombre es Dani Molina, regresamos.

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0: 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Yo me despido con esto en los controles allá en EXA. Gracias a DJ Philly acá en la unidad móvil. Gracias al ingeniero Joel Cabañas. Yo soy Dani Molina. Nos escuchamos en la próxima. Adiós.

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Hola, hola amigos de La Frecuencia Naranja, ¿qué onda? Te saluda Dani Molina. Como te recuerdo, es viernes, fin de semana, viernes de pasarla chido, viernes de un fin de semana que viene cargado, híjole, de muchos eventos deportivos importantes, pero sobre todo yo creo que para la afición de los equipos que están jugando o están por jugar las semifinales, de vuelta muchas emociones, muchos sentimientos, porque pues sí, nervios, ilusión, amor, híjole, todo lo que están viviendo los aficionados del Pumas, del Cruz Azul, del Pachuca y de las Chivas. Este fin de semana vamos a conocer quiénes serán los finalistas de este torneo de fútbol acá en México. El Clausura 2026, sabremos quiénes serán los que disputarán, pues, llevarse un campeonato más para su escudo, para su equipo. Así que eso lo platicamos más adelante. Ya los partidos de semifinales de ida han dado resultados, como el Cruz Azul contra Chivas, que quedaron 2-2. El Pachuca contra el Pumas, ganó el Pachuca 1-0. Ojo y oído con el Pachuca, ojo y oído con el Pachuca. Yo no descarto, voy a ser honesto, neta. O sea, yo sé que ustedes saben que yo les voy a las Chivas, pero yo veo fuerte las Chivas, la neta. Pero ya contra un Pachuca va a estar bueno ese partido si se llegara a dar esa final, al igual todo lo que se está dando a hablar también acerca de cómo quedarían los partidos entre Pachuca y Chivas, si es que así se da la final, porque ambos equipos, pues sus equipos, sus partidos, no los transmiten por la tele abierta, los transmiten por sistemas de streaming. También otra controversia que se está dando, pero bueno, eso también lo platicamos más adelante. Mucha controversia en eso, fíjense, la neta, yo sí estoy muy en desacuerdo con eso, con Chivas, de que sea por un canal de internet, por un canal del cual tienes que pagar. Si al final de cuentas, hablar de Chivas es hablar del equipo del pueblo. ¿Y por qué lo estás pasando por...? Sí, Philly, sí, la neta, Philly. ¿Por qué lo estás pasando por un canal de streaming cuando debes darlo por tela abierta para que todos tengamos la posibilidad de ver el partido de Chivas? Ojalá cuando empiece el otro torneo, pues los que están encargados de eso en Chivas recapaciten y pues pasen los partidos de Chivas en una tela abierta. Sí, claro, por supuesto, pero pues bueno. Vámonos a más música, no le cambies para nada. Regresamos.

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2 de la tarde con 34 minutos. Continuamos con más de este programa que llamamos Dani en Exa. De esta programación de Dani en Exa, banda. Perdón, es viernes, es fin de semana. Todo se vale, menos una infidelidad. Y hay que pasarla chido, la neta. 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Vámonos a más música, no le cambies. Regresamos.

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Continuamos con más de Dani en Exa y Banda. Pues hoy es 15 de mayo. Hoy acá en México celebramos el Día del Maestro, de la Maestra. Una fecha que sabemos que es dedicada a reconocer la labor de las maestras, de los maestros que forman generaciones, que ayudan a construir el futuro del país, el presente y el futuro del país en las aulas de las instituciones educativas de este país. Les cuento, la celebración comenzó oficialmente por allá del año de 1918, luego de que el entonces presidente Venustiano Carranza decretara esta conmemoración gracias a propuestas presentadas por diputados mexicanos. La fecha del 15 de mayo también coincidió con la festividad de San Juan Bautista de la Salle, considerado patrono universal de los educadores. Pues bueno, actualmente escuelas de todo México realizan festivales, homenajes, actividades especiales para agradecer el esfuerzo y paciencia, sobre todo paciencia, neta. En verdad, reconocimiento a los maestros, a las maestras. Siempre he dicho, qué paciencia tienen los maestros, hombre. La neta. Yo creo que al final de cuentas, como todos, ¿no? Tú estudias una carrera que te gusta, que amas, y yo creo que es parte de los maestros, de las maestras. Y también, en verdad, me gusta reconocer a los maestros, a las maestras de carácter fuerte, que te forjaron en algún momento en tu escuela a base de un carácter fuerte, porque la vida, mi querido DJ Philly, la vida no es color de rosa, para nada color de rosa. O sea, en verdad mi reconocimiento a los

Felicitación a todos los maestros, a todas las maestras que día a día dejan huella en los alumnos. Gracias por enseñar, por inspirar, nunca rendirse. Feliz día del maestro. Un reconocimiento también a aquellos maestros, maestras que con esta temporada que pasó de la pandemia, pues se adaptaron a las nuevas tecnologías, se esforzaron, dieron sus clases en línea y siempre están esforzando para sacar adelante al presente y al futuro de México. Vámonos con más música, no le vayas a cambiar para nada. Regresamos.

Ha llegado el momento de despedirse el día de hoy, pero nos escuchamos el día de mañana en punto. Mañana. No, mañana no, hasta el lunes. Mande. Perdón, es que, ¿saben qué? Les voy a ser bien honesto, anda. Ando pensando en las Chivas. Las Chivas no han salido de mi pensamiento desde que ganaron los cuartos de final a los Chiquitigres. Y perdón a la banda que le vaya a los Tigres a Campos Arrica. Y pues uno se distrae, banda. Uno anda ilusionado, anda distraído. ¿Qué te puedo decir? Oigan, pues a ver, ¿cómo crees que queden las semifinales, Philly? Primero vámonos con Chivas. No, vámonos con Pachuca Pumas. ¿Quién crees que pase? Pachuca, marcador. 2-1 gana Pachuca. Igual yo pienso que Pachuca es el que va a pasar a la final del fútbol. Igual yo considero que sí va a ser una buena diferencia. Unos 3-2 también.

Si es que el Pumas llega a meter las manos. Chivas Cruz Azul, la neta lo voy a decir. Chivas, yo creo que ahorita van empatados 2-2 en el global. Yo creo que ya al final quedarían 3-2. Yo creo que en el de vuelta Chivas gana 1-0. 2-1 Cruz Azul. No, el Philly, hijo de Philly. Philly me está echando la salva al dolor. No, no, pero bueno, ya que pase lo que tenga que pasar. Dios mío, en tus manos dejo la semifinal. Pero yo confío en mis poderosísimas Chivas. Que el lunes vamos a estar acá platicando que la final va a ser Pachuca-Chivas. Yo quiero esa final, Pachuca-Chivas. Chivas-Pachuca. Usted, como usted guste decirle, como usted guste decirle, va a ser Chivas, Pachuca, Pachuca-Chivas. Sí, claro. No, acá el detalle es de que pues ambos transmiten sus partidos por canales de streaming. Yo la neta tengo el Amazon, pero pues no tengo el... ¡No! ¡No! ¡No! O sea, si supieran lo que... ¡No! Ya vámonos, que gane las Chivas, ojalá que gane el Pachuca. Nos despedimos, muchas gracias, mi nombre es Dani Molina. Adiós.

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